0: los Jaguarú, Me Desespero.
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12: Hola, ¿qué tal? Buenas tardes. Les saludo nuevamente con gusto. Yo soy Víctor Manuel Romano y le presento la actualización informativa de Diario de Morelos. El Observatorio de Paridad y Violencia Política de la entidad exigió a las autoridades electorales, fiscalías, gobiernos y partidos políticos garantizar la seguridad de las mujeres que participarán como candidatas en el proceso electoral local ante el riesgo de violencia política en razón de género. Mirza Suárez Maldonado anunció su separación de la presidencia del Comité Ejecutivo Estatal de Morena en Morelos para buscar la coordinación municipal del partido en Jojutla de cara al proceso electoral del próximo 2027. Las autoridades de Infraestructura, Comunicación y Transporte dieron a conocer el cierre parcial de la carretera federal México-Cuernavaca por obras. Dos días estará cerrado, el día de hoy miércoles 2 de septiembre a partir de las 8 de la noche, lo mismo que mañana 3 de septiembre. La presidenta de México el día de mañana arranca su gira por todo el país para dar a conocer los avances en dos años de gobierno. El estado de Morelos será el primero donde la mandataria esté, mañana jueves 3 de septiembre a las 12:30 del día en la Plaza General Emiliano Zapata en el centro de Cuernavaca. Esta es toda la información al momento, le invito a que mañana jueves sintonice a las 7 de la mañana a mi compañera Marcela Mejía aquí en La Comadre 101.7. Mientras tanto, que tengan todos muy buena tarde.
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2: 6:06, hora, momento de dar inicio a Mátame esta canción, donde ya le damos la bienvenida a Ana Ordóñez.
13: Hola, Leti Salgado, bienvenidos.
2: Sí, ya estamos aquí, Anita, ¿qué tal?
13: Sí, en este miércoles, ombliguito de semana, estamos a 12 de septiembre, ya hay que ir armando, pues, en la pachanga, se acerca, pues, ahora sí que este día tan, pero tan especial e importante para todos los mexicanos. Organicémonos una nochecita o una tarde mexicana, Leti.
2: Yo soy de las que se va organizando desde mucho antes de todo, ¿eh? A mí con anticipación para ir apuntando tal fecha, con quién, cuándo y todo.
13: Y fíjate que yo soy diferente a ti.
2: No, sí.
13: Yo soy como que, lo que salga, ahorita salgo del trabajo y a ver, ¿qué, a dónde vamos?
2: No, porque qué tal si yo te digo ahorita, Anita, ¿qué tal, hacia la mera hora? Ajá. Mañana, si vamos a cenar o vamos a tal a escuchar música.
13: No puedo.
2: Tú me vas a decir, no puedo.
13: Estoy
2: ¿ves?
13: Trabajando.
2: Por eso se organiza uno con anticipo. A mí no me gusta que me digan a la mera hora porque qué tal si no puedo.
13: Y fíjate,
2: pero bueno.
13: ¿Qué cosas?
2: Anita, vamos a ver qué nos están pidiendo en esta tarde.
13: Vamos, ¿qué dice?
14: Hola, buenas tardes. Yo propongo la melodía de la Sonora Dinamita, la del Cucu. Gracias, saludos, Leti. Buenas tardes. Y buenas tardes, Anita. Habla Alberto.
2: Muy bien, dice, buenas tardes. Ay, perdón, dice señorita Leti Anita, quiero poner a competir la canción de la original banda, aquí es. Perfecto, dice Anita y Leti, buenas tardes. Propongo el tema mi complemento de los Huracanes del Norte, gracias.
13: Uy, esa está bonita.
2: A ver acá.
15: Leti Anita, buenas tardes. Quiero proponer la canción de la apuesta Cada Día Más.
2: Perfecto, muy bien dicho. Ay, falta uno. Aquí dice, chicas, propongo Mátame esta, la de Alejandro Fernández. Hoy tengo ganas de ti.
13: Ándale.
2: Muy bien, hay alguna que otra petición sabrosa. Otras hay dos.
13: Sí, sí.
2: ¿Con
13: sí.
2: qué nos vamos, Anita? ¿Les damos chance o una a nosotras? ¿O ya con ellos?
13: ¿Con ellos ¿sí? vamos? Okay.
2: Bueno, muy bien, así que ¿qué tenemos?
13: ¿Te parece si es una de ellos y la otra va por nuestra cuenta? ¿Te late?
2: Bien, ok.
13: Vale. Entonces, te presentamos temas, sugerencia de ustedes.
16: Colorada.
13: Es tu canción, Leti.

0: ¿Esa es de nosotras?
1: No, esa es el tema de ellos.
0: Ah, perfecto.
1: Mi cucu, la Sonora Dinamita. No te metas con mi cucu, porque te doy
0: una cachetada. Muy bien, y por el otro lado viene siendo tema de nosotras.
1: Vámonos, estaba por nuestra cuenta.

0: A ver, ¿cómo dicen?
1: Se sentía enardecida sin cesar.
0: Ahí no me la sé.
2: Y dice,
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2: pistola. Yo tampoco, es la Sonora Santanera, el santo, el cavernario, Blue Demon y el Bulldog.
0: Vámonos, 6:10, es momento de que...
2: ¡Voten! Veamos, ¿qué dice? Ah, no, aquí dice, quieren la de Karin, la primera cita, perfecto. Ahora sí, ay, vámonos.
0: ¿Vamos?
2: Con el voto.
0: Ajá.
4: Yo voto por el cucu. ¿Cómo andas del cucu, morenita?
2: ¡Está perfecto!
0: Ay.
4: El santo, el cavernario.
0: Vamos, 1-1.
2: 1-1.
5: Por la sonada dinamita.
2: Lo presentí.
0: 2-1.
2: 2-1. Dice, hola, jovencitas bonitas. Buenas tardes. La canción, por favor, deja de... ¿Qué? Por favor, la de deja para Anita. En Atlatlaucan tenemos llamada, Anita.
0: Hola, la comadre.
6: Leti, bueno, chula, que tengas linda tarde, que te la pases bien y que llegues a casa bien, ¿vale?
0: Dice que ya te está despidiendo, que ya te vayas a casa.
2: No votó, ¿verdad?
0: No
2: votó. Entonces vamos...
0: 2-1, ganando el cucu.
2: ¿Sí?
0: Sí, Alberto votó por el cucu.
2: No,
0: luego...
2: Alberto votó por la santanera.
0: ¿No?
2: Sí, mira.
5: Por la sonada dinamita.
2: Ah, ¿ya perdóname? ¿Ves? Ay, sí, cierto. Ay, no. Bueno, entonces va ganando mi cucu.
0: Ay, pero también nuestra propuesta está sabrosa.
1: Estaba de bote en bote.
2: ¿Viste cuando me subía a pelear con una luchadora o en una de las nuestras eventos?
0: ¿Y le ganaste
2: mínimo? Sí, le conté hasta 10, lo tiré. No, ahí tengo evidencia.
0: Sales buena para la lucha libre, entonces.
2: Por ahí le voy a subir el videito otra vez.
0: Bueno, ya, súbelo.
2: Bueno, vámonos rápidamente. A ver, Ana, a ver,
0: 735-180-1017. ¿Qué dice?
2: Mi cucu, a ver qué decía.
0: Nos ganaron. Híjole.
2: Ya perdimos, Anita.
0: Bueno, ni hablar. Vámonos con música. 6:12 en La Comadre.
7: Morena.

0: 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Regresamos, Leti Salgado, 617 en La Comadre.
1: Así es, Anita, antes de irnos con el siguiente enfrentamiento, rápidamente vamos a invitar a nuestro querido público para que se reporte porque aún tenemos pase doble para que vayan a ver a Chilín y Piquín, el circo, este fin de semana aquí en el estacionamiento de Soriana Los Arcos, ¿te parece?
0: Sí, me encanta la idea, solamente que dense prisa porque recuerden que solamente serán dos únicos días, entonces tienen que aprovechar, marquen a los números de cabina o igual a través de nuestro número de WhatsApp, pónganse en contacto para que se lleven estos pases para que disfruten de este gran espectáculo.
1: Así es, así que llame ya a cabina. Mientras tanto, ahora sí, prepárense para votar el siguiente, que es de...
0: ¡de ustedes! Así es que en esta esquina, Leti, te presentamos...

0: nos veíamos casi a diario. Nuestro amigo el calendario
1: nos dio 400 citas. Es el tema de Carin León, primera cita.
2: Vámonos rapidito porque en la otra esquina

0: Aquí llega Alejandro Fernández y Cristina Aguilera. Hoy tengo ganas de ti. 6:18, vámonos, ¿qué rola vamos a escuchar?
1: Ay, no sé, aquí dice, yo soy el peludito de cuatro patas, así nos toca la suerte con las memorias, no entendí.
0: Yo tampoco.
1: A ver.
2: Karim León.
1: Karim, la primera cita, y esa ¡vamos! Me encanta.
2: Hoy tengo ganas de ti.
1: Alfredo, hubieras votado por la otra.
0: 1-1.
1: A ver.
3: Alejandro Fernández.
1: Ay, no, ay, no, ay, no, ay, no.
3: Alejandro Fernández.
1: Ay, ¿por qué?
0: Ay, Gloria.
1: Era la amiga. Ya, Anita, pues ya.
0: Ay, bueno, vámonos con música.
1: Hoy tengo ganas de ti.
0: 6:19.

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10: Las 6:28, seguimos aquí en este su espacio de Mátame Esta.
11: A través de la comadre 101.7 en este miércoles 2 de septiembre. Leti, teléfono en mano, preparados porque nos vamos con otro enfrentamiento más, ¿te parece?
10: Vámonos, así es, así que vamos a dejarles un tema que también solicitaron ellos.
11: Exacto, así es que en esta esquina te presentamos...

0: aquí llega la Tracalosa de Monterrey.
1: Nuestra historia con broche de oro.
0: ¡Ay, exacto! El tema broche de oro. 6:30 p.m. Es momento de que...
2: ¡Voten!
0: A ver. ¡Vamos!
3: Broche de oro,
2: lleva su primer voto.
3: Uno a uno.
2: Hola, Leti, hola, Anita. Buenas tardes. Hola. Espero que tengan un bonito miércoles, mitad de semana.
0: Gracias.
2: Muy bien, a ver qué dice aquí. Ay. Uh-huh. A ver, ahí está.
4: Edwin Luna y la Tracalosa.
0: ¡Ah! 2-1.
2: Va ganando Edwin Luna y la Tracalosa le va ganando a...
0: A la original.
2: A ver qué dicen acá.
0: Ajá.
4: Vámonos con la Tracalosa.
0: Uy, ya, se lo llevó. Vámonos con música, 6:30 p.m.

Oigan, estamos ya de regreso y escuchamos a Edwin Luna y La Tracalosa Monterrey, el tema Broche de Oro. 6:34 PM. Vámonos con saludos. Hola Anita, hola Leti, mándame un saludo para Chilo y para Saltillo, que vamos a cenar. Las estamos escuchando desde Indianápolis. Bonita tarde, bendiciones. Ay, qué cosas. Saludo a todos los paisanos que andan, pues, regados por todos los estados de la Unión Americana. Les envío saludos. Saludo, besote y abrazo para ustedes. El saludo que va muy en especial para Mari Hernández. Ella nos escucha desde Carolina del Norte, sintonizando la frecuencia más sabrosa, La Comadre 101.7. Momento de continuar con más. Este enfrentamiento que viene es de ustedes. Teléfono en mano y apoyen su rola favorita.

0: tema se llama Deja.
1: Deja.
0: Ay, qué bonita canción, pero en la otra esquina llega también otra rola que está bastante, pero bastante sabrosa. Escuchemos.
1: En la

0: está sabrosa esta rola. Aquí llegan los Huracanes del Norte y el tema se llama Mi Complemento.
1: Mi Complemento.
2: Ay, no más. Sí.
0: Ay, dolor.
2: Ay, no más.
0: 6 de la tarde, 36 minutos. Leti, es momento de que
2: voten. Veamos. Vamos. ¿Qué dice el público?
0: Hola, la comadre, ¿por cuál votas?
3: Deja,
0: excelente. Vamos, 1-0.
4: Mi complemento.
0: Híjole, vamos, 1-1, Leti. 1-1.
3: Deja, saludos para ti, Anita.
0: Saludos.
2: El recodo va ganando.
0: Sí.
4: Deja.
2: El recodo ganó.
0: Y hay varios audios.
2: A ver,
0: más.
2: ¿Qué decía?
0: Híjole, el recodo, ¿no? Pues creo que sí.
2: Dejó hasta...
5: Buenas tardes, Lady. Buenas tardes. Voto por la de... Mándale el recodo.
0: No,
5: la primera.
0: Sí,
2: pobrecito de Huracanes, ya. Ay, los acabaron.
0: Sí, lamentablemente. Pero fíjate, Leti, que las dos canciones están muy bonitas.
2: Mi complemento es muy bonita.
0: Sí.
2: Bueno, pero bueno, ganó el recodo y aquí está Deja.
0: Las 6:37.

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16: Ya regresamos. Regresamos, Anita.
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16: ¡Ay! ¡Qué bonito!
0: Hemos mejorado, pero no ha sido gracias a Monse. Seguimos esperando las clases.
16: Nada más dice, ¿cuándo las clases? No sé qué espera, ¿que le pague? No, porque entre amigas no nos cobramos.
0: No, Monse, no seas así.
16: Ay, ay, ay. Dice, bueno, aquí, ¿puedes mandar un saludo a Shui de la 5 de febrero de todas mías? Y al engrane y al café del mirador que se pongan a hacer algo.
0: Oye, con sus apodos, ¿no? El qué café, bárbaro. El engrane.
16: El café, ay, a mí yo quiero café.
0: Oye, hace un rato mencionaste a tu amiga la de los esquites y yo justo anoche decía, que ya tiene mucho que no comemos esquites, Leti.
16: No, ya no. No, ya ni me acuerdo cómo son los esquites.
0: Y uno luego de presumidote me dijo, pues yo apenas ayer me comí unos con mollejitas. Y yo así como... Míralo, sí, bien que come y no nos invita.
16: Pronto se nos hará ese gusto de los esquites. Saludos a los que andan vendiendo esquites si nos están escuchando.
0: Sí, saludotes.
16: Vamos a ver qué nos dicen antes de irnos con el tema, Anita.
9: Hola, Anita, hola, Leti, buenas tardes. Hola. Pues nada más para saludarlas porque están ahí, no ponen ni rolas ni en las románticas ni ahorita. Gracias.
16: Ay. De las románticas no te puedo decir de estas. Ay. Es que luego pides cada canción.
0: No, pero aparte, y me hace lo mismo en las memorias. Aquí luego pide lentas. Y en las memorias pide puras movidas.
16: Ay, no. ¿Ves?
0: Y luego
16: cómo andas
0: aparte
16: bien?
0: Le cambia de título a las canciones.
16: Dijera. Ay, mi amiguito Javier Padilla, que en paz descanse, andas bien cuarto para las cinco, amigo.
0: Ay, sí es cierto, era su frase, ¿verdad? Sí, tienes razón.
16: Bueno, vámonos ahora sí, Anita. Pero te mandamos muchos besos y abrazos.
0: Ah, sí.
16: Con los siguientes temas,
0: bueno,
16: ¿qué?
0: Yo no, tú. Bueno. Tú le mandes.
16: Anita, mándale al público besos y abrazos.
0: No, porque te quiere a ti, no a mí.
16: No.
0: Sí, es tu galán.
16: Mira, pues ya ves, de tantos ni uno. A ver, a mí, Anita, mátame esta.
0: A ver, escuchemos qué traes.

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1: Ahí está, es mi cachetitos, Julión Álvarez, lo tienes todo.
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1: ¿Y tú qué tienes?
0: Aquí en el pecho. Bueno, vámonos entonces. Si a veces vamos a mí, mátame eso.

0: Fidel Rueda.
1: Muy bien.
0: Me encantaría. 6:47, es momento de que...
1: ¡Voten, voten, voten! Veamos qué dice el público.
2: Lo tienes todo.
1: Lo tienes todo. Aquí dice, hoy nos comemos unos ricos elotes. ¿Gustan? ¡Sí, gustamos!
0: ¡Dos, por favor!
2: Uh-huh. El cachetito Celeti lo tienes todo.
1: Lo tienes, lleva sus dos votos. Dos votos. Ay.
3: Arriba Yaute por la Míralo. Leticia.
0: Míralo, arriba Yaute. Ya no me escribas en las memorias.
1: Déjalo.
4: Fidel Rueda, saludos a
0: mi gracias, mi chula. Gracias, mi chula.
1: A ver, a ver.
2: Julián Álvarez. Julián Álvarez.
0: Menos te va a tocar memoria.
1: Ya ves, te dije que una de estas por lo menos te podría gustar. A ver, vamos a ver qué decía Alberto.
2: Por la de me encantaría.
1: Ay, qué bueno, Alberto, que no te puse antes.
0: ¡Te tardas, Alberto!
1: Vámonos, Anita, con
0: Julián Álvarez. 6:48.

0: 6:51. Ay, ahora sí me escucho con mucho volumen, ¿eh? ¿Qué le hiciste, Anita?
1: Ay,
0: te lo juro.
1: A mí ni me veas. Sí, yo creo que es tú, el fantasma que pasó? Tienes.
0: Pero
1: que
0: mira,
1: se aparece,
0: me subieron
1: ahí
0: las
1: en
0: bocinas.
1: Tu cabina.
0: ¿Quién sabe? Ay, ya me estoy dando cuenta que algo sucede aquí en las noches. Yo estoy escuchando con una exageración y Ana dice que no me le movió nada.
1: No, yo no.
0: Bueno, tengo un mensaje muy importante que tenemos que escuchar.
1: ¿Qué dice?
2: Me encantaría, Anita chiquitita, aunque estés casada, no me importa, aunque le invite yo la cerveza a tu marido.
1: No inventes.
2: Que seas mía. Saluditos, soy Chavita de Toluca.
1: Ay, Chavita, o sea, ni...
0: Cristo vencedor, Ave María.
1: Ni votas por mí, te tardas, eres muy lento. Así
0: fuertes
1: como...
0: declaraciones, Anita.
1: Ay, Chavita, ay, ya.
0: Vamos a ver qué dice el marido. Dice...
1: Vamos.
0: No entendí, pero dice, aprendan a mí, muchachos.
1: ¿De qué habla?
0: Pues bueno, arribita era el del anterior donde hablábamos del gym, que dice, Mileti, el gym es para hacer ejercicio. Pero no entendí ahorita de qué habla. En fin.
1: Bueno.
0: En fin, vámonos con lo que viene, Anita.
1: Uy, vámonos con música. Presenta tu canción. Hola,
0: Okay, a ver, no, ¿verdad? De veras, ¿no? Que ahora vas a presentar la tuya. Ese es verdad, es verdad. A ver, ¿qué traes, Ana?
1: Vámonos con esto.

0: Ramón y Mariana Sewane. Embrujo.
1: Si es así, déjalo ir.
0: Hechizada y encantada por ti. ¿Qué más da?
2: Que por cierto, ya habíamos quedado en algo y no estás cumpliendo en decirme primero cuáles son las que vas a poner, ¿eh? Pero bueno, ahora, entonces a mí, mátame esta.

0: 6:54, es momento de que...
1: ¡Voten!
2: A ver...
0: ¡Vamos!
3: Aarón, saludos, Anita, la número uno.
2: ¡Aarón!
0: ¡Saludos!
4: Aarón y su grupo Ilusión, vámonos.
0: ¡Vámonos! ¡Milagro, Aarón, chavita!
2: A ver acá.
4: ¿Tiene espinas del Rosal?
2: ¡Tiene espinas!
0: ¡Vamos!
2: A ver acá.
5: ¡Arriba ya usted! Otra vez por la de
0: Leti
5: Leticia.
0: Míralo, pero como no dijo la canción.
2: Ay, dime, Didi, ¿qué tema?
4: 2-1. Tiene espinas el Rosal.
0: Ay, ¿ahora ya sí? 2-2.
4: La tambo, tambo,
2: para bailar. A ver, acá, ¿qué decía?
0: Ay, ¿cómo dijo?
2: Bueno, ¿cuál ganó, Anita?
0: Aarón y su grupo Ilusión.
2: Muy bien, vámonos con...
0: ¿Aarón?
2: Ah, ¿ya me despido? Sí, yo creo, Anita.
0: Ajá.
2: Mientras, lo que, ¿qué, cuánto dura? Ok, estoy a tiempo de despedirme, tengo un minuto. Se quedan con Anita. Bueno, ahorita disfrutamos de este último tema, aquí en Mátame Esta, y ya después acompañan a Anita en esta tarde como romanticona, que ya empieza la oscuridad, y ¿sí? Entonces a disfrutar Memorias de la Comadre y lo que resta. Así que bueno, pasen bonita noche y nos vemos mañana.
0: Gracias, Leti.

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0: qué bonita memoria musical. Las 7 de la noche, 4 minutos. Mi nombre, Ana Ordóñez. Te invito a que te quedes aquí conmigo. Acompáñame en las memorias. Te aseguro que la vamos a pasar sensacional, disfrutando todos aquellos temas que hicieron época. Temas del ayer que pertenecen a las memorias de la comadre.
1: Soy feliz.
0: ¡Uy! Esta memoria musical es hermosa. Te recuerdo la dinámica de este espacio. Tienes que enviarme nota de audio a nuestro número de WhatsApp en cabina. O igual puedes marcarme para que tu llamada salga al aire y complacerte con la memoria musical que quieras escuchar. Las 7 con 5 minutos. ¿Tenemos audio? Escuchemos.
2: Hola Anita, buenas noches.
0: Hola.
2: Oye, ¿me podrás poner la memoria de Génesis? Cómplices, por favor. Que tengas excelente tarde, Anita. Gracias, bye.
0: Gracias, igualmente para ti. Excelente tarde-noche. Enseguida te voy a complacer con el tema Cómplices. Organización Génesis. Vamos con otro audio.
3: Hola Anita, ¿qué tal? ¿Cómo estás?
0: Hola.
3: Muy buenas noches. Te habla Sergio, espero te encuentres muy bien. Pues aquí saludándote y de favor, si me puedes complacer con una memoria. Con la canción de Siempre en mi mente, con Juan Gabriel, por favor, para escucharla pues aquí en Cuautla, ya llegando de viaje, no sé. Gracias, Anita.
0: Claro, Sergio. Bonita noche, cuídate mucho y maneja con mucha precaución. Tenemos otro audio, ¿qué dice? ¿Hola? ¿Hola? No, ¿verdad? Creo que no dice nada. Vámonos entonces con otro más.
4: Hola, Anita, muy buenas noches.
0: ¿Hola?
4: ¿Podrías complacer con una canción, por favor?
0: ¿Sí?
4: Una de los BBs. La canción es Vestida de Blanco, por favor, para escucharla aquí en Cuauhtlisco. Somos pura comadre. Gracias.
0: Claro, cuídate mucho. Te saludo con gusto, Colonia Cuauhtlisco, Cuautla, Morelos. Las 7 de la noche, 6 minutos. Bienvenidos. Súbele a tu radio. Iniciamos las memorias.

0: Oigan, estamos ya de regreso, las 7 de la noche, 16 minutos, 7:16. Vamos con llamada. Hola, la comadre. ¡Uy, qué caray! De los arrepentidos quiere Dios. Vámonos entonces con en nota de audio. Escuchemos qué dice.
1: Fernanda, muy buenas noches.
0: Hola.
1: Por complacer el tema de El Camionero con Roberto Carlos.
0: ¿Ah?
1: Para todos los amigos que se dedican al volante y que andan viajando a diferentes partes de la República.
0: Ok.
1: Saludos cordiales desde Tlayacapan.
0: Saludos, excelente noche.
2: Hola Anita, ¿qué tal? Bonita noche, espero
0: Hola.
2: Que te encuentres bien.
0: Gracias.
2: ¿Podrías complacerme con un tema de Leo Dan? El tema se llama Marisa. Por favor, para recordar a uno de mis primos que apenas falleció.
0: Ay.
2: Y le puso a su hija por nombre Marisa, que lo queríamos demasiado y que nos hace mucha, mucha falta. Pero esperamos que en el cielo se encuentre muy bien.
0: Bueno.
2: Saludos desde San Francisco de Tepechuca, Estado de México, y aquí somos pura comadre. Bye.
0: Ay, qué cosas. A él hasta el cielo le enviamos saludos y un enorme abrazo. Vámonos con más, en más memorias. Las 7 de la noche, 18 minutos. Porque...

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0: Oigan, esta memoria musical que tenemos de fondo, debo de decir que pertenece a mis memorias favoritas. Las 7 de la noche, 29 minutos. Vámonos con más, tenemos más y más audios. Recuerda nuestro número de WhatsApp en cabina, 735-180-1017. Escuchemos.
1: Hola, Anita.
0: Hola.
1: ¿Me puedes poner la de los Strick? ¿Quién? Para que no digas que no sé de música. Gracias, Anita.
0: No. A ver, aclaremos la situación porque a mí no me gustan los chismes. Yo jamás dije que no sabes de música. Yo dije que, pues, que simplemente cuando debes de pedir temas movidos, en Mátame Esta pides románticos. Y cuando debes de pedir románticos, pides movidos. Nada más. No dije que no sabías de música. ¿Y el tema de quién? Me imagino que te refieres a los Strux. Enseguida te voy a complacer. Las 7:29. Vamos con llamada. Hola, la comadre. Sí, ¿qué tal? Buena noche.
2: Disculpa, ¿sí me puedes complacer con una canción?
0: Claro que sí. ¿Cuál quieres escuchar?
2: La de Pídeme la Luna con Leodan.
0: Pídeme la Luna, Leodan. Saludos. ¿Dedicada para alguien?
2: Para la señora Estela en Casasano.
0: La señora Estela en Casasano. ¿De parte de quién?
2: ¿Perdón?
0: ¿De parte de quién el
2: saludo? De Clemente Vázquez.
0: Ok, don Clemente, cuídese mucho y enseguida viene su memoria musical. ¡Saludos! Vámonos con más. Acaba de marcar a cabina la señora Rosita. Ella nos está sintonizando por el rumbo de Temisco, Morelos, escuchando las memorias. Y me pide Corazón Vacío a cargo de los Yonix. ¡Saludos, Rosita! Te envío abrazo, besotote, bien pero bien especial. Vámonos con más, más memorias en La Comadre. Las 7 de la noche, 30 minutos.

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0: Oigan, estamos de regreso a las 7 de la noche, 44 minutos. Que no se les haga tarde. Las 7:44 en La Comadre. Vámonos con audio. Escuchemos.
16: Hola, Nardoñez. Muy buenas tardes. Saludos. Fuertes declaraciones, pero en fin. Cada quien tiene su secretito.
0: ¿De qué hablas?
16: A ver si me puedes poner una cancioncita de esas pegadoras de banda Ráfaga. Y okay. El tema se llama Mil Cartas, por favor.
0: Vale.
16: Sale, bye. Feliz noche. Ojalá y puedas entrar a casa.
0: Ay, qué cosas. Bueno, te envío saludos, mala suerte. No sé, ay, ya. ¿Para qué entrar en detalles? Al buen entendedor, pocas palabras. Las 7 de la noche, 45 minutos. Tengo saludos. Saludos, señora Lucy. Hasta Totolapan, Morelos. Marco a cabina, nos está sintonizando en esta noche y me pide El Gato Viudo a cargo de Los Dinners. Excelente, doña Lucy. En un momentito más la voy a complacer. Vámonos con... ¿Tenemos llamada? Sí, ¿verdad? A ver, permítanme un segundito. ¿Qué Creo que ahí está la llamada. Hola, la comadre.
17: Hola, buenas noches.
0: Sí, ¿qué tal? Buenas noches. Hola. Bueno, bueno.
17: ¿Una canción?
0: Una canción, claro. ¿Cuál?
17: La de Brindis, Otro Ocupa Mi Lugar.
0: Brindis, Otro Ocupa Mi Lugar. Ok, enseguida te voy a complacer.
17: Saludos para acá, para mi familia en Malinalco.
0: Ah, ¿la familia qué?
17: Que están cenando.
0: ¡Provechito!
17: Gracias.
0: Cuídense mucho, hasta Malinalco.
17: Sí, igualmente, Anita, que tengas linda noche.
0: Gracias, hasta luego.
17: Bueno, hasta luego.
0: Ok, saludo para mi gente hermosa del Estado de México. Muy en especial para los de Malinalco que nos están sintonizando. Se me pasó preguntar cuál es el menú de esta noche. Pero bueno, les envío saludos y un abrazo. Les tengo sorpresas y en este momento tengo pases dobles para que vayan a disfrutar de Chilín y Piquín, el circo. Ya saben que únicamente estarán 2 días aquí en Cuautla, Morelos. Entonces, aprovechen este sábado y domingo. Están ubicados en lo que es el estacionamiento de Mega Soriana. Si quieres asistir, márcame a cabina. Te recuerdo que el pase es doble. Y bueno, en especial para los peques, para que vayan a distraerse, a divertirse, a pasar una tarde-noche sensacional. Chilín y Piquín aquí en lo que es Cuautla, Morelos. Vámonos con música, 7:47 p.m.

0: Pues escuchamos El Gato Viudo y ese cargo de los Diners, una memoria musical que me la solicitaba la señora Lucy, hasta el municipio de Totolapan, Morelos, que por cierto, doña Lucy envía saludos para Anselmo, a su mami la señora Esperancita y bueno, a todo el equipo de La Comadre. Vamos con audio.
1: Hola Anita, muy buenas noches.
0: Hola.
1: ¿Puedes poner una memoria, por favor?
0: Ajá.
1: Una de los Bibis, llorar, llorar.
0: Ay.
1: Gracias, saludos.
0: Ok, ¿qué dice? ¿Envió otro más?
1: Me ganaron con la del grupo Bibis, pero ¿me
0: sí.
1: podrías poner una del grupo Indio, por favor?
0: ¿Indio?
1: La de Herida de Amor. Gracias y saludos desde Minnesota.
0: Ay, qué amable, muchas gracias. Saludo a todos los paisanos hasta la Unión Americana que nos están sintonizando en esta noche. Les envío saludos y un abrazo. Saludos, Anita, desde San Bartolo. Ay, para mi gente hermosa de San Bartolo con Huecan, Puebla. Les envío saludo, besote y abrazo. Anita, un saludo. ¿Crees que me puedas poner una de RBD? Ay, qué cosas. Dice, digo, para escucharla. Bueno, te la debo, RBD. Pues aún no pertenece a las memorias. Yo creo que como en unos 20 años más, con gusto. Hola, buenas noches. ¿Podrías ponerme la canción de Me Estoy Enamorando de La Mafia, por favor? Bueno, recuerda que tu petición es a través de nota de audio para poder complacerte. Por cierto, si me están marcando para los pases de Chilín y Piquín, déjenme decirles que ya se los llevaron. Se los lleva Erasmo Calderón de Campo de En Medio y también Juan Ramón Guerra desde Huazulco, Morelos. Así es que ya tenemos ganadores pendientes. Quizá más adelante haya más y más accesos dobles. Vamos con audio.
2: Hola, hola, buenas tardes, Anita, la más
0: hola,
2: bonita.
0: Hola, ¿qué tal?
2: ¿Me podrías complacer, por favor, con un tema?
0: Ajá.
2: De grupo Zarco.
0: Zarco.
2: Hoy se casa, mi amor.
0: ¡Ah!
2: Muchísimas gracias.
0: ¡Órale!
2: Que tengas muy buena tarde. Te saluda tu amigo el pirata.
0: Oye, pirata, pues ¿cuántos años tienes que te acuerdas de esa memoria musical? En lo personal no me tocó, pero sí había escuchado de esa agrupación. Bueno, te envío saludos. Saludos hasta la Unión Americana. Vámonos con más. Las 7 de la noche, 58 minutos. Súbela a tu radio. Seguimos en las memorias.

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0: Estamos ya de regreso, las 8 de la noche, 8 minutos. Hoy se casa mi amor. 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Ay, qué cosas. Casos de la vida real, suele pasar. Vámonos con más, tengo más en notas de audio. Así es que escuchemos a ver qué dice.
1: Hola Anita, muy buenas tardes, noches.
0: Hola.
1: Pues a ver si me puedes complacer con la memoria de, de San Luis Potosí, de Organización Génesis, por favor. Ay. Gracias, bonita noche.
0: Ay, qué cosas, Organización Génesis. Ah, vale, me parece bien, enseguida te voy a complacer. Tengo más saludos. Saludo que va muy en especial. Ya pasó Organización Génesis, ¿verdad? Sí, ¿qué crees, corazón? Pasó con el tema de cómplices. Recuerden que no puedo repetir al mismo artista. Saludo que va muy en especial para el señor Guillermo Martínez. Marcó a cabina. Nos está sintonizando desde la colonia Año de Juárez. Y envía, por supuesto, saludos para su hijo Oscar hasta Wisconsin. Y a su vez, el buen Oscarín también marcó a cabina. Le manda saludos para su papi, saludos para Fabi, Ari, para Julio, para el sobrino y bueno, para toda la familia Año de Juárez y Colonia Cuautlixco. Me están pidiendo Arrullo de Dios a cargo de José Alfredo Jiménez. Enseguida los voy a complacer. ¿Tenemos otro audio?
2: Okay.
3: Hola, buenas noches, saludos desde acá, desde Oklahoma.
0: ¡Ándale!
3: Quisiera ver si me puedes complacer con una canción del grupo Acapulco Tropical. La canción se llama Vicky, con dedicatoria para mi esposa Vicky Torres, por favor.
0: ¡Ándale!
3: Gracias.
0: Ok, saludos para Vicky con la canción de Vicky. Enseguida los voy a complacer. Las 8 de la noche, 10 minutos. Tengo varios saludos. Hola Anita, compléceme con una canción de Los Temerarios. Eres un sueño. Sergio Ramales, Sergio, en las memorias únicamente complacemos a notas de audio. Hola, buenas noches Anita, ¿me puedes complacer con la memoria? Trigo Verde, te escucho en Mixlalcingo. Saludos para mi amor, que nomás se la pasa acostada. Ay, qué cosas. Bueno, saludo para ustedes. La memoria se las debo. Recuerden que es a través de nota de audio. Hola, buenas noches, amiga. Saludos de parte de Beto Guzmán, la Colonia Obrera. La canción de Pasteles Verdes. ¡Ay, mi Beto! ¡Pareces nuevo! Te envío saludos y un abrazo. ¿Tenemos otro audio más?
4: Anita, por favor, me puedes complacer con la canción de Ya se va, de Los Solitarios, para
0: ¿Ándale?
4: Los amigos de Juchitepec, por favor.
0: ¡Ah, me parece excelente! Saludos para mi gente hermosa de Juchitepec, en el Estado de México. Desde Nepantla, Tepetlixpa, Ozumba, Amecameca, el Valle de Chalco, Malinalco, Ixtapan de la Sal, Santiago Tianguistenco y bueno, todo el Estado de México, saludos. 8:11, continuamos.
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0: ¡Ay, qué bonita memoria musical! Las 8 de la noche, 22 minutos, 8:22 en este miércoles 2 de septiembre. Vamos con audio.
11: Hola, Anita, linda noche.
0: Hola.
11: ¿Me puedes poner la canción?

antes. Ya no me alcanza el tiempo para complacerlos, pero bueno, les envío saludos. Saludo también muy en especial para mi gente hermosa de Tepalcingo. Saludos para Philly y también para Yuri, de parte de Karen, que nos están escuchando en esta noche. Saludos para el Catarino de Tepalcingo, escuchando las memorias de la comadre. Los saludo con todo gusto. 8:23, vámonos con música. Bueno.

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1: Oigan, estamos de regreso en las Memorias de la Comadre en este momento a las 8 de la noche, 27 minutos, 8:27, que no se les haga tarde y bueno, vámonos con más en las Memorias. Por eso digo. Ay, creo que Leti me dejó aquí la mala vibra. No es cierto. Creo que hay un problemita con ese tema de Javier Solís recordándote. Sí, ¿verdad? Tenemos ahí un detalle con esa memoria. Bueno, vámonos con otro audio.
2: Anita, ¿qué dice? Muy buenas noches.
1: Hola.

0: programa de las memorias podrás complacer con el tema hipocresía de los pasteles verdes.
1: Ah.
0: Por favor, gracias, saludos y bonita noche.
1: Ok, me parece excelente. Vámonos con más memorias en La Comadre.

0: Estamos de regreso, las 8 de la noche, 32 minutos. Tengo saludos. Saludo que va muy en especial para Anselmo. Saludos para Alex, el de la pescadería. Saludo que también va muy en especial para la señora Esperancita. Y bueno, Anselmo también saluda a la señora Lucy, hasta Totolapan, Morelos. Ahorita que dije pescadería, ¿saben qué se me acaba de antojar? Unas tiras de pescado, uy, con mucha salsa. Ay, con bastante limoncito, por favor. Un coctelito de camarón, ¡qué rico! Ya está, me dio hambre. ¿Ya ves, Anselmo? Todo por tu culpa. No es cierto, Anselmo, cuídate mucho. ¿Tenemos un audio más?
1: Buenas noches, Anita.
0: Hola.
1: ¿Me puedes complacer con la canción de Frío de Ausencia? Te escuchamos en San José Tlacotitlán, Estado de México.
0: ¡Ándale!
1: Gracias, excelente noche, Anita.
0: Ay, gracias, San José Tlacotitlán, en el Estado de México. Ahorita que dije Estado de México, recordé al Padre Pedro. Saludos al Padre Pedro hasta... Híjole, ¿cómo se llamaba allá el lugar? San Pedro Nechapa. Saludos, padre. Ya hábleme, por favor. Prometo ya portarme bien. Prometo ya no ser pecadora. Le envío saludos. Vamos con llamada. Ay, ya me colgaron. Bueno, Frío de Ausencia me dijo. Ay, pero no me dijo con quién. Los Chicanos, Ángeles de Negros. Bueno, te voy a poner aunque sea un pedacito porque ya me tengo que despedir. Y bueno, vamos con últimos saludos antes de que se me haga tarde. Escuchemos este audio.
2: Hola, Anita, muy buenas noches.
0: Hola.
2: Es un placer con una memoria,
0: Alberto,
2: de la comadre. Si me recuerdas con...
0: Híjole.
2: Los ojos, te escucha.
0: Ay, Alberto, te la debo. Ya se me hizo tarde.
3: Hola, Anita, buenas
0: ¿Hola?
3: Noches.
0: Ay, Juan Carlos.
3: Con una memoria, por
0: Juan Carlos, perdóname la vida. Ya me tengo que despedir de las memorias.
4: Buenas noches, de ti un favorote. Soy tu uno más de acá de
0: Texcoco. Ay, Dios.
4: Me voy a mandar un saludo para Mari, mi esposa, de parte de Pepe.
0: Ok.
4: Mi linda esposa. Es que vamos a cumplir 25 años de casados.
0: ¡Órale!
4: Quiero dar una sorpresa.
0: ¡Ay!
4: Por favor.
0: ¡Qué bonito! 25 años, o sea que están en las bodas de plata, ¿sí, verdad? ¡Felicidades! ¡Feliz aniversario 25! ¿Audio?
5: Hola, Anita, buenas noches. Habla
0: Hola.
5: Gabriel de acá de la Colonia de las Cruces.
0: Gabriel.
5: Te quería pedir un favor bien grandote.
0: Ay, mi Gabriel.
5: A ver si te da tiempo de ponerme una canción.
0: Ya no, Gabriel.
5: De José Luis Rodríguez, el Puma. Se llama la canción Pavo Real.
0: Híjole. Bueno, te envío saludos, Gabriel. Colonia las Cruces. Dice, son los espíritus chocarreros, Anita. Ay, no me digas eso, Gisela y Romay, porque sí me da miedo. Les envío saludos, chicas. Hasta el empalme de Huacalco. Te faltó San Francisco Tepechochuca, Estado de México, Anita. Saludos a ti y a la más sabrosa de Morelos. Gracias, qué amable. Y bueno, ya me tengo que despedir. Tengo otro audio más que dice rapidito.
6: Tranca, buenas noches.
0: Ay.
6: ¿Le pueden mandar saludos a mi papá Manolo, por favor?
0: Manolo.
6: Aquí te escuchamos todavía en el mercado.
0: ¡Qué milagro! Yo pensé que Manolo ya me había cambiado. Dije, no, pues ya tiene otra más. Saludos, Manolito. Mercado Adolfo López Mateos. Saludos a Néstor y bueno, a toda la familia. Les envío saludo, besote y abrazo. Finalizamos las memorias. Acompáñame en las noches con salsa.
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0: estás en esta noche de miércoles? Estamos justo en el ombliguito de la semana. Miércoles 2 de septiembre, iniciando las noches con salsa. Escuchamos el tema de Valeria, una salsita rica que estás disfrutando en La Comadre. Acompáñame en esta noche, mi nombre, Ana Ordóñez. Y bueno, vámonos con saludos. Dice... Ay, Manolo, no te creo. Creo que me mientes. Mientes igual que todos. No es cierto, Manolo. No te preocupes. Te envío saludo, besote y abrazo. Hasta Cuernavaca, Morelos. Pero mira, ese no es el pretexto, Manolito. Descarga la aplicación de La Comadre para que desde ahí nos puedas escuchar en vivo. ¿Sale? Así es que a mí no me mientas. Es cierto, Manolo. Te mando un abrazo. Vámonos con más saludos. Tengo saludos. Dice, ¿podrías poner la canción Deseándote de Frankie Ruiz? Saludos desde Puebla Capital. Los escucho por internet. ¡Ay, mi querido Ángel! Ángel Castillo. Saludos. Enseguida viene el tema de salsa que me acabas de solicitar. Saludo que va muy en especial para Juanito, que igual nos dejó un comentario a través del Facebook, a través de la página oficial de La Comadre. Saludos, Juanito, hasta Atlatlaucan, Morelos. ¿Tenemos llamada? A ver, permítanme un segundo. Que no se les haga tarde, las 8 de la noche, 43 minutos. Vamos con llamada, hola. Sí, ¿qué tal? Buena noche.
1: ¿Me podría complacer con el gran varón?
0: El gran varón, excelente. Saludos, ¿dedicada para alguien?
1: Vamos a escuchar con Esperancita.
0: Esperancita, claro, perfecto. Enseguida viene el gran varón.
1: Gracias, Anita.
0: De nada, cuídate mucho. Saludos. Bye. Y abrazos a Esperancita. Vámonos a la pausa comercial y enseguida regresamos con más. Acompáñame en las noches con salsa. 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

0: Solo un minuto y serán ya las 9 de la noche, 1 y las 9. Vámonos con saludos a través de nuestro número de WhatsApp, 735-180-1017. Dice Anita Bonita, buena noche. Una canción, por favor, Vestida de Blanco. Para ti, te escuchamos en Atlatlaucan, ya casi es la fiesta patronal. 19-20-21. O sea, 3 días de fiesta. Bueno, muchísimas gracias. Les envío saludos y un abrazo. Saludos para Mauri y la güera, que están en el negocio de las picaditas. Hasta San Pedro, Apatlaco, Coahuixtla. Excelente, les envío saludos. Tengo llamada, a ver, permítanme. Your shadow, it closes up. Noche en punto, que no se les haga tarde, 9 en punto. Hola, la comadre. Bueno, bueno. Hola. Hola, hola. Creo que no, ¿verdad? Bueno, saludo por cierto para Gloria, que nos marcó a cabina hace unos minutos. Saludo, chula, cuídate mucho. Vámonos con más. ¡Ay, es verdad! Tengo regalos y sorpresas para ustedes en esta noche. Se acerca el fin de semana y quiero que se vayan, pues, a divertir, a desestresarse un poco. Y la comadre los invita a disfrutar de Chilín y Piquín. El circo se presenta este fin de semana. Recuerden, dense prisa porque solamente estarán el sábado y domingo. 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Ya lo sabes, el día que tú elijas para que vayas a divertirte. Ahora sí, vámonos rapidito porque tengo más. Tengo este audio. A ver, ok, son dos audios. Escuchemos. Ay, borraron uno. ¿Qué dice?
1: Anita, voy a complacer la de Vestida de Blanco.
0: Ah, ya.
1: Para Mari.
0: Ok.
1: De parte de Pepe. Que la amo mucho.
0: Uy, el amor, el amor. Vestida de Blanco, claro. También llevo una personita más, ya me la había solicitado. Enseguida los voy a complacer. Las 9:02. Vamos rapidito a la pausa comercial y regresamos con más.
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Oigan, estamos ya de regreso y escuchamos el tema Vestida de Blanco, a cargo de Germán Carreño y su orquesta. 9:10 p.m. Saludo para todos ustedes que en este momento están escuchando la frecuencia más sabrosa, La Comadre 101.7. Les envío saludo, besote, abrazo, apapacho, arrumaco, bueno, de todo. Pásenla bonito en esta noche de miércoles. Vamos con saludos. Ok, dice, hola Anita, compláceme con la canción de salsa de Los Diablos Locos. Si no la tengo, te estoy sintonizando. Ya llegué a mi casa. Saludos para ti de parte de Sergio Ramales. Gracias, Sergio, cuídate mucho. Excelente y bendecida noche de miércoles. Tengo más y más saludos. Me dice, hola, buenas noches. ¿Podrías mandar saludos para el restaurante La Palapa para los que nos están acompañando? Lupe, Doña Silvia, Dulce y el señor Varilla. ¡Ay, qué cosas! Que nos encontramos en el kilómetro 128, carretera igual a Chilpancingo. La canción de Las Gotas de Lluvia. Gotas de lluvia. Vale, me parece bien. Saludo para ustedes, para mis amigos del restaurante La Palapa. Nada más díganme con quién quieren escuchar Gotas de Lluvia, Diablos Locos o Grupo Niche. Espero su respuesta para poder complacerlos. Oigan, chicos, tengo duda. ¿Por qué le dicen el señor Varilla? ¿Está muy, muy delgadito? ¿Está muy esbelto? ¿O a qué se debe? Bueno, les envío saludos. Cuídense mucho. Excelente y bendecida noche. Tengo más saludos. Saludo que va muy en especial para el señor Santos. Marco a cabina. Él nos está sintonizando desde Yautepec de Zaragoza, donde se vive y se goza. Saludos, don Santos. Me dijo que estaba haciendo la cena. Así es que provechito, don Santos. Disfrute los sagrados alimentos. Vámonos con música. Aquí llegan Los Diablos Locos. Las 9:13 en las noches con salsa. Esto es para ti.

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0: Oigan, estamos ya de regreso, 9 de la noche, 30 minutos, que no se les haga tarde. Tengo regalos, tengo otro pase doble más para que vayan. 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Tenemos saludos. Hola, buenas noches. ¿Le podrías mandar saludos a la familia Baltasar? Te estamos escuchando desde Mixlalcingo. Y compláceme con la canción de Sin Esencia, por favor. Claro, enseguida te voy a complacer. Tengo llamada. A ver, permítanme. Ya se nos está haciendo tarde, las 9 de la noche, 31 minutos. Hola, la comadre.
1: Hola, Anita, ¿cómo
0: sí,
1: estás?
0: ¿Qué tal? Buena noche.
1: Pues ya, descansando ya.
0: Ah, ya. ¿Sigues enfermo, verdad, Luis González?
1: No, eso que no, bueno, ya estoy bien, ¿eh? Ya
0: pues no creo, ¿eh? No te escucho.
1: Es que ya cambié de voz, estoy en la
0: pubertad. Ay, qué cosas. Bueno, está bien, te envío saludos entonces.
1: Una canción que te puedas complacer.
0: A ver, ¿cómo cuál quieres?
1: Pues no sé si ya tocaste la de... ¿Cómo se llama? ¿Eres mía o...?
0: Mía, Eddie Santiago.
1: Ándale, esa.
0: Vale, ahorita la ponemos entonces. Ok, no te preocupes.
1: Estoy bien, Anita.
0: Órale, pues. Excelente, entonces. Cuídate mucho y bonita noche.
1: Igualmente, Anita.
0: Va que va. Sale, gracias. Vámonos con más. Tengo más saludos. Dice, hola. Saludos para mi niña Michelle de parte de su papá, el Chepo. Dile que la quiero mucho. Sintonizándonos en Tepetlixpa. Vale, me parece más que perfecto. Vámonos con más música. En las noches con salsa, 9:33.

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10: Oigan, estamos ya de regreso, 9:43 PM, que no se les haga tarde, 9:43, ya casi me voy a despedir, ay, qué cosas, y tengo varias peticiones. Hola, buenas noches, ¿me podrías poner la canción Con los ojos cerrados de Gloria Trevi? Por favor, saludos a la familia Baltasar. Ay, familia Baltasar, se las debo. Recuerden que es únicamente música a ritmo de salsa. Estamos en las noches con salsa. Hola, Anita, ¿podrías ponerme la canción de Maldito Licor de Héctor Lavoe? Excelente noche, besos y abrazos. Gracias, William, ¿cómo estás? Excelente noche. Vámonos con más saludos. Y tengo... también tengo llamada, ¿sí, verdad? A ver, permítanme entonces un segundito. Vamos con la llamada. ...9:44... me parece que ahí está la llamada. Hola, la comadre. Hola. Gracias, Gloria. Igualmente para ti. Bonita noche. Que descanses. Muy, muy rico. Vámonos con más. ¿Qué dice por acá? Ah, dice, gracias. Buenas noches. Claro, por nada. Saludos y bonita noche. Tengo varios más. A ver, nada más ¿qué dice? Arriba Yaute, saludos, escuchando la pura salsa. Y dice, ya terminando de la trabajación, qué envidia, ¿quién como tú? Bueno, te saludo, cuídate mucho. ¿Audio?
11: Hola, buenas noches.
10: Hola.
11: ¿Me puedes complacer con la canción de La Cita de Gali Galeano?
10: La Cita.
11: Te escucho en la colonista Xiguan. Gracias.
10: Excelente. Saludo para mi gente hermosa de la colonia Iztaccíhuatl, que nos están escuchando en esta nochecita de miércoles. Vámonos con música. Llega el tema de Héctor Lavoe. El tema se llama Maldito Licor. Por eso digo que esa no es. Ay, qué cosas, déjenme buscarla rapidito para complacerlos. Ay, vámonos con ¿qué? Ok, aquí está. Vámonos con música. Mientras tanto llega Gali Galiano. El tema se llama La Cita. Ay, estamos ya en la recta final de Las Noches con Salsa. Quédate aquí en La Comadre.

eso, pero ya casi me tengo que despedir. Saludos para la señora Lucy. También marcó a cabina y me estaba pidiendo la canción de Mujeres, versiones salsa, a cargo de los Bibis. Saludos, doña Lucy. Espero que me alcance el tiempo. Y bueno, tengo más. Hola, buenas noches. ¿Me podrás complacer con la canción de Vida Futura para Anaí León, que es pura comadre? Ay, bueno, les enviamos saludos. Espero que me alcance el tiempo para complacerlos. Ya me tengo que despedir. Ah, tengo otro más. Aquí está. Hola, buenas noches, por favor. El tema Ariel con Villos Caracas. Saludos desde Teques. Ay, Tequesquitengo, Morelos. ¡Órale, qué padre! Bueno, les envío saludos. Saludo para mi gente hermosa de Teques, escuchando Las Noches con Salsa. Me despido por esta noche, pero nos vamos a ir con música. ¡Vamos a seguir bailando en Las Noches con Salsa! Me voy, pero amenazo con regresar, si Dios me lo permite. Mañana jueves estoy aquí con ustedes. 6 de la tarde tenemos una cita a través de la frecuencia más sabrosa, La Comadre 101.7. No se les olvide escuchar toda nuestra programación porque les aseguro que está muy, pero muy sabrosa. Estamos con ustedes en las 24 horas del día. Me despido, mi nombre, Ana Ordóñez. Pórtense bonito, descansen muy rico. Excelente y bendecida noche de miércoles. Muy buena noche.

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1: 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Son las 10 con 3 minutos.

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1: Son las 10:10.

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1: 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Son las 10 con 17 minutos.

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0: 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Son las 10:23.

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0: 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Son las 10 con 29 minutos.

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0: 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Son las 10 con 36 minutos.

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0: 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Son las 10 con 41 minutos.

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2: 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Son las 10 con 49 minutos.

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6: Hola, hola, bienvenidos, bienvenidas, ¿cómo están? Estamos en un episodio más de Ya Oíste. Yo soy Génesis Sainez y hoy tenemos un tema muy peculiar, un tema que puede pasarle a cualquiera, nadie está exento. En la cocina, en el trabajo o incluso en tu casa, en la calle, que son las famosas quemaduras. Y vamos a hablar sobre qué hacer en un momento difícil que está, porque muchos entramos en pánico en ese momento, es como de, ay, se está quemando, está pasando algo, pero no, a esto nos viene a acompañar nuestro querido doctor Oscar Reyes, jefe del servicio de urgencias. ¿Cómo está, doctor?
7: Hola, buenas tardes, bien, gracias, aquí, gracias por la invitación.
6: Ay, muchas gracias a usted por acompañarnos. Esto se va a poner bueno, porque estamos en una temporada donde justo puede haber muchas, muchas quemaduras, pero vamos a empezar sobre qué son las quemaduras, doctor.
7: Bueno, las quemaduras prácticamente son lesiones causadas por agentes físicos externos, principalmente sea fuego directo, líquidos calientes. Existe también las quemaduras por corriente eléctrica. Y en menor medida, pero también existen las quemaduras químicas. Entonces, Básicamente son lesiones térmicas, básicamente.
6: ¿Cómo son los tipos de quemaduras, doctor, que le han llegado?
7: Bueno, las quemaduras se clasifican, puede ser por, como ya mencionamos, por el tipo de agente que la ocasiona. Que ya mencionamos que puede ser por fuego directo, le llamamos por escaldadura, quiere decir por líquidos calientes, quemadura química y quemadura eléctrica. Esa es una clasificación que es de acuerdo al agente físico que lo ocasiona. Y para nosotros como médicos es muy importante clasificarla de acuerdo a la profundidad o la gravedad de la lesión.
6: Ajá. Okay.
7: Hay varias clasificaciones, conforme van pasando los años, se han creado varias clasificaciones. La más usada o la que está más en boga es la que le divide en primer grado, segundo grado y tercer grado.
6: Oh, sí.
7: Ajá, eso es de acuerdo. A nosotros como personal de la salud nos funciona mucho para determinar la gravedad de la lesión y a la vez de saber la gravedad de la lesión, saber si el paciente requiere ser tratado en un hospital o puede ser tratado en su domicilio. La quemadura de primer grado es la que comúnmente cuando vamos a la playa, y nos asoleamos.
6: Lo bronceadito.
7: Ajá,
6: acá.
7: Esa es una quemadura de primer grado. Obviamente, pues como la mayoría de la gente sabe, pues no es necesario ir al hospital para tratar ese tipo.
6: Incluso hay gente que se broncea por gusto, ¿no?
7: Ajá, o sea, exactamente. Y es algo irónico, pero las quemaduras de primer grado son dolorosas precisamente porque afectan las capas superficiales de la piel, que se llama epidermis, y es ahí donde están los receptores del dolor.
6: Ya tocamos el de grado 1.
7: Primer grado,
6: ya ven. Nos vamos con el de segundo grado.
7: Okay. Sí, el de segundo grado, ya estamos hablando que ya la quemadura es más profunda. De hecho, la quemadura de segundo grado se divide en superficiales y profundas. Ajá.
6: Okay.
7: El segundo grado ya afecta capas más profundas de la piel, en este caso la dermis. Y este tipo de quemadura es muy importante porque la recomendación es que sí se tenga una atención médica, que ya son más profundas a diferencia de las de primer grado. ¿Cómo los vamos a identificar? La piel se pone rosa y las famosas ampollas o flictenas. Ajá, ya es una característica de las de segundo grado que ya van a cursar con ampollas. Ajá, entonces, este tipo de quemaduras, la sugerencia es que sí se vaya a alguna atención médica, a diferencia de las de primer grado.
6: Sí, sí me ha tocado ver, no me ha pasado, pero sí me ha tocado ver que el aceite creo que es lo más común que vemos, que les cae en la piel e inmediatamente como que empieza a salir la ampollita, o sea, obviamente entre el movimiento y todo, de que te arde, me tocó ver que a mi mamá le salió una enorme, pero no entendía, o sea, yo en mi mente es como, ¿por cómo es que sale o por qué salen las ampollitas? ¿Es como media de protección de la piel o por qué se da?
7: La mayoría de las quemaduras de segundo grado, como bien mencionas, está ocasionado por líquidos calientes, ya sea aceite, agua hirviendo, o también por objetos calientes como el clásico, la plancha, la secadora.
6: Yo con mi plancha del peine.
7: Entonces, la ámpula o ampolla, como se le conoce, flictena, no es otra cosa que se sale líquido de la piel y se acumula ahí. De hecho, más adelante vamos a ver que cuando ya las quemaduras son más extensas, algo que daña mucho al paciente es la pérdida de líquido o de volumen, que le llamamos nosotros.
6: Okay.
7: Ajá. Aquí también es importante mencionar, ya cuando entramos a una quemadura de segundo grado, nosotros ya a nivel médico, es muy importante la extensión de la quemadura. ¿Estás de acuerdo que no es lo mismo que te, como bien mencionas, que te quemes una área pequeña de tu mano a que te quemes, por ejemplo, todo el tórax, ¿no? O todo el pecho. Sí.
6: Pero pasemos a la de la quemadura de tercer grado, que esa es la última de la escala, sí, por así decirlo.
7: Es la más grave. Por lógica, pues la profundidad es mayor. Aquí es cuando el paciente inclusive ya tiene exposición de hueso, exposición ósea, cuando ya se queman tendones, ya se queman como músculo, obviamente pues son pacientes que se exponen a corrientes térmicas o están mucho tiempo expuestos, sobre todo cuando hay fuego directo, ¿no?
6: Claro.
7: Y desafortunadamente muchas de las veces el tratamiento es quirúrgico, muchas veces inclusive si una extremidad está muy afectada, inclusive puede requerir amputación. Entonces ya es una quemadura pues ya más grave, ¿no?
6: Y hay una pregunta que me gustaría hacerle, porque creo que todos necesitamos saber esas acciones rápidas. Que en dado caso, no sé, estoy en mi casa y veo, o sea, para poder ayudar y también para saber qué hacer yo, ¿no? ¿Qué hacer cuando estás en ese momento que no estás obviamente en el doctor o en lo que llegas? ¿Cómo tratarlo o hacerlo inmediatamente, una quemadura?
7: La principal recomendación es no aplicar ninguna sustancia a la quemadura.
6: Ni la famosa clara de huevo.
7: No, hay veces que le ponen antibiótico en crema, tampoco se sugiere. Clara de huevo, algunas cremas como el tepezcohuite, el aloe, entonces la sugerencia es no aplicar nada de eso. Tampoco agua fría. Mucha gente, pues la lógica muchas veces llegaría a pensar, pues si se quema y está caliente,
6: claro,
7: pues échale agua fría, ¿no? Sin embargo, no. Sí se sugiere obviamente que se lave la herida con pura agua, pero que el agua sea tibia o templada.
6: Okay. Uh-huh.
7: Tampoco se recomienda poner hielo.
6: Y por ejemplo, ¿el agua es en contacto directo o como suavecito?
7: No, directo.
6: Directo, uh-huh.
7: Ok. Ajá, entonces y después taparla con un apósito antiadherente, o sea, evitar que no sea un apósito que se pegue en la piel y obviamente pues que esté limpio, ¿no?
6: Claro, principalmente.
7: O sugerencia que esté limpio. Y si la quemadura sí se ve que tenga ampollas o todo sugiere que sea de segundo grado, pues sí se sugiere que vaya a atención médica.
6: Y lo que hoy nos comparte, doctor, es muy, muy importante, porque hay cosas que ni siquiera sabemos, o sea, podemos decir que es muy como de, ay, no me va a pasar, o nada más me quemé tantito, pero lo dejamos a la desidia y son cosas que se pueden complicar. Nos ayudó a desmentir muchos mitos. Uh-huh. Muchas gracias. Y pues, sí, más por el momento, yo le agradezco mucho que nos haya acompañado. Espero que se le haya pasado muy bien.
7: Sí, al contrario, gracias a ustedes.
6: Y pues nada, Easter Lovers, la verdad es que yo estoy muy, muy agradecida. Muchísimas gracias, doctor, por esta compañía, por compartir información tan valiosa. Yo soy Génesis Sainz, fue un gusto tenerlos aquí. Muchísimas gracias, nos vemos en el próximo episodio. Adiós.

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5: Son las 11:09.

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1: Son las 11 con 15 minutos.
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0: 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Son las 11:21.

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0: 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Son las 11 con 27 minutos.

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3: Son las 11 con 40 minutos.

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0: 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Son las 11 con 46 minutos.

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1: Son las 11:52.

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2: 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Son las 11:58.

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1: Son las 12 con 11 minutos.

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Son las 12 con 18 minutos.

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0: 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Son las 12 con 26 minutos.

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2: 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Son las 12 con 33 minutos.

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0: 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Son las 12 con 39 minutos.

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2: 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Son las 12 con 45 minutos.

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Son las 12 con 54 minutos.

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Es la una, con un minuto.

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3: Es la una, con 8 minutos.

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1: 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Es la una con 14 minutos.

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0: 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Es la una con 21 minutos.

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2: 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Es la una con 28 minutos.

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3: Con 34 minutos.

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2: 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Es con 40 minutos.

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2: 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Es la una, con 47 minutos.

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1: Es la una con 54 minutos.

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Son las 2:02.

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1: Son las 2:09.

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3: Son las 2:16.

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1: 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Son las 2:23.

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0: 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Son las 2:30.

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2: 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Son las 2:37.

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0: 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Son las 2:44.

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2: 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Son las 2:52.

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Son las 2:58.

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Son las 3:12.

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0: 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Son las 3 con 20 minutos.
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0: la Joaquín.
1: Muchas gracias.
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2: 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Son las 3 con 29 minutos.

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0: 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Son las 3 con 36 minutos.
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0: pues ahí quedamos, plebada. Buenas tardes. Ánimo. Yeah.
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1: 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Son las 3 con 43 minutos.

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0: 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Son las 3 con 49 minutos.

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2: 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Son las 3 con 56 minutos.
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Son las 4:10.

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Son las 4 con 16 minutos.

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0: 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Son las 4 con 21 minutos.

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0: 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Son las 4 con 28 minutos.

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0: 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Son las 4 con 34 minutos.

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0: 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Son las 4 con 41 minutos.

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2: 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Son las 4 con 48 minutos.

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Son las 4:56.

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Son las 5:02.

0: 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Son las 5 con 8 minutos.
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3: Son las 5 con 15 minutos.

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1: 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Son las 5 con 21 minutos.

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2: 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Son las 5:35.

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0: 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Son las 5 con 42 minutos.

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2: 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Son las 5 con 48 minutos.

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14: ¡vuelve!
13: Mi gente bonita, mi gente hermosa, 6 de la mañana con 5 minutitos. Muy buenos días. Hemos llegado al jueves 3 de septiembre.
15: Sí, mi raza.
13: ¿Cómo están? Muy buenos días, oigan. Así es que hoy estamos arrancando oficialmente el mañanero de La Comadre. Y te invito a que te quedes conmigo una hora completita. ¿Sabes por qué? Porque te voy a presentar el nuevo éxito, el nuevo sencillo, la calientita, pero más calientita de banda, Los Recoditos. Es un cover de Hash. Nada más ahí te la dejo. ¿La enseñamos, Ponchito? ¿La enseñamos, carnal? ¿Sí? ¿Sí la enseñamos? No, carnal. Hazte para allá, Poncho. ¡Poncho! No, mi raza, suéltamela, Ponchito, suéltamela para que más o menos se vayan deleitando, más o menos.

Así que ya lo sabes, en el Mañanero también traemos éxitos para que te digan, oigan, esa canción yo ya la había escuchado, claro, ya la había yo escuchado con el Romo. Así que ya lo sabes, quédate conmigo una hora completita a través de La Comadre.

0: Oigan, y no se les olvide que este viernes 4 de septiembre Costel llega al Teatro Narciso Mendoza y la comadre te tiene preparada una sorpresota, mi raza. ¿Y sabes qué? 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No, espérate, carnal, todavía ni digo nada y ya estás, carnal. Espérate. ¿Sabes qué? Este pase que te voy a dar, ahora sí, papi, preparado. Te voy a invitar a que precisamente tengas... Espérate, ya hasta se me fue la idea, papi. Te estoy diciendo, carnal. 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Sí, con Costel. 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Sí. 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A ver, suéltame una de Costel, carnal.
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0: Ahí está, mi raza. Oye, recuerda, este pase que te voy a dar es para que vayas acompañado. Es pase doble. Los dos, tú y la persona que te acompañe, se van a llevar el sombrero firmado por Costel.
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0: Ay, no, carnal, ya me parezco a Leti y Anita ahí en el Mátame esta, ¿verdad, carnal? Ya cantando. Bueno, pero esa es la idea. ¿Quieres tu pase doble para Teatro Narciso Mendoza el próximo 4 de septiembre? Mándame un audio platicándome de tu programa favorito de La Comadre. No cuenta el mañanero. Yo sé que este le gusta a todos, pero este no cuenta. Mándame mensaje, dime, Robo, yo me quiero ir a ver a Costel con mi pase doble. Y platícame cuál es tu programa favorito, pero platícame todo sobre ese programa. ¿Cuáles son los locutores o el locutor o la locutora y el horario que se transmite tu programa favorito de la programación más sabrosa de todo Morelos? Sencillo, mándame un audio, dime, Romu, yo quiero mi pase doble para Costel y mi programa favorito es fulanito de tal en horario tal y tal, y te voy a dar tu pase doble para el próximo viernes 4 de septiembre. Te vas a llevar sombrero autografiado. Bueno, tú y tu acompañante se llevan los dos sombreros, no nada más uno. Los dos, ahí que la foto, el autógrafo, el chismecito. La neta va a estar rico, así que ya lo sabes. Mándame un audio platicándome todo sobre tu programa favorito de La Comadre. Me dicen, Ramu, buenos días, ponte la de aquí, es de la original Van de Limón. Buenos días, escuchas La Comadre.

0: 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Vamos con música, buenos días.
1: Alonso, buenos días.
0: ¿Qué onda, carnal?
1: Ya casi fin de semana, podías poner un tema de Valentín Elizalde, Volver a Amar. Excelente día.
0: Mi carnal, te aventaste un rolononón. Ahí te dejo tu rola. Buenos días, somos La Comadre.

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0: ¿Pensaste que se había acabado el mañanero? ¡No, hombre! ¡Apenas estamos calentando motores! ¡Acomódate, que ya volvimos!
11: Exactamente, ya estamos de regreso con ustedes, 6 de la mañana con 24 minutitos. Oye, y si no tienes plan para este próximo fin de semana, bueno, te invito a que te lances sábado 5 y domingo 6 de septiembre en punto de las 7 de la noche al estacionamiento de Mega Soriana Los Arcos. Sábado 5 y domingo 6 de septiembre a las 7 en el estacionamiento de Mega Soriana Los Arcos, porque estará Chilín y Piquín con Venimos del Futuro Tour. Estos payasitos súper famosos del TikTok, que estoy seguro que todos hemos visto sus bromas. Así que ya lo sabes, ahí tenemos una cita, ahí nos vemos. Vamos con más música, 6:25.

6:32. Seguimos avanzando con los saluditos para terminación 0467. Te mandamos un besote, mi amor. Gracias por estar en sintonía de la más sabrosa de Morelos. De veritas, de veritas. También saluditos para Eva Gómez, que ya se va al gimnasio. Ay, no, Eva, de verdad. Quédate a dormir, Eva. ¿Qué vas a ir a hacer ahorita al gimnasio? Creo que todavía ni lo abren. Oigan, y también saluditos para mi compa, el Pato, hasta Tetela del Volcán. ¿Qué onda, carnal? ¿Cómo estás, carnal? Dile, a ver, hazle cuac, cuac. Ay, no, soy re chistoso, de veras.

0: Ya estamos de regreso, 6:35. 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
0: Ahora sí hemos llegado a la parte en donde yo te presento la rola calientita, salidita el 2 de septiembre. Justamente ayer la estrenaron a las 6 de la tarde, banda Los Recoditos. Se llama Ex de Verdad, es un cover, obviamente propuesto por este dúo tan simpático, tan guapetón que es Hash. Todos conocemos a Hash, estas hermanas guapísimas que tienen un talento impresionante. Esta canción se llama Ex de Verdad y es escrita precisamente por estas hermanas, lanzada en el 2014. Bueno, pues el 2 de septiembre del 2026, banda Los Recoditos dice: yo creo que yo también me puedo aventar un cover, yo creo que a mí también me puede salir deliciosa la rola, y la verdad es que sí se aventaron un rolononón. Así que a través de La Comadre, tú vas a escuchar Ex de Verdad de banda Los Recoditos. Un estreno del 2 de septiembre, precisamente ayer. Así que ahí te la dejo, disfrútala. Ya tenemos las 6:37.

0: vamos a un corte chiquito, porque en el mañanero es lo único chiquito que tenemos. ¡No le cambies! ¡Volvemos!
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0: buenos días. ¿Me puedes complacer, por favor, con la canción de Alacranes, Musical por Amarte Así?
1: Complacido, carnalito, complacido. Te mandamos un abrazote, oigan, y también saluditos para mi compa el gato hasta el centro asturiano. Le mandamos un abrazote, mi carnal, a ti y a todos los electricistas. Paren la trompa porque ahí les va su besotote. Su besotote. Bueno, ahorita se los mando. Buenos días.

0: 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Mi gente hermosa, es momento de despedirme, carnal. Ahora sí, carnal.
1: ¡Romu! ¡Épale! ¡Ya vámonos!
0: ¡Ya vámonos, carnal!
1: ¡Ya vámonos, Romu!
0: Sí, ya vámonos, carnal. Ya vámonos, ya vámonos. Nada más que espérate, ¿dónde está el otro? El que me corría, según tú, carnal. ¿Quién sabe dónde nos mueven los efectos, carnal? Sepa, ¿ah? Bueno, este es el
1: ¡Romu!
0: Chido.
1: ¿Qué, carnal? ¡Ya vámonos!
0: ¡Vámonos! Oigan, saluditos para mi amigo Grisofer, que le manda saludos a Marce Mejía y a la bombón de Bella Pau. Mira, Grisofer, la neta, ni me hagas hablar, carnal. Ni me hagas hablar, porque esa vez cuando te dije que te íbamos a presentar a la Yunuen, nos dijiste que querías con el Raúl. Entonces, mira, neta, carnal. En buena onda, ¿eh? En buena onda, carnal. Eso no se hace porque tú sabes que el Raúl es mío. No es cierto, carnal. Ese te lo dejo para ti solito. Mi chivis hermosa, como todos los días, mamacita hermosa, te mando un besote enorme. Gracias por estar para mí. Gracias por escucharnos. Tenemos audio que nos dice buenos días.
2: Buenos días, mi Romo. Ojalá haya chancecito de una rola del Commander y la original. Esas montañas azul acero. Gracias, comisión de sintonizantes desde Tlaxtlauta. Buen día.
0: Esas montañas, carnal, te la pongo mañana, no, porque es sonidero, carnal, mañana no. Bueno, pero te la debo el lunes, que te late o no te late. Pero te mandamos un saludote, mi carnal. Chulada de maíz prieto, que te reportaste desde Atlatlaucan. Un abrazote enorme, nos vamos. Ponchito Contreras del otro lado del cristal, allá en cabina de controles. Yo soy tu compa Romo y nos escuchamos mañana. Recuerda que mañana es sonidero. A ver, rifate uno de una vez, carnal, para ir calentando motores. Mañana es...
3: ¡Suelta la papa!
0: Mañana nos vemos. Bueno, nos escuchamos ya, carnal, porque no nos vemos. ¡Vámonos!

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16: 7 de la mañana, ¿cómo está? Muy buenos días, ya es jueves, estamos oficialmente a 3 de septiembre del año 2026. Los saludo con muchísimo gusto y le presento los titulares del día en Diario de Morelos.
11: Desde la redacción de Diario de Morelos, estos son los avances.
16: Macabro hallazgo en el municipio de Cuautla, localizaron a dos personas calcinadas. Se retrasa el pago de aumento y estímulos a los policías de Cuernavaca, esto pese a que ya fue aprobado hace más de un mes. Claudia Sheinbaum inicia el día de hoy allá en Cuernavaca un recorrido por los 32 estados, esto con motivo del segundo informe de gobierno. Tras dos días de paro, docentes del DGETI vuelven a las aulas, todavía no hay acuerdos para los pagos pendientes a los maestros. Y disminuye la presencia de fentanilo entre alumnos de educación media superior en el estado de Morelos.
11: Con los detalles de la información, Marcela Mejía.
16: ¿Cómo está? Muy buenos días, los saludo con muchísimo gusto, lo invito a que se quede con nosotros durante esta próxima hora porque vamos a estar platicando de todo lo que está sucediendo aquí en el municipio de Cuautla y ya lo sabe en todo el territorio morelense. Mi nombre es Marcela Mejía, lo invito también a que establezca comunicación con nosotros a través de los números que tenemos aquí en cabina. Acuérdese que puede llamarnos al 735-353-7608 o al 735-353-7608. También nos puede mandar muy fácilmente un mensajito a través de nuestra línea de WhatsApp, ese es el 735-180-1017 y ahí vamos a estar muy atentos a todos sus mensajes, sus comentarios y desde luego sus denuncias ciudadanas que siempre tomamos en cuenta. También recordarle nuestras redes sociales, estamos como Diario de Morelos ahí en Facebook, Instagram, TikTok, X, Threads, también en su tienda de aplicaciones. 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Vamos a comenzar antes que nada con información del clima, escuchamos a Diana Torres.
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17: Muy buenos días, les saluda Diana Torres con el pronóstico para hoy en Morelos. Ya es jueves y después de unos días bastante cambiantes, parece que el clima nos dará un pequeño respiro. Aunque eso sí, las lluvias todavía no se van del todo. Cuernavaca. Tendremos temperaturas agradables con una máxima cercana a los 28 grados y una mínima alrededor de los 16. El cielo estará parcialmente nublado y podría presentarse alguna lluvia ligera durante el día. Cuautla. Será una de las zonas más cálidas con temperaturas que podrían acercarse a los 30 grados. Tendremos periodos de sol y nubosidad variable, con posibilidad de alguna lluvia aislada por la tarde. Yecapixtla. Se espera un ambiente templado a cálido con cielo parcialmente nublado y posibilidad de lluvias ligeras. Temisco. Tendrá un ambiente cálido con temperaturas cercanas a los 18 y 29 grados y nubosidad variable, con posibilidad de lluvia durante la tarde. Tepoztlán. Amanecerá fresco alrededor de los 16 grados y alcanzará aproximadamente 28. Aquí existe alrededor del 60% de probabilidad de lluvia ligera, además de vientos que podrían alcanzar rachas de hasta 33 kilómetros por hora. En condiciones generales, este jueves tendremos un ambiente templado a cálido con nubosidad variable y posibilidad de lluvias aisladas. Tip del día: si vas a estar mucho tiempo al aire libre, aprovecha las primeras horas y no olvides el protector solar. Nos escuchamos el día de mañana, les informó Diana Torres.
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16: Muchas gracias, Diana, por la información del clima. También Don Goyo en estas últimas horas ha estado activo. Compartirle que desde el Centro Nacional de Prevención de Desastres nos informan que han sido 10 exhalaciones en estas últimas 24 horas, lo que significa que el semáforo de alerta volcánica permanece en color amarillo fase 2.
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16: Comenzamos con información de seguridad. Justamente ayer, a través de estos micrófonos, nosotros le dábamos cuenta de esto que se registraba muy temprano aquí en el municipio de Cuautla, este lamentable hallazgo que se registró ahí en la colonia Tepeyac. Fíjese que encontraron restos de dos personas calcinadas. Vamos a escuchar la información completa que prepararon nuestros compañeros del Extra, la noticia en caliente.
18: Los restos de dos personas calcinadas fueron encontrados en un camino de terracería en los límites entre la colonia Tepeyac y la colonia Cuautlisco la mañana de este miércoles. Fuentes policíacas informaron que alrededor de las 7 de la mañana se reportó al número de emergencias de manera anónima que dos cuerpos se encontraban completamente calcinados a un costado del camino muy cerca de una cancha conocida como Eufemio Vega. De manera inmediata, los uniformados se trasladaron al lugar y encontraron efectivamente los cuerpos calcinados de dos personas, al parecer del sexo masculino, que estaban a la orilla de la terracería con dirección hacia la colonia Tepeyac. De manera inmediata, los oficiales acordonaron el área y esperaron a los peritos de la Fiscalía Regional Oriente para que llegaran a realizar el levantamiento legal de los dos cuerpos calcinados, que fueron llevados a la morgue para su posterior identificación. Por el momento, la información.
16: Gracias a nuestros compañeros reporteros, pues así este lamentable hallazgo que, fíjese, se realiza justamente en este camino de terracería, que está muy cerca de una cancha de fútbol y que, pues bueno, también hay que decirlo, esta zona es conocida por ser un punto de paso vecinal dentro de esta colonia Tepeyac del municipio de Cuautla. Y es que, fíjese que aunado a este lamentable hallazgo de dos personas calcinadas, pues también compartirle que cerca de 8 lonas con mensajes atribuidos a un presunto grupo delictivo fueron localizados también ayer durante la madrugada en distintos puntos de aquí del municipio de Cuautla y también allá por los rumbos de Huacalco. Esto provocó la movilización de corporaciones de seguridad y es que, de acuerdo con los reportes, pues mire, los mensajes fueron colocados, le decía, aquí en el municipio de Cuautla, específicamente en las colonias Iztaccíhuatl y Cerritos y también en otros puntos de la región oriente. El contenido de estas lonas, pues mira, al parecer se exige el retiro de elementos vinculados a este dispositivo encabezado por la Secretaría de Seguridad Pública, esto bajo el argumento de que los operativos pues se han concentrado en la instalación de retenes mientras persisten hechos de inseguridad en las calles. Hasta el momento no existe todavía información oficial que permita confirmar quién colocó estos mensajes, pero pues bueno, ya le estaremos ahí actualizando si hay algún posicionamiento por parte de las autoridades competentes. Estas lonas obviamente fueron retiradas por las corporaciones de seguridad y fueron puestas a disposición de la Fiscalía General del Estado para que fueran integradas a investigaciones. El hallazgo, hay que decirle, ocurre en medio de este reforzamiento de los operativos de seguridad aquí en el municipio de Cuautla y en otros municipios vecinos, donde en últimos meses se han incrementado la presencia de fuerzas estatales y federales. También no se reportan personas detenidas por estas lonas que fueron colocadas en distintos puntos de nuestro municipio. Vamos a continuar con más noticias, platicarles sobre esto que está sucediendo por los rumbos de Tetela del Volcán. Fíjese que un motociclista que iba circulando a exceso de velocidad fue detenido allá entre los municipios de Tetela y Hueyapan. Cerca de las 11:30 de este miércoles, cerca de este paraje que es conocido como La Espada, pues elementos policíacos detectaron a esta unidad que, pues mire, estaba ahí a la orilla de la carretera y pues bueno, se dieron cuenta de que no había personas cerca, revisaron los datos de identificación de este vehículo en la base de datos y confirmaron que en efecto contaba con un reporte de robo activo de este mismo año. La motocicleta fue asegurada y posteriormente fue trasladada con apoyo de una grúa para quedar a disposición de la Fiscalía General del Estado y pues ya será la autoridad ministerial la que se encargue de continuar con estas diligencias. En su caso, podrían realizar todo este proceso para devolver la unidad a su propietario una vez que se acredite legalmente la posesión. También allá por los rumbos de Yautepec, pues aseguraron a otro motociclista. Este contaba con reporte de robo también y lo encontraron en la colonia 13 de septiembre. Para eso vamos a escuchar la información que tienen nuestros compañeros del Extra, la noticia en caliente.
19: Yeah.
18: La mañana del pasado martes, un sujeto que circulaba a bordo de una motoneta que contaba con reporte de robo fue asegurado en la colonia 13 de septiembre, allá en el municipio de Yautepec. De acuerdo con los uniformados, cerca de las 12 del mediodía, al circular sobre la calle Jilguero, se toparon con una motoneta de color blanco con azul que iba circulando a exceso de velocidad. De manera inmediata, los oficiales le marcaron el alto al conductor, pero este intentó darse la fuga y eso generó una leve persecución que terminó con la detención del sujeto. Ya al revisarlo, no le encontraron nada que lo inculpara o que fuera parte de algún delito. Sin embargo, cuando realizaron una revisión a la motoneta y a los números de serie, se encontró que contaba con reporte de robo vigente de la fecha del mes de junio de este año. Por ese motivo, la motoneta y su conductor fueron puestos a disposición del Ministerio Público para que sea en la Fiscalía donde se determine su situación legal. Por el momento, la información.
16: Muchas gracias a nuestros compañeros por la información. Nos quedamos justamente allá por los rumbos de Yautepec. Fíjese que un homicidio que ocurrió en el poblado de Huastepec en el año 2016, pues volvió a tomar relevancia ya a casi 10 años, luego de que una mujer identificada como Fabiola N. fuera vinculada a proceso, esto por su presunta participación en el crimen. Le platico, era noviembre del año 2016 cuando un hombre se encontraba viviendo con varias personas dentro de un inmueble que se ubica ahí en un fraccionamiento del poblado de Huastepec, y de acuerdo con las investigaciones, pues en ese lugar la víctima habría sido atacada con un arma blanca y perdió la vida posteriormente. Las indagatorias apuntan a la posible participación de esta persona, Fabiola N., por lo que se obtuvo ya una orden de aprehensión en su contra, y esta mujer fue localizada y detenida hace unos días allá en la alcaldía Cuauhtémoc de la Ciudad de México. Posteriormente fue trasladada aquí al estado de Morelos para que enfrente el proceso judicial, y es que justamente en una audiencia que se realizó en Ciudad Judicial de Cuautla, un juez ya determinó vincularla a proceso por este delito de homicidio calificado y también ordenó que permanezca en prisión preventiva. También, por cierto, pues se concedieron 2 meses para continuar con las investigaciones complementarias y reunir los elementos que permitan esclarecer completamente lo que ocurrió aquella noche allá en el poblado de Huastepec. Esto es lo que informa la fiscalía, dándole seguimiento a este asesinato que ocurrió cerca ya de 10 años. Vamos a continuar con más información. Mire, temas muy importantes para nosotros los cuautlenses. Se lo hago a manera de prevención, porque mire, si usted tiene previsto acudir al centro de nuestra ciudad durante estas próximas celebraciones del mes patrio, pues tiene que tomar previsiones. Primero, habrá ley seca, habrá cierres de circulación y también habrá un despliegue especial de fuerzas de seguridad, principalmente durante estas fechas de mayor concentración de personas. Las medidas pues van a ser aplicadas como parte de un operativo que se tiene previsto para cerca de varias actividades que están programadas entre el 15 y el 30 de septiembre, y en particular la noche del grito se contempla restringir la circulación vehicular ahí en el primer cuadro de la ciudad, para que lo tenga en cuenta y no lo tomen por sorpresa estos cierres vehiculares. Hasta el momento, pues mire, todavía no precisan de manera pública las autoridades cuáles van a ser estas vialidades afectadas. Tomemos en consideración que usualmente se trata de las calles colindantes con el Zócalo, y pues bueno, ya le estaremos informando sobre los horarios de estos cierres y las rutas alternas que usted podrá tomar, información que recordemos es necesaria para los automovilistas y todos los habitantes de esta zona para que puedan organizar sus traslados con bastante anticipación. Apenas estamos al inicio prácticamente pues de este mes patrio, así que se lo informamos de manera anticipada. En materia de seguridad también se prevé la participación coordinada de autoridades municipales, fuerzas militares y de la propia Secretaría de Seguridad y Protección Ciudadana Federal, cuyos protocolos operativos pues van a ser establecidos desde el cuartel militar. Este despliegue va a ser uno de los principales componentes de estas celebraciones. Sin embargo, pues ya veremos, ¿verdad? Su efectividad va a depender no solamente del número de elementos que se movilicen, sino pues de la capacidad que tengan para prevenir incidentes, ordenar la movilidad y responder ante cualquier emergencia en esta ciudad, que recordemos, pues ha estado concentrando a cientos de visitantes ahí en el primer cuadro. Por ahora, pues la población, ustedes van a tener esta recomendación de anticipar traslados, mantenerse pendientes de la información sobre cierres, debido a que estas restricciones viales, pues sí podrían modificar la circulación, sobre todo ahí del transporte público también, durante estas principales actividades. Y como se lo decía, también se anuncia la aplicación de la ley seca durante estas fiestas, por lo que además en esta verbena popular del 15 de septiembre, pues no se permitirá la venta de bebidas alcohólicas, para que lo tenga en consideración. 7:00 a.m, ya con 15 minutos, vamos con información regional, esto es lo que está pasando en los municipios. 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
16: Platiquemos de lo que está pasando con los docentes de la Dirección General de Educación Tecnológica e Industrial y de Servicios, el sistema de GETI, y es que mire, después de estos 2 días de paro, ya retomaron clases de manera escalonada el día de ayer, miércoles 2 de septiembre. Este conflicto laboral, mire, pues se lo tengo que actualizar, si bien ya retomaron las actividades, la verdad es que todavía no se resuelven estos adeudos que existen ahí con los trabajadores, tanto en activo como jubilados. De hecho, pues se lo tengo que adelantar, ya están analizando nuevas acciones de protesta. Recordemos que la suspensión de actividades comenzó justamente al arranque de este ciclo escolar, el pasado 31 de agosto, ante la falta de pago de varias prestaciones para trabajadores, y pues bueno, aquí en el CEBETIS 76 de Cuautla, justamente cerca de 160 trabajadores se sumaron a este movimiento. Las actividades académicas ya se reanudaron el día de ayer con la intención de reducir estas afectaciones para los estudiantes, mientras que continúan todavía las exigencias ante las autoridades educativas. El delegado sindical de la sección de 221, Jonathan Arias, pues ya había señalado en días anteriores que estas gestiones para obtener los pagos pendientes acumulan más de 2 años sin una solución. Solamente en este plantel del CEBETIS de aquí de Cuautla, fíjese que hay cerca de 44 trabajadores que presentan adeudos por diferentes conceptos, y pues pese al regreso a las aulas, hasta el día de ayer miércoles no se reportaban acuerdos que permitieran dar por concluida esta inconformidad. Por eso, pues le adelanto que la falta de respuesta podría llevar ahora las movilizaciones fuera de los planteles. De hecho, los docentes de ahí del DGETI estaban advirtiendo sobre la posibilidad de que realizarían una protesta el día de hoy, jueves 3 de septiembre, durante este evento que va a estar encabezando la presidenta de México, Claudia Sheinbaum, allá en Cuernavaca. Esto sería parte de las actividades posteriores a la presentación del segundo informe de gobierno. Y pues justamente el secretario general de la sección 19 del CENTE, Joel Sánchez Vélez, señala que desde antes del receso escolar se había advertido que los trabajadores de los sistemas homologados iban a tomar medidas si no eran cubiertas las prestaciones pendientes. Le repito que entre las principales demandas se encuentran gratificaciones por antigüedad, años de servicio, además de otros conceptos laborales que están acumulados. Los trabajadores cuestionan que hasta el momento pues no se les haya explicado, para empezar, por qué dejaron de cubrirse algunas de estas prestaciones, ni qué ocurrió con los recursos destinados para su pago. Y pues bueno, aunque las clases, le repito, ya fueron retomadas, las delegaciones sindicales pues van a tener que definir las siguientes acciones en caso de mantenerse la falta de acuerdo. De hecho, desde aquí de Cuautla ya habían adelantado que si durante esta semana, es decir, hoy y mañana, no se obtenía una respuesta, van a retomar el paro la próxima semana. Así que váyase previniendo, van a retomarlo al parecer durante lunes, martes y miércoles. En esta ocasión serían 3 días de paro, buscando mantener esta presión sin suspender completamente las actividades académicas. También, pues, se analiza la posibilidad de intensificar las movilizaciones, prolongar estas suspensiones o inclusive trasladar las protestas hasta la Ciudad de México. Así que ya estaremos al pendientes de cómo es que se continúan movilizando los docentes de este sistema homologado de nivel medio superior. Vamos a continuar con más noticias muy importantes. Ahora que hablamos justamente de las fiestas patrias, no puedo dejar pasar la oportunidad de platicarle lo que están preparando allá por los rumbos de Yautepec. Y es que mire, si usted nos está sintonizando desde este municipio y tiene un emprendimiento, pues ponga mucha atención, porque van a tener un nuevo espacio para ofrecer y dar a conocer sus productos durante este mes de septiembre. Ya se viene la edición del Mercadito Patrio, que mire, se va a realizar el próximo 19 de septiembre a partir de las 10 de la mañana, y pues la convocatoria ya está abierta para que usted participe. Las personas pueden participar con cualquier tipo de emprendimiento y van a estar ahí pues participando como expositores. Tiene hasta un día antes de este mercadito, hasta el 18 de septiembre, para registrarse, y lo único que tiene que hacer pues es llenar este formulario que está difundido a través de los canales oficiales del Ayuntamiento de Yautepec, de la propia Instancia Municipal de la Juventud. También recuerde que puede presentarse ahí en las oficinas para recibir más información, pero mucho ojo porque los espacios van a ser limitados. Si usted está interesado en participar, pues haga con bastantes días de anticipación esta inscripción. Quieren concentrar en un mismo punto, que por cierto va a ser ahí esta explanada municipal de Yautepec, distintas propuestas locales y sobre todo generar un espacio de venta y de promoción para pequeños negocios y proyectos desarrollados por habitantes de ahí, del municipio de Yautepec. Ahora sí, estamos en tiempo de hacer nuestra primera pausa comercial. Regresamos con más noticias después del corte. ¿Ustedes ya se enteraron de que el gobierno de Morelos está cumpliendo los compromisos que hizo con las juventudes? Pues aquí les contamos. A través del Plan Integral de Seguridad Universitaria van a estar instalando más de 1,000 cámaras de videovigilancia, además de contar ya con 10 paraderos y 4 módulos de vigilancia, beneficiando a cerca de 60,000 estudiantes en 6 universidades. Y para apoyar la permanencia educativa, también arrancaron con este Paseolín, que es un apoyo de 1,040 pesos bimestrales que va a estar beneficiando a 13,428 estudiantes universitarios durante septiembre, octubre y noviembre y diciembre. Son 2 acciones que fortalecen la seguridad, apoyan la economía de las familias y abren más oportunidades para las juventudes de Morelos. Nos vamos a corte y regresamos.
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16: Estamos a 19 grados en Cuautla.
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16: Hoy felicitamos a todos los Gregorios en el Día de su Santo. Muchísimas felicidades.

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1: Un día como hoy, pero del año 1821, las autoridades de la provincia de Chiapas se adherieron al Plan de Iguala y se declararon formalmente independientes de España.
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1: Vamos a ver cómo se mueven las calles en esta mañana de jueves. Nos enlazamos rápidamente con Jesús Colín. Jesús, muy buenos días. Te escuchamos con el reporte vial.
2: Hola, ¿qué tal, Marta? Muy buenos días. Buenos días a todos los amables. Escuchamos así. Fíjate que estamos ahorita sobre el libramiento oriente con dirección hacia el puente Calla Vargas y te podemos informar que hay un ligero

0: por las vías de Campi, porque hay varios trailers que están estacionados y están obstaculizando ahí la visibilidad. También se encuentran maniobrando en la zona, así que tómelo en consideración si usted va a circular por esta parte del Libramiento Oriente. Continuamos con más noticias.
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2: De acuerdo con el reglamento de tránsito del municipio de Cuernavaca, es multa portar las placas en el interior del vehículo y no traerlas a la vista. La multa va desde los 200 a los 400 pesos.
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0: Hoy en las páginas de nuestro periódico Diario de Morelos usted puede encontrar la siguiente información. Fíjese que hace más de un mes ahí el Cabildo de Cuernavaca aprobó este aumento salarial y también estímulos económicos para los policías de la SEPRAC, de la Secretaría de Protección y Auxilio Ciudadano de la capital. Sin embargo, aunque esto pasó, le repito, hace ya más de un mes, pues fíjese que el ayuntamiento todavía no refleja en la nómina estos beneficios que autorizaron con carácter retroactivo, mientras que los elementos continúan sin recibir estas percepciones adicionales. Vamos a escuchar la información que prepararon desde la redacción de Diario de Morelos.
3: A más de un mes de que el Cabildo de Cuernavaca aprobó un aumento salarial y estímulos económicos para policías de la SEPRAC, los beneficios aún no se reflejan en la nómina. El acuerdo, aprobado el 22 de julio, estableció nuevos salarios con efectos retroactivos al 1 de enero de 2026. Los policías podrían recibir hasta 22.577 pesos mensuales, dependiendo de su rango. Además, se aprobaron estímulos mensuales por permanencia y desempeño de hasta 4.500 pesos, con retroactividad a julio, así como un pago único de hasta 3.800 pesos con efectos a junio. Sin embargo, al 2 de septiembre, ninguno de estos beneficios había sido entregado a los elementos, pese a que el acuerdo instruyó a las áreas administrativas y de tesorería a realizar las adecuaciones necesarias. La SEPRAC cuenta actualmente con 536 policías. Así, el aumento que fue aprobado y anunciado como una mejora para los elementos de seguridad sigue pendiente de aplicarse.
0: El retraso en estos pagos, que hay que decirlo, también coincide con este deterioro en la confianza ciudadana hacia la propia corporación capitalina. Mire, pues ya hay que recordar que acumulan constantes señalamientos por malas prácticas. De hecho, según la Comisión de Derechos Humanos de aquí del estado de Morelos, justamente la SEPRAC es la policía municipal que tiene más quejas del estado. Tienen cerca de 30 expedientes en la actual administración y ha dado de baja a 4 elementos por violaciones a derechos humanos. También, por cierto, pues la propia corporación confirma investigaciones contra 58 agentes, esto por irregularidades, a la par de difundirse videos donde vemos a patrullas que muchas veces ignoran delitos o donde los propios oficiales golpean a detenidos esposados. La policía de Cuernavaca ahí tiene arrastrando un historial reciente también de denuncias por presunta corrupción, por omisión de funciones, por abuso de autoridad, que hay que decirlo, ha erosionado la confianza ciudadana en la corporación. Información que, le repito, pues el día de hoy se encuentra ahí en la portada de nuestro periódico Diario de Morelos. Vaya ya a su puesto de periódicos más cercano o también recuerde que en nuestras plataformas digitales le tenemos más detalles al respecto. Son las 7 de la mañana ya con 34 minutos. Nos vamos a quedar justamente allá por los rumbos de la capital porque ya se están preparando para ser el punto de partida de toda una agenda nacional de la presidenta Claudia Sheinbaum. El día de hoy justamente va a iniciar desde Cuernavaca esta gira por las 32 entidades federativas para presentar a la población los resultados de su segundo año de gobierno. Vamos a escuchar la información que tiene mi compañera Marcela García al respecto.
4: Morelos volverá a ser el punto de partida de la agenda nacional de la presidenta Claudia Sheinbaum Pardo, quien este jueves iniciará desde Cuernavaca una gira por las 32 entidades federativas para presentar a la población los resultados de su segundo año de gobierno. Será la visita número 12 de la mandataria federal a Tierra Zapatista desde que asumió la presidencia de México. Esto confirma la presencia recurrente de Sheinbaum Pardo a la entidad durante los primeros 2 años de su administración. La presidenta confirmó días atrás que eligió Morelos para comenzar este recorrido en el que informará sobre los avances, programas, obras y acciones de su gobierno, además de mantener encuentros directos con habitantes de cada estado. En Cuernavaca, el

0: El acto está previsto que inicie a las 2 de la tarde desde la Plaza Emiliano Zapata Salazar, en el centro de la capital, en donde se espera la asistencia de cientos de personas. Por la mañana, Sheinbaum Pardo encabezará su conferencia diaria desde Palacio Nacional. Posteriormente se trasladará a Morelos. La relación de visitas presidenciales al estado de Morelos comenzó el pasado 5 de octubre de 2024 en el municipio de Jantetelco. Desde entonces, Sheinbaum Pardo ha encabezado en Morelos entregas de programas sociales, inauguraciones hospitalarias, acciones de vivienda y conmemoraciones en el aniversario luctuoso de Emiliano Zapata, además de dos conferencias matutinas. Su gira más reciente ocurrió el pasado 24 de julio, con actividades en Cuernavaca, Xochicalco y Cuautla. Ahora, Morelos será nuevamente escenario de un momento clave en su administración, al marcar el inicio de la rendición de cuentas por segundo año. Grupo Diario de Morelos dará cobertura a través de todas sus plataformas y llevará minuto a minuto de la visita de la presidenta de México. Hasta aquí mi reporte.
1: Muchas gracias a Marcela García por la información. Les reiteramos la invitación a estar muy al pendientes de nuestros espacios informativos aquí en radio, también nuestras plataformas digitales, porque le vamos a estar dando cuenta pues de esta visita de la presidenta de la República a territorio morelense. Le repito, la cita está programada para hoy a partir de las 2 de la tarde. Estará ahí en Plaza Emiliano Zapata Salazar, ubicada en el primer cuadro del Centro Histórico de Cuernavaca, y pues se tiene contemplada una concentración masiva con la asistencia de vecinos, sectores sociales y autoridades locales. Ya le estaremos informando más al respecto más adelante. Vamos a continuar con más noticias. Hay que platicar de lo que está pasando ahí en el Tribunal Superior de Justicia, porque miren, destinan cerca de 80,000 pesos mensuales para viáticos de jueces y de magistrados que están adscritos a sedes foráneas. Y pues, aunque el propio tribunal reconoce esta cifra, la verdad es que es muy difícil conocer quién recibe estos recursos, cuánto obtienen y sobre todo cómo se comprueba el gasto. Es muy complicado a través de sus herramientas de transparencia, porque Diario de Morelos realizó una consulta en este portal oficial del Poder Judicial, que es tsjmorelos.gob.mx. Estuvimos buscando información relacionada con estos apoyos que se destinan principalmente al pago de combustible y de casetas. Sin embargo, pues no localizamos datos que permitan identificar beneficiarios, montos individuales o el desglose de los recursos. Esta búsqueda se extendió también allá en la Plataforma Nacional de Transparencia, donde pues existe un apartado específico sobre gastos por conceptos de viáticos y representación, y aunque aparecen más de 200 registros, los documentos no pudieron ser consultados, por lo que tampoco fue posible verificar el destino detallado de este dinero. El propio presidente de ahí, del órgano de administración judicial, Javier García Tinoco, informó que estos recursos pues se entregan a jueces y a magistrados que tienen que trasladarse a sedes ubicadas aquí en el municipio de Cuautla, allá por los rumbos de Jojutla, Puente de Ixtla, Tetecala, Zacatepec y Jonacatepec. Pero la falta de información accesible pues sí cobra bastante relevancia, porque se trata de recursos públicos en primera, y segunda porque el Poder Judicial está atravesando dificultades financieras. Entre ellas, recordemos que tienen adeudos relacionados con personal jubilado. Ahí el tribunal pues ha solicitado también una ampliación presupuestal para cumplir diversos compromisos, mientras que mantienen gastos adicionales cuya distribución, pues ya se lo decía, no puede ser revisada con facilidad por la ciudadanía. Así, esta falta de transparencia por parte del Tribunal Superior de Justicia que tenemos aquí en el estado de Morelos. Ya estamos en tiempo de hacer una pausa, son las 7 de la mañana con 40 minutos. 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
1: 20 grados en Cuautla.
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1: Ustedes ya se enteraron de que el gobierno de Morelos está cumpliendo los compromisos que hizo con las juventudes, pues aquí te contamos que a través del Plan Integral de Seguridad Universitaria se instalarán más de 1,000 cámaras de videovigilancia, además de que van a contar ya con 10 paraderos y 4 módulos de vigilancia, beneficiando a cerca de 60,000 estudiantes en 6 universidades. Además, para apoyar la permanencia educativa, ya arrancaron con el Pase Olin, este apoyo de 1,040 pesos bimestrales, que beneficiará a 13,400 228 estudiantes universitarios durante septiembre, octubre y noviembre, diciembre. Son dos acciones que fortalecen la seguridad, apoyan la economía de las familias y abren más oportunidades para las juventudes de Morelos.
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1: Claudia Sheinbaum evitó pronunciarse por ahora sobre el ataque con coche bomba que se registró en Zacatecas y adelantó que será el Gabinete de Seguridad el que informe del caso este viernes. Sobre el apagón que afectó a cuatro estados del sureste, aseguró que no se debió a falta de infraestructura, sino a daños por actos de vandalismo en una torre de transmisión. Un sismo de magnitud 5.5 se registró la mañana de este martes frente a las costas de Chiapas. El Servicio Sismológico Nacional ubicó el epicentro a 145 kilómetros al suroeste de Huixla, con una profundidad de 10 kilómetros. Claudia Sheinbaum incluirá a Morelos en su gira nacional por el segundo informe de gobierno, en el que también recorrerá otros 9 estados para presentar avances en obras de agua y carreteras. Además, adelantó que el 8 de septiembre enviará al Congreso el paquete económico 2027 junto con un paquete de reformas enfocadas en la economía nacional. Este mes de septiembre arrancó ya el proceso electoral 2026-2027 y fíjese que el Observatorio de Paridad y Violencia Política de Morelos está haciendo una exigencia muy atenta a las autoridades electorales, también a las fiscalías, a los propios gobiernos y a los partidos políticos. Quieren que se garantice la seguridad de las mujeres que van a estar participando como candidatas en este proceso electoral ante el riesgo de violencia política en razón de género. Vamos a escuchar lo que dijo el Observatorio de Paridad con mi compañera Alfa Peñalosa.
3: El Observatorio de Paridad y Violencia Política Morelos exigió a las autoridades electorales, fiscalías, gobiernos y partidos políticos que garanticen la seguridad de las mujeres que participarán como candidatas en el proceso electoral 2026-2027 ante el riesgo de violencia política en razón de género. El organismo alertó que estas agresiones ya ocurren en Morelos y demandaron acciones de prevención, protección, investigación y sanción durante todo el proceso. Luz María López Trujillo, integrante de la Comisión Coordinadora del Observatorio, dio lectura al pronunciamiento y señaló que los partidos deberán postular exclusivamente a mujeres para las presidencias municipales de 11 municipios y registrar candidatas en otros 12. Con la participación de 12 partidos políticos, al menos 276 mujeres buscarán candidaturas sin considerar las postulaciones para diputaciones locales. El observatorio advirtió que la paridad no debe colocar a las mujeres en escenarios de mayor riesgo y sostuvo que no basta con garantizar candidaturas, sino que las aspirantes deben contar con condiciones para competir, ejercer sus cargos y participar en la vida pública sin violencia. Y bueno, como parte de las exigencias, pidió al Instituto Morelense de Participación Ciudadana y Procesos Electorales y el IPPAC aplicar medidas cautelares inmediatas para las mujeres en riesgo, además de revisar el registro de personas sancionadas por violencia política en contra de las mujeres en razón de género y garantizar la aplicación de la Ley 3-3 contra la violencia. También solicitó impedir las candidaturas de personas con sentencia por violencia sexual o de género, así como por incumplimiento de obligaciones alimentarias. Además, al Tribunal Electoral del Estado de Morelos se les pidió resolver los casos con perspectiva de género y debida diligencia. El organismo informó que existen 23 denuncias penales por violencia política en razón de género, todas presentadas por funcionarias en activo, mientras que el INPEPAC recibió 13 quejas durante el último año. Finalmente, demandaron al gobierno del estado y a los 36 ayuntamientos que establezcan medidas de prevención y protección, mientras que a los partidos políticos se les pidió excluir a personas violentadoras y garantizar condiciones equitativas para las mujeres durante el proceso electoral. Hasta aquí mi reporte.
1: Gracias, Alfa, por la información. Exigencias bastante válidas para este proceso electoral que recién arranca aquí en la entidad morelense. Ya entrados en temas electorales, pues también actualizarle sobre esta situación de cambio ahí en la dirigencia estatal de Morena, porque fíjese que Mirza Suárez Maldonado anunció su separación de la presidencia del Comité Ejecutivo Estatal de este partido aquí en Morelos para buscar la coordinación municipal del partido en Jojutla, esto de cara al proceso electoral. Vamos a escuchar la información que tiene mi compañera Marcela García.
4: Mirza Suárez Maldonado anunció su separación de la presidencia del Comité Ejecutivo Estatal de Morena en Morelos para buscar la coordinación municipal del partido en Jojutla, esto ya de cara al proceso electoral 2026-2027. Tras su salida, Marta Patricia García Garnica, secretaria general del Comité Ejecutivo Estatal, asumirá las funciones de la presidencia conforme a los estatutos de Morena, mientras que el Comité Ejecutivo Nacional no determine otra instrucción. Suárez Maldonado explicó que tomó la decisión después del llamado de la presidenta Claudia Sheinbaum Pardo para que quienes tengan aspiraciones electorales se separen de las responsabilidades partidistas o públicas que desempeñan. No se puede dirigir un partido y aspirar dentro de él, así lo sostuvo al señalar que buscará participar sin cargo ni ventajas en el proceso interno mediante el cual Morena definirá a quienes encabezarán sus proyectos municipales. La ahora ex dirigente destacó que entrega un partido con cerca de 200.000 afiliados, 945 comités seccionales y 36 consejos municipales, además de nuevas instalaciones. Aseguró que va a continuar dentro del movimiento como consejera estatal y concentrará su trabajo político en Jojutla, municipio del que es originaria. Por su parte, García Garnica informó que asumirá la conducción estatal con fundamento en el artículo 32, en los artículos 32 y 38 de los estatutos del partido. Señaló que mantendrá las brigadas casa por casa, la afiliación y el fortalecimiento de la estructura. La dirigente en funciones aseguró que una de las prioridades será conservar la unidad interna y recuperar los espacios políticos durante el próximo proceso electoral. Hasta aquí mi reporte.
1: Gracias a Marcela García por la información. Pues así los cambios en Morena, aquí en el estado de Morelos. Vamos a escuchar ahora el comentario editorial del profesor Pablo Rubén Villalobos. Ya son las 7 de la mañana con 51 minutos.
6: Con el saludo habitual para nuestros amigos del auditorio, en gotas vamos a nuestro acostumbrado comentario editorial. En lo oscurito o en lo clarito se reunieron tres de esos grandes e importantes personas de la cuestión del derecho a la ley y justicia. Uno, notario Hugo, el otro, el presidente municipal de Cuernavaca, ex procurador de justicia y con todas las mañas que sabe y tiene para administrar la ciudad que nos ha dejado, Cuernavaca. Y el otro, Marco Antonio Adame, el exgobernador. ¿De qué hablaron los tres personajes? Ahí se lo dejamos para que lo averigüen los compañeros de la información tan aviesos, a ver de qué se trató la reunioncita y también los sesudos investigadores de los espacios oficiales. La gasera que causó la explosión allá por los rumbos de las granjas a la parte oriente del estado de Cuernavaca, pues se avientan la pelotita entre los empresarios y los de las aseguradoras. Se habla de 16 millones de pesos en daños, que me parece que es una cantidad de risa para cómo se vio la afectación y los damnificados y los quemados y los hospitalizados con una muerta. Ahí está un tope que es la prueba fehaciente de lo que prohijó, posiblemente porque se sembró ese tope de última hora en los rumbos de las granjas a petición que hicieron los habitantes a un diputado. En el marco de todo ello, en el ir y venir de las cuestiones, todo parece indicar que le pretenden echar tierra, o mejor dicho, pretenden tumbar el tope para borrar la prueba, la evidencia, donde en la pipa en cuestión tocó, cayó del tope y se le desvencijó uno de los contenedores del gas y por ahí se fugó y vino la explosión. Esperemos para saber hasta dónde entrampan los que están revolviendo todo esto entre los representantes de los empresarios y los representantes de las aseguradoras, que desde luego son sus respectivos abogados, para que en el marco de la ley, el derecho y la justicia, todo lo retuerzan a ver hasta dónde dejan damnificados a los damnificados. Con todo el alarde, el sinaloense Insunza que es senador de la República, retornó después de más de 4 meses cobraditos mensualmente, le llegaron sus cheques, retornó al Senado de la República. Anunció que es independiente, dijo que no debe nada, que es una blanca paloma, y se sentó en su escaño, en el Senado de la República, en el mismo donde ha estado durante los años que lleva la actual legislatura de la Cámara Alta. Pero Isunza fue saludado, ¿por quién cree usted? Por los relevantes morenos de Morena y por algunos que se le acercaron, porque ahora Isunza ya es importante. Lo saludó Adán Augusto, se le acercó, y Gerardo Noroña fue a acercarse y apapacharlo, y otros más del Senado le dieron cobijo a Isunza. ¿Para qué regresó? Todo parece que es para conservar su fuero. ¿Frente a quién? Frente a los Estados Unidos, allá no les importa el fuero de Isunza. Parece que es para sostenerse frente a Claudia Sheinbaum, que parece no quererlo mucho ya dentro de la Cámara de Senadores. Cambiemos de tema y vayamos precisamente a temas relacionados con el segundo informe de gobierno de Claudia Sheinbaum. Claudia hizo referencias a múltiples temas, fue lo que tocó en su informe la Presidenta de la República, económicamente hablando, en condiciones de un crecimiento que presuntamente va a ser superior al del año pasado, que apenas alcanzó el 0.8%. ¿A cuánto llegará en el 2026? Hasta mañana, que será un día más. Hoy está siendo un día menos. Pablo Rubén Villalobos se despide de ustedes. Gracias a mis compañeros en cabina. A cuidarnos.
1: Muchísimas gracias al profesor Pablo Rubén Villalobos por su intervención como cada mañana en estos espacios informativos. Vamos ahora con Checo Vázquez, información deportiva.
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8: ¿Qué tal, amigos? Nos vamos con la información deportiva. Rayados está en la gran final de la Leeds Cup. Monterrey eliminó a las Águilas del América en una semifinal que terminó 2-2 en tiempo regular, pero se definió en los penales, dejando un marcador de 5-4. En la historia del encuentro, Diego Rossi adelantó a los Rayados al minuto 49, pero América reaccionó con un gol de Ramón Juárez, esto al minuto 57, mientras que Alan Cervantes anotó al minuto 63 para poner en ventaja a las Águilas. Y cuando parecía que los de Cuapa se llevaban la victoria, Lucas Ocampos apareció al minuto 69 para marcar de penal y poner el 2-2 definitivo, tras una jugada polémica, por lo que se fueron a los penales. Desde los 11 pasos, Monterrey se impuso 5-4 y consiguió el boleto a la gran final. En otra llave, Toluca también obtuvo su pase a la gran final de la Leeds Cup. Los Diablos Rojos derrotaron 2-0 a León en la semifinal y se quedaron con el boleto por el título. Federico Pereira abrió el marcador al minuto 41 y Federico Viñas sentenció el partido al minuto 69. León buscó reaccionar, pero Toluca controló el duelo y aseguró su pase a la final. Ahora los Diablos Rojos se medirán al Monterrey por el campeonato de la Leeds Cup y América jugará ante León por el tercer lugar. Estos dos duelos a jugarse el próximo 6 de septiembre. Por estos resultados, la Leeds Cup movió el calendario de la Liga MX. 5 partidos de la jornada 7 fueron reprogramados. El partido entre Puebla y Toluca se jugará el 15 de septiembre, mientras que el de Pumas-León el 10 del mismo mes. Por su parte, América y Xolos se verán las caras el próximo 28 de octubre y Querétaro y Monterrey se enfrentarán hasta el 14 de noviembre. En otras noticias, ya es oficial, Alan Mozo es jugador de Cruz Azul. La máquina confirmó la llegada del lateral derecho, quien llega como nuevo refuerzo para el Apertura 2026. Mozo llega procedente del Pachuca y portará el número 2 en los cementeros. Hasta aquí la información deportiva. Reportó para Grupo Diario de Morelos, Checo Vázquez.
1: 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De esta manera cerramos este espacio informativo. Ya son las 8 de la mañana en punto aquí en el reloj de la Comadre 101.7. Se queda con Víctor Manuel Romano. Recuerde estar también muy atento ahí de nuestra multiplataforma de medios, nuestros canales digitales, nuestros periódicos y desde luego nuestros cortes informativos. Que tenga un excelente día. Cuídese mucho.
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0: Muy buenos días, ¿cómo están todos y cada uno de ustedes? Bienvenidos, esta es una emisión más del Café de la Mañana, transmitiendo completamente en vivo, arrancando pues este jueves ya, 3 de septiembre del año 2026. Les saludo con enorme gusto, yo soy Manuel Romano y a través de la señal, la frecuencia de la Comadre 101.7, les saludamos a todos y cada uno de ustedes. Esperando pues que ya este jueves, acercándonos rápidamente al fin de semana, sea un gran día. Si usted está iniciando con sus actividades, está rumbo al trabajo, a lo mejor todavía a punto de salir de casa, o incluso ya está en el negocio, ya ha abierto las puertas del local, ya echó arriba las cortinas, que hoy sea un gran día para todos y cada uno de ustedes. Gracias, como siempre, por su preferencia. Hemos preparado, ya lo sabe, un programa muy entretenido, divertido, con información realmente importante que nos va a hacer reflexionar, pero antes de eso saludamos a todo el equipo, quien esta mañana hace posible que el café llegue a ustedes. En los controles técnicos, Poncho Contreras. Bueno, y aquí ya después de mucho trabajo, ya está mi querida Dani Vázquez. Amiga Dani, ¿cómo estás? Buenos días. Hola. Bienvenida en jueves.
1: Gracias. Buenos días. Mira, muy contenta para estar aquí en el Café de la Mañana. Andabas con toda muy ocupada. La actitud. Claro que sí, sí.
0: Pero lista.
1: Pero ya un poquito más desocupada.
0: Ah, bueno, gracias por eso. Y llegando, aterrizando del viaje, de la vacación, del festejo cumpleañero, mi querida Ceci García. Amiga, ¿cómo estás? Bienvenida, te extrañamos los dos programas.
2: Ay, no, bueno, yo ya aquí feliz con ustedes, compartiendo aquí a tu queridísimo público, que les mandamos un increíble saludo, y yo muy feliz de ya estar aquí en el Café de la Mañana, disfrutando de las aventuras, de las noticias, de toda la información que les traemos este día.
0: Efectivamente. Oye, siempre como cuando uno llega de vacaciones cuesta un poquito arrancar, ¿no? Como que te da por ese post-vacation que tienes. Ajá, como esa sí, que añoras todavía. Yo le llamo depresión post-vacaciones.
2: Sí, yo tal cual.
0: ¿No?
2: Sí.
0: Porque añoras, ay, te acuerdas que estabas hace 8 días o la semana, o el día anterior.
2: Ayer me pasó justo, ayer decía, ay, hace 8 días, tal cual, estaba apenas llegando. ¿Qué estaba haciendo hace 8 días? Ay, creo que estaba en la playa. Pero bueno, ahora ya también se disfruta la casa.
0: Claro,
2: también
0: claro,
2: regresar sí, es bien rico. Y aparte tuve estos días que todavía no me incorporo al 100 a las actividades. Hasta la próxima semana ya de lleno. Ya empecé con algunas, pero entonces es como que gradualmente, o sea, porque hay gente que llega y luego al otro día a trabajar. Y esta vez yo tuve el chance todavía de reposar. O sea que ha estado delicioso como toda esta incorporación a la rutina.
0: Fíjate que ahora que hablas de este tema, pues justamente vamos a desarrollarlo. El regreso a clases, ¿cómo volvemos a la rutina? Porque mira, para mucha gente le cuesta trabajo que las vacaciones, pues a lo mejor estaban los niños en la casa, podía desayunar con ellos, hacían algunas actividades. Y mi Dani, de pronto, pues ya regresaron a la escuela tempranito a las 8 a dejarlos, esto y lo otro. Y las mamás, que en muchos casos son quienes nos escuchan, quienes ya dejaron a los niños en casa, tienen esta dualidad. Por una sí, parte, están contentas porque pues ya los niños están
1: por fin se van.
0: Sí, por fin están en la escuela.
1: En la escuela.
0: Pero correcto, también como que se extraña esa época de descanso y así como lo compartía con Ceci, cuesta un poquito de trabajo tomar la rutina.
1: Sí, justo eso, incorporarse a la rutina es muy complicado porque vienen de semanas, a lo mejor los niños se levantan tarde y los papás también no tienen esa presión de que el lunch, los uniformes, llevarlos a la escuela.
0: Entonces, ya se hizo
1: como que
0: tarde,
1: también,
0: ¿no?
1: Descansan un poquito ellos, pero ahorita de nuevo a clases y todo el ajetreo que es.
0: Efectivamente. Oye, Ceci, tú que eres una mujer muy activa, deportista, que haces ejercicio, incluso en las vacaciones está evidenciado que la gente es cuando también hasta se relaja de la actividad deportiva, como que dice, ay, estamos de vacaciones, pues no voy a ir al gimnasio o no voy a hacer la rutina habitual que tengo de deporte. Y estamos hablando de todo eso, todas las cosas que parecen sí una rutina, una constante, pero que cuesta trabajo retomar. Hay mucha gente que después de las vacaciones ya no regresa al ejercicio, como que se queda en ese estado, y pues bueno, ya estamos en las fiestas patrias avecinados.
1: Ya viene el pozole, los takeshis,
0: y ya diría por ahí, viva México, pedir calaveritas y nos peleamos con los terrenos de la abuelita y ya se acabó el año.
2: Y empieza el Guadalupe Reyes y ahora hasta febrero. No, amigos. Ya al gimnasio o a la caminata. De verdad que es bien importante cuidar nuestra salud a través del ejercicio, por supuesto. Pero sí, regresar a esa rutina. Bueno, pasa que como tienes a tus chiquitines en casa, muchas veces, no sé, si tú dejabas a los niños y de ahí te ibas a caminar o a correr o al gimnasio o alguna actividad, entonces ahorita, cuando estaban en vacaciones, no puedes tanto porque pues despiertan los chiquitines, hay que darles de desayunar, entonces rompe un poquito tu rutina.
0: Tu ritmo, ¿no?
2: Tu ritmo.
0: Como que ya lo que traes organizado.
2: Sí, tal cual. Entonces sí cuesta trabajo. Muchas mamás ayer platicaba y dice, ay no, yo empiezo mis vacaciones ahorita, porque tener los chiquitines en la casa.
0: Es muy demandante.
2: Es muy demandante. Ahora está el teléfono y eso que por supuesto que no recomendamos, pero muchas veces las mamás tienen que hacer aseo o tienen que trabajar, no sé qué.
0: La
2: y
0: comida,
2: sí, muchas
0: oye.
2: Veces utilizan pues este medio como para que estén ahí tranquilos o videojuegos o lo que sea. En nuestros tiempos no había eso.
0: No había eso y tendrías que jugarte con tu hermanito, sí. Con el vecino, con lo que tuvieras.
2: También te aburrías a veces también. Ahora estos niños ya a veces ya no saben qué es eso.
0: Nunca. Ah,
2: exactamente. Pero sí para las mamás o papás, porque también hay papás que se hacen cargo de los chiquitines o los abuelos, sí les rompe un poquito la rutina y ahorita es también la oportunidad que no lo vean así de que ya viene el pozole, los tacos y las tostadas. Está padrísimo. Pero sí que se hagan sus caminatas y sí que traten de regresar porque después cuesta mucho trabajo y dejas de hacer ejercicio una semana y parece que dejaste un año.
0: Y fíjate, en este caso que las vacaciones fueron prácticamente mes y medio, si deja uno de hacer la actividad física este mes y medio, te cuesta mucho trabajo, como que, híjole, ya no estás en la condición, o te da flojerita, o se te rompe como esa ilusión que traías, o esa perspectiva de, no, quiero para tales vacaciones, y me voy a ir a la playa, quiero lucir cuerpazo, o al menos verte y sentirte bien, y todo eso se acaba, y justamente de eso vamos a platicar. Además, le vamos a decir cómo el regreso a la rutina ayuda a mejorar el bienestar emocional, evitar todos estos sobresaltos, y vamos a desarrollar esta importante información. Pequeños hábitos facilitan un regreso a clases exitoso, porque eso también es otra. O sea, como que los papás ya estaban relajados porque no había tareas, no había compras de último momento, y a partir de ahora, mamá, que para mañana me pidieron la maqueta de no sé qué, y a las 10 de la noche, y los papás a correr. Y entonces, todos estos cambios, fíjate que están evidenciados, lo vamos allá a desarrollar, que tienen estos niveles de estrés que también pueden ser importantes. O sea, regresar a la rutina tiene esas dos dualidades. O sea, por una parte recobras hábitos que pueden ser saludables y pueden ser buenos, pero también los papás entran en un desgaste donde parece que ellos son los que tienen que cumplir como con ciertas situaciones. Por eso es muy importante que haga pues a sus niños responsables. Oye, ¿de qué te pidieron de tarea? A buena hora lo tienes que indicar. Es más, incluso establecer horarios fijos para hacer las actividades extraescolares en casa, porque si no, pobres papás, también yo de pronto.
2: Ese es gran
0: domingos.
2: Consejo, ¿eh? O sea, como lo que acabas de mencionar, o sea, tener horarios fijos para hacer las actividades. Lo que nosotros hacemos ahora es, saliendo de la escuela la pequeña, ver el, ahora en la escuela de ella tienen control de tareas, uh-huh. Entonces hay, a ver, ¿qué hay? O te pidieron, o esto, lo otro, para que saliendo, si hay que imprimir, si hay que comprar, si hay que buscar, luego, porque muchas veces te vas a la casa,
0: a
2: comen,
0: la
2: sobremesa, y ahora sí la claro. Tarea. Comprar cinco no sé qué,
1: cinco
2: y luego no sé qué, y luego, y cosas específicas,
1: sí.
2: ¿Verdad? Porque a veces, no sé qué, cinco cartulinas, dices, ajá. Bueno, en cualquier papelería, pero luego hay cosas muy específicas que dices, ¿dónde voy uh-huh. a comprar esto? Y sí, entonces, yo pienso que ahí es una, responsabilidad compartida.
0: Claro.
2: Porque tú también
0: claro.
2: Enseñarle a tu hijo, a ver, tú atento cuando te pide la maestra, si te pide algo, saliendo me lo vas a pedir.
0: Claro.
2: Porque después es complicado. Digo, en el mundo ideal, ¿verdad? Y y ya, y tú también checar, porque a veces se les va, o sea,
0: sí,
2: a veces están
0: supuesto.
2: En el juego, lo que sea, la
0: a
2: mía pasa
0: la
2: a tercero.
0: Tarea,
2: sí.
0: A veces la tarea se la piden desde que llegan, justo para que al final, cuando ya están saliendo, no corran y eso, y la maestra al inicio de la clase, a ver, chicos, para la siguiente semana, luego esos pedidos, oye, que es hoy, por ejemplo, no jueves.
1: Falta.
0: Para el próximo lunes tienen que traer,
2: sí.
0: No, pues a los niños se les olvida y ya los vemos hacemos el domingo a las 10 de la noche. Pues todo eso vamos a platicar, así que le invito a que se quede con nosotros. Son las 8 de la mañana con 16 minutos. ¿Qué le parece si agradecemos a Dios, a la vida, al universo, en lo que usted crea, en lo que usted tenga puesta su fe, por esta nueva oportunidad, por los hijos que están en la escuela, por usted que está a lo mejor ya en sus actividades ordinarias ahí en casita? Si ya está relajada, señora, si ya se puede tomar el café con nosotros, o a lo mejor está en el negocio, ya está ahí en el trabajo, muchas personas que también llegan al trabajo ponen el radio y ahorita están entre que la actualización de lo que pasó un día antes y todo lo que se da, pues muchas gracias y bien agradecidos con Dios, con lo que usted crea por este nuevo día. Jueves, pues ya casi fin de semana, y que septiembre es de mucha fiesta, ¿no? O sea, septiembre lo ocupamos mucho para socializar.
2: Ay, que... sí, ay, sí, nos encanta. Sí, nos encanta.
0: Es como una parte natural de los mexicanos.
2: Sí, o sea, yo desde ayer fiesta. Tuve fiesta.
0: Ah, mira.
2: Entonces, ya, saludos, felicidades a mi querido Agustín Delfín, de Tanga de Acero, que estuvimos ahí en su cumpleaños, y desde ayer ya en la fiesta, y cuando...
0: No, miércoles, amiga.
2: Es lo que le decimos, también tú no la mueles. Sí, me fui sin el pastel.
0: Espérense tantito.
2: Me dice, espérate, ya va a ser el pastel. Le digo, no, amigo, ya eran las 10:30 y yo con la criatura, imagínense qué irresponsabilidad. Y qué irresponsabilidad de partir tan tarde el pastel. No de tener ahí a la hija. No, sí. Entonces, bien pesado hoy la levantada, la rutina. Justo. Yo no me duermo tarde. Para mí, 10:30, madrugada. Pero sí, ya empieza la pachanga, ya viene el 15 de septiembre, el grito.
0: Hay mucha gente, muchos amigos, que como el 15 de septiembre en esta ocasión va a caer en martes, media semana. Y pues sí, el 16, algunos los descansan porque otros no. Vamos a estar trabajando. Ya empiezan como que el fin previo, ¿no? O que los que tienen cumpleaños, fíjate, cómo en ciertas épocas, en ciertas fechas más bien, cuando alguien cumple años, imagínate cumplir años, digo, que no es que esté mal, pero se complica el festejo, un 24 de diciembre.
2: Ay, sí.
0: Un 31, ahora el 15, el 16 de septiembre, pues a lo mejor es como que el pretexto ideal, pero si se complica, entonces empiezan a festejar ya como antes, para agarrar ritmo y para agarrar carrera, así que pues bueno, pero mire... Para este jueves vamos a conocer qué nos depara el clima, cómo va a estar el solecito, cómo vamos a poder disfrutar esta cuestión climática en Cuautla. ¿Nos tomamos un café frío o caliente?
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0: ¿Cuándo son las 8 de la mañana ya con 18 minutos? Aquí en Cuautla, Morelos, tenemos una temperatura de 22 grados centígrados. Y aunque el cielo se encuentra nublado en este momento, pues déjeme decirle que más tardecito, entre las 9 y el mediodía, va a haber sol, va a haber nubes, estarán peleando, pues, peleándose para ver quién reina el cielo. La temperatura máxima para este jueves es de 31 grados centígrados, que se van a dejar sentir en nuestra ciudad por allá de las 3 a las 5 de la tarde. Hay pronóstico de lluvia, pero las posibilidades son apenas de un 5 a 10% entre las 3 y las 6 de la tarde. Vamos a ver si se concreta, porque a pesar de que ha amanecido fresquito, a pesar de que ha estado nubladito, pues como que la lluvia no se deja sentir así bien, Dani, como que nosotros que somos fan de la lluvia, como que nada más un poquitito y ya después desaparecen las gotitas de lluvia.
1: Sí, es cierto. Hace unos días creo que sí llovió en la noche y dormí a gustísimo. Rico. Pero ahorita no ha llovido. Y yo veo en las noticias que en otros lados llueve muchísimo.
2: Sí, yo también.
1: Luego por ahí hay un huracán y todo, ajá, que va hacia como para el norte del país. Pero por aquí no.
2: Nada. Nada. Yo también soy team de lluvia, me encanta. Sí, bueno, me encanta, me gusta, ese chipi chipi rico, o que, ajá, cosas que sí puedes hacer.
0: Oye, que la tierrita,
2: no de que se cae,
0: no,
2: así.
0: No. También. Sí. Y que huele la tierra, ¿no? Que luego se siente pues que ya está la lluvia. Pues bueno, vamos a ver si se concreta la lluvia este día jueves, así que a disfrutarlo. Hay que salir con bloqueador, hay que hidratarnos bien, porque
2: si no. Las
0: arrugas,
2: amigos, las arrugas.
0: Claro, si no, eso se evidencia. Son las 8:20, ¿qué le parece si hacemos la primera pausa y al regresar, pues platicamos de este tema? ¿A usted le cuesta regresar a la rutina? ¿Volver a llevar a los hijos a la escuela? ¿Retomar la actividad física? ¿Hacer las actividades laborales? De esto y mucho más platicamos después de volver y escuchar la voz de nuestros patrocinadores. 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
3: Gracias por seguir en la mesa con nosotros. Retomamos la charla en El Café de la Mañana.
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0: En este momento aquí en Cuautla tenemos 22 grados centígrados.
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3: Buenos días, un café para despertar.
0: Y en relación a este tema que le vamos a platicar, déjeme contarle que especialistas en desarrollo infantil destacan que volver a los horarios regulares de sueño, alimentación y actividades escolares beneficia la salud emocional de niños y adolescentes. Fíjese que después de las vacaciones, recuperar una rutina proporciona mayor sensación de seguridad, organización y estabilidad, lo que ayuda a reducir el estrés y favorece una mejor concentración en el aula. De esto, los expertos recomiendan establecer horarios gradualmente y mantener espacios de diálogo para que los estudiantes expresen cómo se sienten durante este periodo de adaptación. Así que es muy importante. Fíjate que parece chiste, y tú lo decías a lo mejor como en el mundo ideal, mi Ceci, pero no hay cómo organizar el tiempo. Yo veo a muchos papás que dejan a los niños en la escuela y los recogen, pero la tarde se convierte en un caos. Porque de pronto que si tienen algunas actividades extraescolares o deportivas, ¿no? Ya sabes, el karate, la natación o el reforzamiento de alguna materia, la danza, el inglés. Sí, claro, algo que los papás les gusta que los niños hagan, pero se complican mucho porque imagínate que tengan dos niños y a uno sí le gusta, a la niña vamos a llevarla a la danza con Ceci, pero al niño vamos a llevarlo al karate a otro lugar. Y entonces se empieza a complicar porque ¿quién lleva a uno? ¿Quién lleva a otro? ¿En qué momento hacemos la tarea? ¿Sabes que hay que llegar corriendo para que coman porque no pueden ir sobrecargados a la actividad física? ¿O entonces no mejor hasta después? ¿Y sabes qué? Tengo que comprar tal cosa. Oye, ya se nos olvidó la tarea. Pero porque no hay como esta planificación, no hay como sentarse y organizarse para determinar que sí, que no. Por ejemplo, si llevas a los niños o a la niña a danza, pues hay que buscar una actividad cercana para el niño, para que no implique trasladarse mucho tiempo y desatenderlo, porque muchos papás, nada más en los trayectos de llevar y traer, pierden todo el día.
1: Totalmente, amigo. Yo lo veo día a día. Tengo niñas que tienen los hermanitos y muchas veces el hermanito tiene que esperarlos también porque no hay algo como o alguna opción para ellos, ¿no? Y sí, sí hay que organizarse. Hay chiquitines que tienen 20,000 actividades y dicen, ¿cómo le hacen? Pues sí, bueno, en mi caso tengo un esposo que es mega organizado. Entonces, bueno, tratar, si fuera por mí solita, yo creo que pobre hija mía estaría, quién sabe cómo. Pero sí, en general, ese consejo también, súper bueno como ir midiéndole y también conocer a tu hijo, porque a veces también si es un poquito tardado para la tarea, si le cuesta un poquito de trabajo, pues no saturarlos y darle prioridad. Siempre la escuela debe ser prioridad,
0: claro,
1: pero sin dejar a un lado las actividades extraescolares son sumamente importantes para desestresarse, aprender algo nuevo.
0: No, y para que se ejerciten, amiga, porque de pronto sí. Queremos que los adolescentes o los jóvenes hagan ejercicio, pero si no lo hicieron desde pequeño, si no lo vieron como una parte de su vida, pues cuesta más trabajo. Y la verdad, también hay papás que van al inglés, que van a la regularización, que los llevan a la danza, al karate, a la natación. Es decir, que les organizan tantas cosas que también se vuelve muy complicado. Entonces, sí, los papás tienen que tener mucho esa capacidad, primero de identificar cuáles son las actividades que le gustan a los niños, en las que mejor se desarrollen. Yo conocía a papás, a parejas que decían, es que quiero explorar para qué es bueno. Y entonces, desde que lo llevaron al americano, al fútbol,
1: amigo,
0: a la natación
1: y
0: al básquet.
1: Yo soy de esas.
0: Y entonces ya veían que el niño no o la niña no, entonces ya lo cambiaban. Pero también, imagínate, en este caso, el gastazo que se hace, porque, por ejemplo, para que vayan al taekwondo, ¿no? Hay que comprar
1: no
0: el traje y luego la careta y luego la cosa esta que se pone aquí en el
1: pecho.
0: Sí,
1: y es sí o sí, no pueden sin
0: eso. Sí, no pueden ir como que, ay, vamos a ver si le gusta 3 días o 3 meses y ya luego definimos. O sea, desde el primera clase lo tienes que comprar y luego...

0: no hubo oportunidad de que me llevaran. Entonces yo hubiera sido la más feliz. Y ahora tengo a mi hija en gimnasia, por ejemplo, ¿no?
1: Cubriendo
0: sí,
1: tu sueño.
0: Sí, claro, por supuesto. Ya vemos muchos papás así. Pero bueno, vas explorando, porque para mí como papá, una de las cosas más importantes es, aparte de darles estudio y todo eso, pero la parte emocional y ayudarles a descubrir cuál es su pasión en la vida.
1: Claro.
0: Hay gente que muere y nunca supo cuál era su pasión en la vida. Y la pasión es eso que te mueve, eso
1: que te llena
0: disfruta,
1: de forma inexplicable, ¿no?
0: Y que a veces, si en el fútbol de la natación, exactamente, te llena de forma inexplicable. Y a través de esa actividad, tú puedes expresar tus emociones de una manera de ni siquiera hablar ni nada. Tú expresas, estás como súper contento y tienes un rendimiento mejor, o inclusive estás súper enojado, súper frustrado y también hay un rendimiento diferente, para positivo, para negativo, pero ahí tú vas viendo también cómo ese manejo de emociones. Por eso para mí la danza no es solo danza, para mí la danza es mágica. En mi caso, esa es mi pasión, yo la pude encontrar, ¿no? Pero para ti puede ser la locución, tu magia,
1: claro,
0: tu pasión. Y ahí es donde tú expresas. Para Dani puede ser, no sé, por ejemplo,
1: las redes sociales.
0: Las
1: que
0: redes
1: le encanta.
0: Sociales, eso te encanta. Pues está padrísimo.
1: Y que además, y que sabes, cuando encuentras eso, lo haces de una forma tan creativa, le pones un talento, y le pones un empeño más bien, que muchas veces no entiendes, como,
0: exactamente.
1: ¿Por qué a Dani sí le queda súper bien la foto y le pone el comentario adecuado a su posteo en Instagram? Y por qué, o sea, porque a lo mejor esa
0: claro.
1: es su pasión y ya le agarró el mecanismo. Pero fíjate qué complicado para los papás y qué bueno que tú le cambias esa percepción. Que no sea un gasto y que sea una inversión, porque yo creo que también los papás, una de sus grandes misiones en la vida, pues es identificar que los niños, las niñas, pues encuentren esas cosas, esas actividades que les llenen el alma y que tú no sabes, de verdad, imagínate en tu caso, o sea, a ti te apasiona la danza y gracias a ello has podido desarrollarte ya no solamente como tu hobby, ya no solo, sino
0: como una
1: incluso
0: forma
1: que
0: de vida.
1: Sea tu profesión y con resultados súper loables y destacados y que siempre nos llena de mucho de orgullo, mi Ceci, pero porque encontraste esa pasión, ¿no? Y a lo mejor, bien lo dices, muchas personas vamos por la vida, híjole, sin eso que te prende, sin esa chispa que te motiva
0: esa
1: en el día.
0: Esa monotonía de la vida.
1: Y entonces ya cambia esa rutina fea, ¿no? Como que dices, bueno, pues tengo que hacerlo, pero ojalá que no se repita o que no sea el caso de ningún ser humano.
0: Sí, no, y el hecho, justo, lo que sí es una realidad, eso, ¿no? Que al taekwondo, que la careta, que esto y que el otro, pues sí, sí
1: a
0: es un gasto. La natación,
1: las aletas,
0: yo lo viví
1: el traje,
0: también
1: el
0: con
1: gorrito,
0: con la
1: los
0: criatura,
1: gogles.
0: Con mi primer hijo, yo lo llevé, pues que a lo común, ¿no? Fútbol no le gustó. Natación no le gustó. O sea, lo metía a cosas a lo más convencional, no le gustaba. ¿Qué le encantó? Capoeira. Tenis, que no es como que sea lo, o sea,
1: lo más
0: ni lo más novedoso,
1: diferente.
0: Ni lo más, sí, pero tenis le gustó mucho, capoeira, arte circense, lo ama y esa es su pasión.
1: Wow.
0: Pero tuvimos que ir investigando, explorando, por eso yo decía, para mí no, digo, en su momento, por supuesto que claro, pues sí es gasto, pero tratar justo, como verlo diferente, como que tú le vas a dar esa herramienta que le va a ayudar muchas veces a cosas de depresión, cosas de ansiedad, porque va a tener ahí una ventana de escape, un lugar donde va a poder sacar todo, un lugar donde su mente, eso es real, tu cerebro genera cosas químicas, sustancias químicas que eso hace que estés de buen humor, o por ejemplo, justamente que en lugar de estar pensando en
1: maldades o cosas,
0: te vas a entrenar, tuviste, no sé, un desamor. En lugar de tirarte a llorar, no sé, te vas a jalar fuertísimo en el gimnasio o a entrenar durísimo para sacar todo eso que tienes adentro. De verdad, se los prometo. Si tú no has encontrado tu pasión en la vida, busca, explora. Si nunca has ido a bailar, vete a una clase de danza. Hay muchísimas. De danza me refiero, hay clases de salsa en la unidad deportiva.
1: De cumbia.
0: Hay salsas, hay salsas, ¿eh? Hay este.
1: Con unos taquitos bien.
0: Eso no puede faltar, eso
2: y es
0: sí.
2: Que septiembre.
0: Pero sí, exactamente. Pero sí. busca cosas que a lo mejor dirías, yo jamás me metería a esa clase, explóralo.
1: Sí,
0: te
1: claro.
0: lo recomiendo. Porque muchas veces es el que dirán, o sea, alguien que está acostumbrado en una casa de machismo y así, ¿cómo te vas a ir a clases de salsa? Ni que fueras no sé qué cosas, ¿no?
1: Ni que ya te quieres hacer bailarín profesional,
0: exacto,
1: ¿no?
0: Exacto, ¿no? Y,
1: pues no profesional,
0: y no vayas
1: pero
0: a perder, ¿por qué vas a perder el tiempo? O cosas así, no es pérdida de tiempo. O a lo mejor pintura, la Casa de la Cultura.

0: Ofrece muchísimas clases, también tenemos artistas increíbles acá, se llama Félix, un amiguito que hace todo lo de barro y pintan y todo eso. O sea, hay muchísimas cosas por explorar que a lo mejor dirías, eso yo nunca, cocina, lo que sea, y de pronto eres buenísimo y te das cuenta y explorando que descubres algo que jamás lo hubieras imaginado y eres increíblemente bueno y eso te permite como que también desfogarte.
1: Oye, y no importa la edad, porque muchos
0: Cero.
1: piensan que, híjole, no, es que lo hubiera, ahorita que hablabas de lo de la cocina, ¿cómo me voy a meter a la cocina a mis 40, 45, 50 años? ¿Qué tiene?
0: 60,
1: No, o
0: 70,
1: sea, la
0: cero.
1: edad que tengas, o sea, eso no tiene que ser una limitante para poder explorar y para poder entender que en la vida hay un montón de cosas, un montón de situaciones que nosotros podemos disfrutar, que las podemos explorar, que las podemos descubrir y que no importa, porque justamente de eso se trata la vida. De disfrutar todo eso maravilloso que te pone y que no te enganches o que no te encierres como en, bueno, pues ya es que esto fue como que lo tradicional o lo que me inculcaron y pues aquí me quedo
0: Y
1: estacionado.
0: los sabores e insabores hacen que tenga, valga la redundancia, ese saborcito rico la vida.
1: Claro.
0: Y los momentos pasan, eso ya lo hemos escuchado. Los buenos pasan y los malos pasan.
1: Nada es
0: En,
1: para
0: nada
1: siempre.
0: es para siempre. Entonces, aprender de los malos, disfrutar los buenos y sacar la enseñanza, ¿no? Eso está bien padre.
1: Claro, sobre todo que nos atrevamos a dar ese paso que no nos limite. Fíjate que en muchas cosas el miedo es lo único. Y el miedo está solamente en la mente, porque nosotros lo traemos. Ay, no, pero ¿y si me caigo? Ay, no. Y por ejemplo, los papás, ¿cómo lo voy a llevar a capoeira o a arte circense, no? O sea, va a andar allá trepado haciendo. ¿Y si se cae? No, pues hay que ir de entrada con una actitud positiva, seguros de que no pase nada, ¿no? O sea, no nos vamos a arriesgar a ir a un lugar o a una situación que nos pueda poner en riesgo, pero que sea de la mejor manera. Y mi Dani trae un cafecito con aroma de mujer para todas las damas que nos escuchan y que les cuesta trabajo justamente retomar la rutina y todas estas actividades. Escuche usted con atención.
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1: A ver, mi Dani, platícanos, ¿qué hay de información específica para las mujeres en este retomar la rutina, en esto que hay que hacer y que hay que tener bien presente?
3: Regresar a clases no solo significa preparar mochilas, uniformes y loncheras, también significa volver poco a poco a la rutina y para muchas mujeres eso puede sentirse como correr un maratón desde el primer día. Entre pendientes, trabajo, hijos, casa y mil cosas más, es fácil dejarnos al final de la lista. Pero este regreso a clases puede ser una oportunidad para recordar algo importante. Tú también necesitas tiempo para ti. No tienes que retomar todo de golpe. Empieza con pequeños cambios, organiza tus horarios, prepara lo necesario con anticipación y sobre todo date permiso de descansar. Y si algo no sale perfecto, tampoco pasa nada. No se trata de solo hacerlo, sino de encontrar un ritmo que funcione para ti y tu familia. Porque volver a la rutina no significa volver a olvidarte de ti. Esta vez, hazte un espacio en tu propia agenda.
1: Claro, como que las mamás de pronto están acostumbradas o piensan que volver a la rutina es volver a la casa, a los hijos, al esposo, y que las mujeres deben de entender que también para ellas, para sí mismas, necesitan este espacio. Señora, si le encanta irse a tomar ese cafecito con la amiga, si le encanta escuchar ahorita su programa de radio favorito, El Café de la Mañana, y de pronto, ay no, no puedo, porque ya tengo que hacer acá, tengo que preparar la comida, tengo que salir a comprar tal cosa. O sea, como que las mujeres también entiendan, Ceci, que en todo el momento, siempre, en todos los días, hay que tener un espacio para cada uno de nosotros, para cuidarnos, para consentirnos, para darnos pues ese apapacho al alma.
0: Amigos, yo siempre he dicho, si no estás feliz tú, ¿cómo puedes dar felicidad a los demás? ¿Cómo la puedes compartir? Entonces sí es muy importante no olvidarte de ti. Como tú dices, si te gusta tomarte el cafecito con la comadre, si te gusta irte a tu ejercicio, por lo menos las veces que tú lo decidas, lo que a ti te gusta, si te gusta sentarte y ver esa serie deliciosa que te encanta, no te olvides de ti y primero también ser un poquito egoísta, pensar en ti para poder compartir esa felicidad. Y ahorita que estamos iniciando con nuevo ciclo escolar y todo, tú también puedes iniciar con nuevas cosas. Si morías de meterte a la clase de tejido, pues vas y aprendes. Yo hoy voy a empezar mis clases de francés, por ejemplo.
1: Eso, muy bien.
0: Me metí ahorita también a clases, hacía mi edad, yo cumplí 44.
1: Jovencísima.
0: Ay, guapérrima, no, no, no. Divina, en mis mejores momentos, por supuesto. Y a mí no me importa, yo estoy yendo a mi clase de jazz, y de baile urbano, y van unos niños, ayer apenas llevé a mi hija y a su amiguita, y tienen 7 y 8 años, o sea, yo tomando clases, y también van, bueno, creo la más grande soy yo, y tú crees que me importa,
1: ¿qué tiene?
0: Cero,
1: ¿no?
0: Es a lo que vamos, ¿qué importa la edad? Es tus ganas de aprender, el aprendizaje es para ti, ¿qué importa? Estoy yendo con niños de 10 o chavos de 20 o 25, no sé, yo tengo 44.
1: Y ahí vas a tener
0: y
1: que poner la core.
0: Padrísimo, ¿eh? Deberían verme.
1: Y fíjate, uno pensaría que a lo mejor tú que eres experta en danza y eso, pues como para qué vas a ir, pues es otro ritmo, es otro género,
0: es otro
1: son
0: ritmo.
1: Otros pasos.
0: Y amigo, como los doctores, como los arquitectos, tú para estar a la vanguardia tienes que seguir entrenándote.
1: Claro.
0: O sea, yo sigo siempre tomando con mis maestros de cabecera el estilo que yo doy, sigo tomando clases también todo el tiempo, voy a capacitaciones también, y ahorita el hecho de yo tomar jazz, de tomar ballet, de tomar baile urbano, eso ayuda a que mi danza y a Ceci como bailarina siga estando siempre como, pues, con lo que se está viendo.
1: Y además, una cuestión que no tiene que ver con el tema, pero sí que importante. Estoy seguro que la danza no es la misma, la de este 2026, con la que tú empezaste
0: cero.
1: Hace 20 años, ¿no? O sea,
0: ¿what? Empecé a bailar a los, imagínate a los 5, o sea, tengo 44, casi 40 años
1: 39
0: bailar.
1: Años, o sea, y dista mucho, pero para eso, por supuesto, o sea, hoy día las canciones son diferentes, los movimientos, los ritmos,
0: totalmente.
1: Todo. Y a eso, a ir, a actualizarte.
0: Y más que decir, quiero estar a la vanguardia y ser la mejor de todos, no. Disfruto tanto bailar, aprender otros estilos, entrenar mi cuerpo, disfrutar, yo tomar una clase, es muy diferente dar una clase,
1: claro,
0: a tomar una clase,
1: por supuesto.
0: Y enriquecer mi cuerpo con nuevos movimientos, con nuevos ritmos, con los conocimientos de estos profes que son increíbles, me encantan. Entonces, qué padre, y te digo que hoy también empiezo mis clases de francés.
1: Pues a darle a todo, amiga.
0: Inglés,
1: a todo.
0: Todo queremos, porque amigos, nos gusta la viajadera, entonces
1: eso.
0: Uno hay
1: para
0: que saber.
1: Para que pueda al menos pedir de comer o desayunar. 8:43. Regresando, ahora sí entramos de lleno al tema, porque para muchas personas es difícil volver a la rutina. Para usted se le complica. Volvemos con más al Café de la Mañana. 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
1: Ya estamos a 23 grados.
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1: Y el tema del día de hoy se trata justamente de este regreso a clases y cómo volvemos a la rutina. Y es que hay que decirlo, después de semanas de vacaciones, miles de estudiantes, pero también padres de familia, pues enfrentan uno de los retos más importantes del año: volver a la rutina. Y es que desde levantarse temprano, preparar lo que vamos a llevar a la escuela, organizar horarios y adaptarse nuevamente a las responsabilidades escolares, se ha convertido en todo un reto para muchas personas. Y es que escuche usted, más de 25 millones de alumnos de educación básica en nuestro país regresaron a las aulas el pasado lunes 31 de agosto. Para este ciclo escolar 2026-2027 en México, más de 25 millones de estudiantes en preescolar, primaria y secundaria han regresado a las aulas. 231 mil escuelas en todo el país, con 1.3 millones de docentes a nivel educativo. La verdad, no sé ustedes, pero luego se nota. Yo les decía ahorita que, bueno, hace rato que venía llegando aquí a la emisora. Antes un recorrido, pues de aquí de una colonia céntrica a la zona norte de Cuautla, Los Arcos, me costaba de 8 a 10 minutos en vacaciones. Sin tráfico escolar, sin la gente que estaba regresando a sus actividades habituales. Y ojo, eso es nada más para las escuelas, porque la gente de los bancos, la gente de las oficinas, de los hospitales, pues en periodo vacacional de verano sí, se sigue, ¿no? Continúan sus trabajos ordinarios. Pero esta semana, ya 4 días con hoy, donde ya está, uno tiene que cruzar por escuelas, ¿no? Por donde los niños están llegando a la escuela. Ese trayecto de 8 a 10 minutos se ha convertido en el doble. Mínimo 17 a 20 minutos, que es la misma distancia, pero evidentemente con mucho más tráfico.
0: Sí, claro.
1: Porque te toca el que ya se bajó a dejar al niño y pues se para en un poquito de doble fila, o el que va lento porque ya vio que está viendo que el niño o la niña realmente entra a la escuela. O sea, la dinámica cambia.
0: Mucho, totalmente.
1: Si cambia la vialidad y cambia la circulación, ¿cómo no van a cambiar todas otras cosas que evidentemente requieren la atención del tiempo? Imagínense, 25 millones de estudiantes con 1.3 millones de maestros. O sea, estamos hablando de una cuarta parte de la población mexicana, la que estaba en casita detenida y ahora la que sale a todas estas actividades. Y por supuesto que toda la dinámica familiar, el tiempo, el recorrido, cambia sustancialmente. Por eso, ¿cómo nos preparamos para volver a la rutina? De pronto a mí me daban mucha risa estos memes que se colgaban en redes sociales donde decían el regreso a clases, ¿no? Los niños, pues, emocionados con las cosas que llevaban nuevas al inicio del ciclo escolar. Los maestros en el primer día de clase ya así muertos, ¿no? Cansadísimos. Y realmente los que disfrutaban mucho eran los papás de que por fin, pues, los niños se iban. Y no que lo vean como un pesar, pero vaya, o sea, Ceci, la rutina sí cambia cuando los niños están en casa.
0: Ay, por supuesto que sí. Yo también esta semana ya pudimos regresar al gimnasio, ya pudimos hasta de pronto como que si llevan al niño a la escuela, regresarte unos segunditos a la cama, de pronto. Hay quien puede, hay quien no, ¿no? O inclusive si la gente que va a trabajar temprano y todo eso, no se prepara a sus hijos, los lleva y a lo mejor tranquilamente se alista para irse a trabajar. Bueno, hay tantas situaciones, cada familia y todo, pero sí, maestros, les mandamos un fuerte abrazo. Gracias por tener ahí a nuestros pequeños y compartirles todo su conocimiento, pero sí es una liviana que están en la escuela, ¿no? Qué bendición también,
1: sí,
0: ¿eh?
1: Sí, qué bendición. Poderlos y qué dicha. Pero y escuchen ustedes esto, porque el regreso a la rutina impacta uno de los temas más importantes. ¿Cuál crees que sea, Dani?
0: El dinero.
1: Por supuesto, el dinero. Sí, es que el regreso a clases impacta en el bolsillo. Fíjense, diversos estudios indican que las familias mexicanas pueden gastar entre 4 y 10 mil pesos por hijo, considerando útiles, uniformes, calzado y otros materiales escolares. En algunos casos, los gastos iniciales llegan a superar los 2 mil pesos solamente con las cosas de la escuela, es decir, los útiles y la mochila, sin contar tanto el uniforme como el transporte. Por lo que la educación representa una parte importante del presupuesto familiar. Este regreso a la rutina y quizá este golpe económico es, yo sí lo he visto, uno de los que más pone mucha tensión, tensión emocional, tensión anímica en los papás. Porque yo, la verdad, ojalá que todos los papás que tienen hijos tengan un fondo, preparen un mecanismo de ahorro, no sé, que desde enero haya...
0: En el mundo ideal.
1: Oye, amiga, porque de verdad... Tú vas a un centro comercial, a una papelería, y así leve la mano. O sea, con los costos que actualmente tienen los colores, las libretas, las hojas, esto,
0: y
1: lo
0: no
1: otro.
0: Y no importa de escuela federal o privada,
1: ¿eh? No, no, no, no,
0: o sea,
1: no.
0: Ese gasto es
1: está porque,
0: parejo,
1: porque
0: ¿eh?
1: Sí. O sea, sí, es una inversión importante la que se hace con este regreso a clases, y que yo creo que también a muchos papás les genera mucho estrés, mucha angustia, porque seguramente los hijos no te preguntan si puedes o no, si hay o no. Los hijos llegan y te dicen, esto me pidieron.
0: Y también ahora pasa mucho que los personajes de moda, o sea, en mis tiempos yo no... Me acuerdo que había, o sea, sí había quien llevaba que la mochila más fashion y eso, pero a mí me mandaban con cualquier mochila, ¿eh? O sea, creo que ni siquiera me preguntaban cuál quería.
1: Sí, antes los papás te lo compraban, te decían, aquí ya están tus cosas.
0: Y yo feliz, y me encantaba así estrenar, ¿a quién no le gusta? Pero ahora que el personaje de moda, que esto, y se elevan muchísimo. Que las guerreras K-pop. Sí, claro. Que las loncheras especiales, que ultra no derraman, plus, mega, no sé qué.
1: Mantienen frío o caliente, sí, lo que
0: les claro.
1: Pongas.
0: No, hombre, aquí, mi changuis, no es cierto, mi sándwich ya todo yo sudado.
1: Yo lo llevaba en mi bolsa nylon.
0: Ah, sí, no, claro.
1: En la del súper. Solo
0: ya la servilleta ya pegada. Y ahora también los lunch también son más pensados, muchas veces más nutritivos, exacto, más aesthetic y
1: las
0: así.
1: Las mamás que le dedican, ¿no? 2 horas antes porque le hacen el hot cake en forma de estrellita.
0: Sí, claro.
1: Y hay que embarrarle además una mermelada vegana que sí. Ya tuve que hacer yo y me puse a moler la fresa.
0: Claro,
1: no,
0: sí.
1: Wow.
0: Y en nuestros tiempos el sándwich ahí pegada a la servilleta o lo que sea. Bueno, pero a lo que voy, eso de la inversión, del gasto que se tiene que hacer, claro, no hay, o sea, por mucho que quieras ahorrar, sigue siendo un trancazo, ¿no? Y digo, hay familias muy bendecidas que, claro, si quieres de las K-pop, claro, que si quieres de esto, claro, pero hay también gente que, pues, que gente de trabajo, como muchos de nosotros, y que cuesta...
1: Y que afortunadamente en México... Yo creo que tenemos esa dicha que hay para todos los presupuestos.
0: Claro, sí.
1: O sea, como puedes encontrar la mochila más ultra fashion y cara, que porque tiene la llantita, que porque es ergonómica, que porque no le va a pesar al niño, ¿no? Hasta algo mucho más sencillo que cumpla con la función. Pero también hay que tener cuidado porque incluso se reportaban estos útiles chinos, ¿no? Desde colores, pegamentos, libretas, que aunque son más accesibles... Pues al cuarta parte del ciclo escolar, ahorita aquí para noviembre y diciembre, ya van a estar en condiciones desastrosas. Entonces hay que tener mucho cuidado.
0: Y vuelves a gastar.
1: Entonces, además de esta parte económica, hay otro que nos cuesta mucho trabajo, los horarios. Cuando estaban de vacaciones, yo veía a muchos amigos, familia que tienen a sus hijos, dejaban que los niños, las niñas se durmieran 11, 12 de la noche. Bueno, ahorita que se tiene que dormir a las 9 de la noche, esta primer semana es muy complicado porque pues los niños estaban acostumbrados a dormirse un poquito tarde. Entonces que ahora los papás quieran hacerlos dormir a las 8, 9 de la noche.
0: Sí, de la nada, cuando llevan
1: pues
0: casi
1: no,
0: 2 meses.
1: Exactamente. Y ahora lo que tú decías, la despertada. Señor, señora, ¿cuánto le cuesta despertar a su hijo en las mañanas? ¿Qué técnicas usa? Yo me acuerdo, antes, mi mamacita chula hermosa era, cada quien se tiene que levantar. Como yo me voy a mis actividades y a trabajar, entonces, yo nada más es una llamada de, vámonos niños a despertar y órale. Pero no, la verdad, te volvía como mucho más responsable. O sea, yo me acuerdo que desde la primaria no estaba como que, ay, sí me despierto. No. O sea, órale, rápido esto, el otro, a bañarse, a cambiarse los dientes, a tomar algo rápido y vámonos. O sea, pero ahora yo veo que hay padres de familia que entran a la recámara, les empiezan a agarrar el piecito y empiezan a, mi amor, mi niño. Y qué padre que tienen como esa nueva dinámica y esas formas de que se pasan media hora para despertar a la criatura.
0: Sí, claro, no sé. De mi esposo no vas a estar hablando, no es cierto. Pero, no, yo creo que también está lindo como, pues, darte ese tiempo de despertar bonito, porque había veces también en la antigüedad.
1: Con un chanclazo.
0: Con chanclazo, así como que de que no, y órale, y no sé qué. Y también hablar de que a veces es un martirio esa mañana, ¿eh? Para muchos papás. Si no tienen una organización, porque también viene de los papás.
1: Sí, claro.
0: O sea, igual tú como papá, ya se te hizo tarde y que el desayuno, pero que la peinada y el jaloneo.
1: Y ya se te acabó la leche, ¿no? Ya se te acabó la leche para hacerles el licuado y las mamás entran en histeria porque ya no saben qué les van a poner o qué les van a dar. Y no, ¿cómo le voy a dar un café? No, pues invéntale hoy un té.
0: Claro,
1: de verdad,
0: sí.
1: Se vuelve muy difícil, o sea, cuando dices... Dices muy bien, cuando no hay una organización, incluso mamás que desde una noche antes, mira, ya tienen cortados, picados, e incluso casi empaquetados, nada más para armar cosas, y eso se vuelve mucho más fácil. Eso es lo difícil de volver a la rutina. Y hasta que te empiezas a enganchar y hasta que empiezas a tomar otra vez ritmo, porque hasta para uno, o sea, si tú te venías levantando a las 8 o 9 de la mañana y que de pronto ya tienes que estar a lo mejor a las, ahorita a las 6 de la mañana activo, activa para preparar todo esto, es ahí a donde se vuelve complicado. Y justamente esto tiene que ver con esta parte de los desafíos de dormirse más tarde, el uso de celulares y videojuegos, el desorden en los horarios de la alimentación, incluso una menor actividad física durante las vacaciones y, por supuesto, el estrés que genera el inicio del nuevo ciclo escolar. Platíquenos a través del WhatsApp 735-180-117 cómo le ha ido en este regreso a clases, cómo vamos en este jueves, ya muchos esperando ya mañana, último día para irnos a reorganizar y saber cómo nos está yendo. Vamos a continuar con este tema, concluimos después de la pausa, son las 9:01, volvemos con más al Café de la Mañana. 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
4: Justamente en relación con este tema, oiga, ¿qué hábito te cuesta más trabajo retomar después de las vacaciones? ¿Levantarte temprano? ¿Organizar tu día? ¿O mantener la concentración en la escuela? Platíquenos a través de nuestro WhatsApp 735-180-117. Y es que vaya, siempre hay algo, algo de verdad que nos cuesta trabajo. O sea, prepararle a los hijos el lonche, o tú retomar la actividad, o tener este espacio de paz, de calma, o la levantada temprano. Fíjate, aquí ahorita una amiga, mi hermana Paula Vargas, que nos está escuchando, me dice, no hay que usar alarmas con los niños, porque los pone en esta situación.
5: Buen consejo.
4: No, y me dice, hay que despertarlos. Dice, no sé si sí, así como tú dices, de que ir y media hora, pero sí hay que llamarlos. Dice, y en el caso de sus hijos, qué dicha, que a la primera que ella dice, a ver, chicos, vamos a levantarnos y a estar activos, órale, están.
5: ¿Los de tu amiga?
4: Sí, los de mi amiga. Ay, qué, o sea, maravilla. Dice que ella les habla una vez, y su niña, que ya justamente llegó a secundaria, y este cambio, esta transición también, por ejemplo, para la primaria, pues la iba a dejar 7:30 al colegio, ¿no? Ahora ya tiene que estar a las 7:00 a.m, más tempranito, y en consecuencia, la niña se tiene que levantar una hora antes. Entonces, todos estos cambios, todos estos ajustes, claro que te van impactando. Llevarla. Después de eso, ella practica taekwondo en las tardes y está muy activa. Hacia las 9:00 p.m, ya van a tener un cansancio y un sueño tremendo, y órale. Ahí a darle la merienda a buena hora para que se puedan dormir. La alimentación cambia. Yo he visto muchos papás que son mucho más permisivos en las vacaciones y que a lo mejor la pizza, el sándwich, la tortita, esto y lo otro, pero en la época de clases, como se organizan las mamás para hacer ir al mercado aquí en la Cuautla, que tenemos la maravillosa oportunidad de comprar literal con los productores en la plaza, en la central de abasto, pues las mamás se organizan con todo lo que necesitan para su semana y ya no andan como tanto moviendo lo de las alimentaciones y lo que requieren, y ya se apegan un poquito más a los menús tradicionales, ¿no? Lo que ordinariamente comen, y ya no le permiten tanto como que la comida chatarra o que esta comidita que de pronto gusta mucho, pero los niños pues dicen, no, a ver, época escolar, ahí lo vemos hacia el fin de semana. O sea, sí empieza a haber unos cambios, unos ajustes, y esto justamente pues representa todo un reto para los papás, sobre todo porque incluso hay que organizarse. Fíjense que de los consejos prácticos para los padres es, hay que recuperar los horarios de sueño. Establezca perfectamente la hora en la que los niños y adolescentes deben volver gradualmente a dormirse. Preparar el día desde la noche anterior, dejar lista la mochila, los uniformes, los útiles, reduce un estrés matutino. Desayunar antes de ir a clase. Un desayuno equilibrado mejora la concentración y el rendimiento escolar. Y también hay que limitar el uso de pantallas, celulares, tabletas, dispositivos, ya que reducir el uso de estos dispositivos antes de dormir ayuda mucho a conciliar mejor el sueño. Y además, ya lo sabe, establecer metas. Al inicio de clases, una buena oportunidad para fijar objetivos académicos y personales. Muchas veces los papás solamente estudian con los niños y las niñas cuando se acerca la evaluación, Dani. O sea, ¿tú eras de las niñas que estudiabas previo al examen o toda la semana te la pasabas practicando?
5: Ay, yo previo al examen.
4: Porque era más fácil recordar.
5: Sí, pero justo ahorita lo que mencionabas, para mí lo que me costaba mucho trabajo era levantarme temprano. Siempre era eso, porque justo un día antes me dormía tarde y ya al día siguiente en la mañana.
4: No, ahorita para venir a trabajar, que se la pasa viendo La Casa de los Famosos. Claro. Y que le dan las 3:00 a.m.
5: Ay,
4: ahí.
5: No, qué barbaridad, sí.
4: Y no, y esta parte, imagínate, si ya para los adultos cuesta trabajo, y a veces que lo haces, porque dices, pues ya no me queda,
5: claro,
4: ya
5: la
4: no puedo decir.
5: Sí.
4: Ay, no. Pero en el caso de los niños o las niñas, si no se durmieron temprano, híjole, son unos batallares y unos pleitos. La verdad, yo recuerdo que, por ejemplo, salvo honrosas excepciones, mi señora madre no me dejaba ir a la escuela. Pero yo sí veo ahora que hay muchos papás que los niños tienen sueño así de, no, papá, mamá, no quiero ir a la escuela. Ay, pues son los primeros días.
5: Con que
4: días.
5: No vayas hoy no pasa nada.
4: Con que no vayas hoy no pasa nada, pero faltan una vez a la semana, ¿no? Y sí, que son muy complacientes en esta parte y que dicen, bueno, pues que no vaya hoy a la escuela.
5: No pasa nada.
4: No pasa nada. Pero se empiezan a acumular y eso. O sea, yo siento que como que los papás sí son un poquito más permisivos en eso. O sea, yo antes era bien sí. difícil que no fueras a la escuela.
6: Fíjate que a mí tampoco mi mamá me dejaba faltar, no sé, a ti, Dani, también. No. Sí, no, cero. O sea, yo hasta me duele la cabeza, pues ahorita se te quita. Y yo, pero es que me duele la panza. Y no, ahorita sí, cualquier cosa que me llamen. No, hombre, no. Yo, la verdad, así me dice mi hija, me duele la pancita. Y mi esposo es el que no deja que falte. Y yo... Es que le duele la panza. ¿Cómo va a ir? Qué incómodo es cuando te duele la panza y tienes que estar fuera. Pero la verdad es disciplina, es responsabilidad, porque cuando tengas un trabajo no vas a decir, jefe, me duele la pancita, no voy a llegar. Sí, no, hombre, cierto. ¿Sabes qué? Te me vas. Entonces todo eso es formativo.
4: Exacto.
6: Pero bueno, ahorita yo sí le doy esos chancecitos
4: y
6: también.
4: Y tiene que ver con el tema de disciplina, o sea, tiene que ver con, ok, no lo vas a llevar en una condición extrema donde realmente hay una enfermedad, porque ustedes, las mamás, los papás, tienen ese feeling para identificar, oye, no sabes qué, si tiene temperatura, tiene esto, tiene un malestar general, lejos de la escuela, vámonos al doctor, vámonos a que la atiendan. Pero sí esos berrinchines, ¿no? O esas formas en las que quieres como que, ay, hoy no quiero ir a la escuela, estaría bien padre quedarme aquí, pues eso donde los papás muchas veces pues ya son un poquito más laxos y permiten eso. Y fíjese que dentro de todas estas cosas, permítame compartirle una información que se ha difundido recientemente, donde psicólogos y educadores coinciden en que acciones sencillas como preparar la mochila, organizar el horario y limitar lo que ya le decía, el uso de dispositivos electrónicos antes de dormir, pueden hacer mucho más fácil el regreso a la escuela. Estos pequeños hábitos fortalecen la autonomía, mejoran la calidad del descanso y permiten que estudiantes de todas las edades inicien el ciclo escolar con mayor energía y disposición para aprender. Además, fomentar metas pequeñas y alcanzables durante las primeras semanas ayuda a recuperar el ritmo académico de manera positiva. Y es que cuando se inculcan, cuando se establecen estos pequeños hábitos, Ceci, cuando los niños tienen claridad de que, a ver, me tengo que dormir temprano, pero ya dejé listo mi uniforme, mañana es el de deportes, entonces hay que hacer una selección especial, los tenis, las calcetas, todo lo que llevo, me encargaron tal cosa, ya va dentro de la mochila. O sea, que los niños, las niñas, adquieran estos hábitos, claro, y adquieran esta responsabilidad.
6: Se me hace que tú y Dan hicieran así, organizaditos y eso.
4: Sí, es que sabes que a mí no me gustaba que llegara a la escuela y, oigan, recuerda, ay, no, no lo traje. No, a mí yo era enemigo.
6: Su humilde servidora no era de esa manera, la verdad. Yo llegaba a la escuela y, ¿qué? ¿Qué dejaron tarea? A ver, ¿qué dejaron? Pidieron. A ver, y rápido.
4: ¿Y la maqueta?
6: Oye, también eso sirve para la vida. Hay que saber cómo
4: resolver.
6: Cómo resolver y todo. Hay que ser. La vida es del movido, la verdad. La vida es de los movidos. Pero bueno, no es cierto, amable auditorio. Sí tiene que ser uno responsable en el mundo ideal.
4: Un poquito, ¿no? O sea, un poquito. Sí había, obviamente, como todos, había circunstancias donde sí se te olvidaba que te habían pedido un bicolor especial o las hojas de colores específicas.
6: Ay, amigo, sí, ¿no? Yo
4: y
6: sé.
4: Ahí va. Ibas antes de 2 minutitos a la papelería, pero cumplías.
6: No, yo era de las que, ¿qué? Siempre hay quien compra de más. Véndeme una, véndeme, ándale, porque yo ya ni me acordé y ya ni fui. La verdad, eso está súper chafa, yo sé, pero también existen esas realidades, sabemos.
4: Pero que lo resolvías, porque hay gente que decía, no, pues no lo traje.
6: Sí.
4: Y ya, ahora como sea. Y yo que sí. en estas condiciones, pues ya también como que se perdió un poquito esa parte de ese sentido de responsabilidad, de que, a ver, ¿qué te pidieron en la escuela? No, pues no lo traje. Y ya muchas veces no sacas a los estudiantes de eso. Y cuando hablas con los papás, pues ya te das cuenta por
6: claro.
4: qué, ¿no? Porque le dices a la mamá, venga a la reunión a las 8 de la mañana y llega a las 12 del día porque no tenía tiempo
6: claro,
4: por otras cosas.
6: Sí.
4: Entonces, son
6: hasta
4: muchas
6: por
4: situaciones.
6: El desayuno de las amigas, ay, no puedo.
4: Son muchas situaciones las que siempre se involucran en este regreso a clases y cómo lo retomamos. Lo cierto es que dentro de las recomendaciones establezca esta organización, digo, en la medida de lo posible, tampoco puede ser como tan estricto de que, a ver, levántate 5:55 y suenan las las cornetas, ¿no? Y a las 6:10 y ya tienes que estar vistiéndote, y a las 6:25 baja a desayunar, 6:40 salimos de la casa, claro. O sea, no puedes hacer todo como tan estricto, como si fuera en una academia militar, pero sí intentar, sí buscar que en la medida de las posibilidades exista una mayor organización y que eso no solamente le quite el estrés a los estudiantes, sino sobre todo a los papás.
6: Es que sobre todo si no tienes esa organización también, o sea, por ejemplo, tú dices como militar, 6:10 esto, pero si tú ya tienes así los tiempos establecidos, se ahorra uno muchas batallas campales, porque entonces si te ibas a parar 6:50 porque tú ya lo tienes programado, pero ya se paró a las 7, entonces ya esos 10 minutos era donde la peinabas, donde o sí, lo claro. peinabas cuando son más pequeños o cuando hacían tal cosa, y sí te ahorras muchas batallas campales. Porque en lugar de salir en armonía, salen todos gritando, peleando, sapeando y todo eso. Entonces, ¿sí o no?
4: Sí, claro.
6: Ándale,
4: sí.
6: chamaco, no sé qué. Y pues, mamá, pellizco, ¿no? Me pidieron una cartulina. Al 10 para ya entrar, pues si te lo quieres comer al niño, la verdad. O sea, eso sí, sí me llegó a pasar.
4: Se vuelve la responsabilidad tuya. ¿Cómo voy a dejar que mi hijo o mi hija llegue sin la cartulina o llegue sin esto, ¿no? O sea, sí. también se vuelve. Pero finalmente, esta parte donde el regreso a la rutina, ¡ay! Se vuelve paz, tranquilidad en casa. Ya dejaste a los niños en la escuela y te puedes regresar, te puedes tomar tu cafecito, puedes escuchar el programa de radio sin que nadie te moleste. Sí. A lo mejor si llega algún familiar a desayunar contigo. Ah, vas ahí preparando el claro. desayuno y echando chismito
6: qué
4: y todo.
6: Ricura.
4: Pero también hay que darse esos momentos.
6: Claro.
4: O sea,
6: hasta inclusive vale. el que a ver, hay gente que tiene que irse a trabajar y no puede regresar a la casa y eso. Pero ya te vas a tu trabajo tranquilo porque sabes que tus hijos ya están en el colegio, no viendo a ver quién te los cuidaba, porque esa fue la realidad o es la realidad de mucha
4: personas,
6: gente.
4: Sí.
6: Habemos gente que puedes estar en el día con tus hijos y todo, o que están los abuelos que te echan la mano más tarde, pero hay gente que trabaja, no sé, en los bancos, que es desde temprano.
4: Desde
6: y
4: las
6: luego,
4: 7 de la
6: claro,
4: mañana,
6: y luego
4: las
6: no
4: 7
6: tienen
4: de la
6: hora
4: noche.
6: De salida y, o sea, entonces... ¿Con quién deja a los hijos? Entonces es un estrés también de dónde lo dejo y chin, y no llegó la chica ahora a ver, ay, ya me imagino. Entonces también ahorita que están en la escuela vuelven a esa rutina, bueno, ya saben que están en la escuela, tranquilamente van a su trabajo todo el día, ahí en el trabajo su cafecito.
4: Y que siempre te organizas como mejor cuando tienes ya estructurado algo. O sea, sabes que tú los dejas en la escuela, de ahí al trabajo, y que alguien más los va a recoger, te los lleva a comer a casa y listo. Entonces, cuando se cumple como esta rutina sin sobresaltos, sí te da hasta mucha más tranquilidad. Así que si usted la está costando trabajo regresar a la rutina, tome en cuenta estas recomendaciones para hacerlo. Mientras tanto, vamos a cerrar con esta frase del día. Verá que le viene muy, pero que muy bien.
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4: Cada regreso a clases, cada oportunidad para retomar la rutina, pues tenemos la oportunidad de que crezcan, de que aprendan y de que muestren que constancia y una buena rutina pueden llegar más lejos. Hay que motivar a nuestras niñas y niñas a apoyarlos y disfrutar este proceso, porque después, como a nosotros, cómo nos vienen estas añoranzas de lo que nos acordamos, de lo que pasó en la primaria, de nuestros compañeritos, de todo lo que vivimos, y pues que sí sea un buen momento para nuestras niñas y niños, y que sea algo bonito de lo que se acuerdan toda la vida.
6: Ay, sí, qué bonitas vivencias, ¿no? Pasan, qué bonitas amistades.
4: Eso, lo que perdura y lo que puede trascender después de muchos años, y que te puedes acordar, ¿no, mi Dani? De, ay, no, sí tenía tal amiga en la primaria, tal amiga en la secundaria, ay sí, qué travesuras hacíamos, o a qué maestro molestábamos.
6: Y son amistades desinteresadas, yo siempre
4: sí,
6: lo digo,
4: claro.
6: No sabes ni qué hijo de quién es, o a qué se dedican, si tienen dinero, o sea, en esas épocas,
4: no
6: en esas etapas,
4: en
6: no piensas en esas cosas, entonces son amistades bien bonitas que se forman, desinteresadas, y que trascienden con el tiempo, muchas de ellas, con quien
5: claro.
6: tuviste afinidad, pero vale la pena, ¿no?
4: Vale la pena tenerlas y conservarlas. Así las cosas, pues, terminamos con nuestro tema del día de hoy. Vamos a la última pausa comercial y volvemos para las actividades culturales de este fin de semana y, por supuesto, los espectáculos.
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4: 24 grados centígrados.
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4: Mi querida Dani, platícanos qué podemos encontrar este fin de semana aquí en Cuautla, en la región, sobre actividades culturales.
0: Bueno, para todas las familias de Cuautla, este fin de semana hay una opción cultural para disfrutar de una buena historia y muchas sonrisas. Los Paisas Teatro presentan Se vende una mula, una puesta en escena escrita por Emilio Carvajal y dirigida por Patricia Lara Sanín. La función será este sábado 5 y domingo 6 de septiembre a las 6:30 de la tarde en el Foro del Andén de Cuautla. Y pues a lo mejor la entrada es libre.
4: Perfecto, pues ahí tiene una alternativa para disfrutar del teatro que a mucha gente le gusta y se puede disfrutar aquí en la ciudad.
0: Es correcto. Y también para los amantes del deporte y del ambiente vaquero, el próximo domingo 6 de septiembre se llevará a cabo la carrera vaquera en Yecapixtla
4: con salida el vaquerrún.
0: El vaquerrún.
2: De supermoda, ¿no? Ya esas sí, carreras.
0: Con salida a las 8 de la mañana, la cita es en los Arcos de Bienvenida, donde arrancará esta carrera con destino a la monumental Plaza de Toros La Corraleta. La inscripción es totalmente gratuita, habrá categoría libre, ambiente familiar y banda en vivo para ponerle ritmo a la competencia.
2: Oye, porque ya hay unas, no, que, o sea, hay unas que llevan ahí la banda y van con las cervezas, pero no pienso que la de Yecapixtla no es de que, no, o sea, en unas van ahí con la cerveza y el norteño, no sé qué es.
4: La banda.
2: Es diferente, sí.
4: No, pero es el vaquerrún es como ir corriendo, o sea, haciendo sí, ejercicio, pero al ritmo de la banda, ¿no?
0: Así
4: que
0: es.
4: Ahora en redes sociales se viralizan mucho estos pues ejercicios de gente que está bailando o ya sabes, como en estas dinámicas o en estas clases. Y ahora le imprimen pues la música de banda. Entonces, nada más ese es el cambio.
2: Se puso de super moda,
4: de super moda. 9 de la mañana con 27 minutos. ¿Se quiere ir a ver a Chilín y Piquín este fin de semana, sábado o domingo? Díganos, ¿cuál ha sido la cosa que más le ha costado trabajo retomar en este regreso a clases, en esta rutina? Mande su WhatsApp al 735-180-117. Platíquenos cuál fue, qué es lo más difícil de este regreso a clase. Las primeras dos personas que nos escriban a nuestro WhatsApp se van a llevar un pase doble cada una para que vean este fin de semana, sábado 6 y domingo 7. No, creo que es al revés. Sábado 5 y domingo 6 a las 7 de la noche aquí en el estacionamiento de Mega Soriana, el circo de Chilín y Piquín. Venimos del futuro tour para que disfruten a las primeras dos personas. Mientras tanto, mi Dani, platícanos, ¿qué hay de tu programa favorito?
0: Pues aquí en mi programa favorito, La Casa de los Famosos, pues que se salió Aldo, ya supimos.
4: Oye, pero todo lo que se desató, que si no fue por enfermedad, que si fue porque se estaba funando mucho, que sí, fueron sus representantes por él, porque dicen que todos los concursantes tienen que hacerse unos estudios médicos exhaustivos para poder entrar.
0: Como previos, ¿no?
4: Ajá, por ejemplo, Mariana confesó que ya estaba a punto de no entrar, creo que por un tema de triglicéridos, una cosa así. Entonces que le dijeron, no, medícate, atiéndete porque no puedes entrar así. Entonces que nos explican cómo a Aldo sí le habrían dado chance, oportunidad de que con algún padecimiento pues serio o grave hubiera entrado. Entonces que si fue verdad o si solamente fue pantalla. ¿Tú qué crees, Dani?
2: Esos ojos que Dani.
0: Pues sí, o sea, es lo que estaban diciendo, pero sí se le veía mal. O sea, no podía hacer muchos ejercicios, o sea, de las dinámicas.
4: Que tenía gota, ácido úrico.
0: Ajá, que tiene gota, que tiene un daño hepático de la vesícula.
2: Oye, yo escuché algo que hasta lo iban a dializar. ¿O no?
0: ¿Quién sabe?
2: O algo así. No, ¿verdad?
4: Es que creo que no. No dijo cuál era la razón.
0: Dijo que tenía un daño hepático y también artritis, por eso no podía mover bien las manos y
4: como ay, no, pero brazos. También si tienes esa condición de salud como para andar haciendo tanto pleito y tanto comentario tan negativo.
0: También salió eso de que pues tiene como mucho pleito con Mariana, pero ella salió ahí en la casa a decir que era un acuerdo que tenía con él desde antes.
4: Ay, y nosotros justo, bien enganchados. Sí.
2: Pero como lo dice Mariana. ¿Y cómo lo dices si está el programa todavía?
0: Ella dice que ya tenían este acuerdo y ella dijo que se iba a aguantar todo lo que él iba a decir. Y ahora entendemos, pues, por qué se ensañaba mucho con ella. Porque decía, ¿pero cuál es el pleito?
4: Sí, ¿cuál es el pleito? ¿Por qué? Así es como la sacaron dos veces. Oye, ¿por qué la vamos a querer aquí? Y la polémica que ahora también con Alfredo Adame, que ayer se le fue con todo, que él fue el que de los que empezó a decir que era porque el programa no levantaba, que bajó rating. Sí. Y lo cierto es que ahí los resultados muestran como que no ha cuajado del todo la casa, pero bueno.
0: Sí, no.
4: Pues mi Dani, nos vamos. Allá en los controles técnicos, Poncho Contreras. Dani, nos escuchamos el próximo martes.
0: Así es, nos escuchamos el próximo martes con toda la actitud y la buena vibra.
4: Mi Ceci, querida, bienvenida. El próximo jueves aquí nos escuchamos.
2: Aquí nos vemos y ya la próxima semana también regresamos a la danza. Inscríbanse.

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1: ¡Kiobole! Mi raza bonita de la comadre, 101.7. Buenos días, bienvenidos entre compas. ¿Cómo están en esta mañanita de miércoles? Ah, no, ya es jueves, ¿verdad? Jueves 3 de septiembre del año 2026. Yo soy tu compadre, Raúl Archundia. Compadres, que ando en la calle, me cuatrapeo. Me saludo ahí en los controles técnicos. Él es Ponchito, el señor de las telas, Contreras Gonzaga.
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1: Te las poncho en los controles y aquí también me acompaña Fernando Pacheco, mi compadre. Compita, ¿cómo estás? Buenos días.
3: ¿Qué onda, compadre? Buenos días allá en casita. Bienvenidos entre compas de la comadre. Efectivamente, ya en este juevesito 3 de septiembre. Mira qué rápido.
1: Exacto.
3: Está pasando el año, compa. Ya, mira, ahorita.

0: un pozolito, un temblorcito,
1: no,
0: después
1: cálmese.
0: Un pancito de muerto, Navidad y se acabó el año.
1: Y sí, te compadre, tienes toda la razón.
0: Entonces, sí, y la neta, digo, no es mala onda, pero, híjole, este mes, a mí, la neta ya me da miedo. La neta.
1: ¿Qué te digo, compadre? Se vienen las fechas más, con más fiesta. Pero también las fechas, pues, más gastaderas.
0: La gastadera, no, yo hablo por
1: el tema. Ah, sí, ya sé por qué te da miedo. Oye. Sí, ya sé.
0: ¿Y sabes qué? Bueno, más es que tú ya te vas, ya te saludamos, pero ya te vas a promo.
1: En un ratito.
0: Pero bueno, ya hablaremos más adelante de eso. ¿Tenemos llamada, Ponchito? No, sí, de una vez, a ver.
1: Hola.
2: Compa, lindo día.
1: ¿Qué onda, chula?
2: ¿Me podías, por favor, la opción, la de Peso Pluma, la bebé? Por favor.
1: Ok, chula.
2: Y le mando un fuertototote abrazo, escuchándonos aquí en Agavete. Ajá, ustedes son la estación de la comadre,
1: eso,
2: la número uno.
1: Eso, gracias, chula, abrazote.
0: Ok, oye, te iba a decir, pues de una vez te comento.
1: A ver, ¿qué pasó?
0: Ven que lamentablemente hubo un terremoto en Venezuela hace algunas semanas.
1: Oye, sí.
0: Después hubo otro en
1: Colombia.
0: Uh-huh. Entonces resulta ser que por ahí salió un señor donde, pues, tiempo atrás predijo el terremoto en Venezuela.
1: Ajá.
0: Después dijo que iba a haber un terremoto en Colombia.
1: Okay.
0: Bueno, lo subo. Aquí lo que llama la atención y tocamos madera, ¿no?
1: Okay.
0: Porque dijo que va a haber un terremoto en México.
1: No me digas eso,
0: y uno, compadre, creo que en Los Ángeles, ¿no?
1: Ok.
0: Entonces, pues esperemos, ¿verdad? Que le falle en
1: pues
0: esta
1: ojalá
0: ocasión.
1: Haya dicho Nuevo México.
0: Pero imagínate. Dice, bueno, hace esta predicción y viene septiembre, pues
1: sí, te paniqueas, compadre. No, es que de por sí esta temporada, compadre, es de muchas supersticiones, la gente se empieza a malvibrar desde antes de que empiece el mes, ya empiezan, neta, así con toda esta energía, luego dicen que lo que quieres alejar, lo atraes, ¿no?
0: Sí.
1: Entonces sí, también como que la gente se empieza a paniquear un poco.
0: Entonces hay que pensar en eso, ¿verdad?
1: No.
0: Mejor hay que pensar en fiesta, en
1: party,
0: dar el grito,
1: pozole,
0: en echar harto cheve, tostadas, pozole,
1: tequila, mezcal.
0: Pasarla bonito.
1: Así es, compa.
0: Ok. 9:38 a.m. Bienvenidos. Estás entre compas de la comadre. Repórtate 735-180-1017 o márcanos 735-35-37608 y 09.
1: Hey.
0: Tenemos un buen de mensajes. Siguiente bloque, ya les damos lectura, ¿vale?
1: Así es, perfecto. Entonces, bienvenidos. Vámonos con música. Entre compas de la comadre.

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22: 25 grados, buenos días.
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1: Órale, ahí escuchaste La Luz de la Luna de Karim León y Gabito Ballesteros 9.50, compadre.
2: Ok, hoy estábamos ahorita fuera del aire. Ajá. Estábamos comentando cada meme, de verdad que los mexicanos somos bien ingeniosos, pero hay uno que, pues que sí pasó, ¿no?
1: Ok.
2: Sí pasó. Lo que es, dicen que cuando hagas un favor, pues hazlo bien, ¿no?
1: Sí.
2: Hazlo bien y todo se te regresa, ¿no? Eso funciona creo que nomás en los humanos.
1: Ajá.
2: Porque creo que los animalitos piensan de diferente manera. Platícanos.
1: Mira, compadre, es que mira, estoy aquí viendo, pues precisamente, scrolleando ahí en el caralibro, en el Facebook, vaya.
2: Sí.
1: Y ahí te va, mira, o sea, era una inundación en un lugar, no dice dónde, y están dos perritos sobre, pues, una superficie, no encontraron, digamos, una posición alta para, pues, protegerse de la inundación. En eso, pues va en un perro, un tercer perro ahí que va nadando rumbo a ellos. Y pues uno
2: era
1: de ellos.
2: Era una perrita.
1: Una perrita. Ajá. Uno de los perros, pues estira, o sea, la muerde del lomo para subirla.
2: Para salvarla.
1: Para salvarla, vaya. Sí. Para que también pues, se ponga a salvo, se resguarde, ¿no? Y ya, pues ya que está arriba, pues dice presta. Y aprovecha y que se le monta. Y empiezan, pues ahí a darle el chaca chaca. Y el otro perro ya lo va nada más viendo, ¿no?
2: Pero, ¿y el meme qué decía?
1: El meme, gracias por salvarme el perrito. ¿Cuál gracias?
2: O sea, y eso fue real, porque
1: sí, ahí están las imágenes, fotos, ¿no?
2: Ya, ay, los animalitos, pero bueno, ay, no, ya está. Oigan, hoy es jueves de...
1: Jueves de tres rolones, un artista a las 12 del mediodía. Vamos a tener esta dinámica, ya lo saben. Tres rolas del mismo artista o agrupación se van a poner a competir y ustedes votan al 735-180-1017 por cuál rola se suena.
2: Órale, perfecto. Ya tenemos por acá mensajes. Hola, buenos días.
3: Cayó.
1: ¿Qué hubo?
3: Raúl. Buenos días, Fer.
2: Hola.
3: ¿Me puedes mandar un saludo para todos los de la bloquera Macroblock de Tepetlispa, Estado de México? Y si me puedes complacer con la canción La Cocaleca de la Luz Roja de Acapulco. Gracias. Buen día.
2: Saludos allá en el Estado de México. Buscamos
1: la bloquera, compadres. Órale, esa no la he escuchado. A ver.
2: Órale, hola, hola, buenos días.
4: Compas, buenos días. ¿Me pueden complacer con la canción de calibre 50? Mi sorpresa fuiste tú.
1: Órale, compadre, saludos hasta Tepe también.
2: Órale, dice por acá, compas, buenos días. Empieza a oler a fin de semana. Podría poner el tema Tubo que Tubo de los Titanes de Durango. Excelente día. Saludos, compi, ya. Dice, ok, nos manda nombres de ganadores. Dice, Fer Raúl, buenos días. Ponga la canción de Espinosa Paz para no perderte.
1: Vale, saludos, compadre.
2: Dice, compitas de la más sabrosa, me podrían poner la rolita de Junior H, Demencia.
1: Ok.
2: Por acá, hola, buenos días, pueden poner una rolita de Costel, la de Dime Tú, y ya suelte la convivencia, dice por acá. Aguante,
1: las carnitas. Espéreme.
2: Sí, sí, vamos, póngase truchas, Dice, ok, nos manda más nombres, perfecto. Compas, buenos días, me pueden poner la canción de Pancho Barraza, Permiso. Órale, perfecto. ¿Qué onda, compa?
1: Padre, pues ya se hambre, ¿no? También.
2: Ya se hambre, tetita. 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
1: Perfecto, compita. Vámonos con rola, ¿te parece?
2: Vámonos.
1: Entre compas de la Comadre, la bebé de Peso Pluma.

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7: Muy buenos días. Este es el corte informativo de Grupo Diario de Morelos. A más de un mes de que el Cabildo de Cuernavaca aprobó un aumento salarial y estímulos económicos para los policías de la SEPRAC, el ayuntamiento mantiene sin reflejar en nómina los beneficios que autorizó con carácter retroactivo, mientras los elementos continúan sin recibir las percepciones adicionales. Un hombre resultó herido durante un operativo por agentes de la Fiscalía General del Estado que se registró la mañana de este jueves en el poblado de Tres Marías, municipio de Huitzilac. De acuerdo con información preliminar, el incidente ocurrió cerca de las 6:05. Reportan agresión contra agentes investigadores y el hombre presuntamente agredió a los agentes, quienes habrían repelido esta agresión. El Observatorio de Paridad y Violencia Política de Morelos hizo un llamado a autoridades electorales, fiscalías, gobiernos y partidos políticos para garantizar la seguridad de las mujeres que van a participar como candidatas en el proceso electoral 2026-2027. La organización advirtió sobre el riesgo de violencia política en razón de género durante los comicios y también informó que los partidos deberán de postular exclusivamente a mujeres para las presidencias municipales de 11 municipios y registrar a candidatas en otros 12. Hasta aquí con la información. Recuerda que la puedes encontrar el día de hoy a detalle en las páginas de nuestro periódico Diario de Morelos.
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2: 10 de la mañana con 4 minutos. 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
1: Ya estamos de regreso, escuchaste Amor de Tres, algo de Aroma. Amor de Tres, compadre, como luego en unos trabajos se dan,
2: ¿verdad? Amor de Tres, tía, pero ¿en dónde, compadre?
1: No voy a decir,
2: ¿eh? Nunca he conocido un trabajo donde hay Amor de Tres.
1: Híjole, yo qué te digo, pero en las fábricas se da mucho.
2: Oye, eso nos estaban diciendo, ¿verdad?
1: Sí, oye.
2: No, donde hay harto gallo como nosotros.
1: Sí, gallo, oye, pero parecen hasta que, no sé, como si estuvieran asando carne. Y de repente como perro así de... Cuando llegan las nuevas y el señor que ya tiene tres hijos y está casado.
2: ¡Sí!
1: Yo soy soltero, o sea, neta. Oye, o sea,
2: típico,
1: no tiene vergüenza.
2: El típico cebollitas, los señores cebollitas, ¿no?
1: Sí. Que cuando la saludan les dan la mano y les hacen así, pues no.
2: Porque sí. Tienen la cabeza blanca y el rabo verde.
1: Ándale.
2: Pero bueno.
1: Y ya están todos arrugados y tienen cara de perro.
2: Uno es gallo, pero fiel. Eso
1: sí,
2: gallo.
1: Sí, compadre.
2: Pero bueno. Oye, nos tiene chisme, compa.
1: Oye, pues está, pues, gacho esto, ¿no? Porque mira, Luis de Llano lo detuvieron, ¿cómo ves?
2: Luis de Llano, para ponerlos en contexto, es un productor de Televisa, ya de los de toda
1: años.
2: La vida, ¿no?
1: Es correcto.
2: Y que en su momento produjo a Timbiriche, ¿se acuerdan de esta banda? Bueno,
1: ¿sí?
2: ¿Qué pacho?
1: Mira, la detención de él fue ordenada por el Tribunal Superior de Justicia Capitalino debido a que De Llano no ha cumplido con dos disposiciones. Una, ofrecer una disculpa pública a Sasha Sokol y publicar la síntesis de la sentencia en la que se confirmó su responsabilidad por daño moral. Ahí te va. Sasha denunció en 2022 que mantuvo una relación de Llano cuando ella tenía 14 y el viejo marrano 39, compadre. La Suprema Corte confirmó posteriormente la sentencia civil a favor de la cantante, pero también, o sea, pues qué onda con ella.
2: A mí desde
1: o sea, 2020... la culpa del viejo marrano y de la morra precoz.
2: La morra, los papás de la morra, ¿qué onda?
1: Sí. ¿No?
2: También, o sea.
1: Exacto.
2: Yo la verdad es que cuando me enteré, a mí sinceramente sí me dio risa porque dije, no era como que Luis de Llano anduviera ahí acosándola y esta se incomodara, no, tan es así que aceptó tener una relación con él,
1: sí.
2: Siendo menor de edad, claro, ¿no? Pero bien dijiste, chamaca precoz, y sus papás, ¿qué onda?
1: Ajá.
2: ¿Cuántos años pasaron? ¿Qué edad tiene Sasha?
1: ¿Hasta ahorita?
2: Pero tiene como unos, fácil, como un cincuentón,
1: sí.
2: Como un tostón, ¿no? Por ahí más o menos. Entonces, imagínate cuántos años tuvieron que pasar.
1: Sasha ahorita tiene 56 años.
2: 56 años, fíjate nada más.
1: Exactamente, ¿no?
2: O sea, cuarenta y tantos años tuvieron que pasar para que dijera, pues lo voy a demandar, ¿no?
1: Pues sí, ¿no? Y este vato tiene 81.
2: No manches,
1: ¿sí?
2: Está morro todavía, está morro. Oye, pero fíjate nada más, o sea, también él.
1: Sí.
2: O sea, si nada más el tema es pedir una disculpa pública, pues lo haces y ya, ¿no?
1: Pues sí, compadre.
2: Pues te ahorras todo un rollo legal, ¿no?
1: Pues es que ha de ser un tema aquí como de no, yo no hice nada. Pues ya sabemos que sí lo hiciste, ¿ok?
2: Sí, a lo mejor te lo orgullo,
3: sí,
2: no sé decirlo.
3: Sí.
2: Tú quisiste también.
1: Pues sí.
2: Pero pues era menor de edad, compadre.
1: Exactamente.
2: Los dos la regaron.
1: Mira, ahorita es un arresto administrativo temporal y bueno, pero si esto escala más, pueden ser hasta 5 años de prisión, ¿cómo ves?
2: No manches. No, la neta, yo creo que pues ya no te cuesta nada salir y pedir una disculpa, ¿no?
1: Ya tiene 81, ya, ¿qué más le queda?
2: Sí, ya está más para allá que para acá, ¿no?
1: Ajá.
2: Entonces, con más razón, pues mejor los vivo tranquilos,
1: pues
2: ¿no?
1: Sí.
2: Mejor y no en el bote.
1: Exactamente.
2: Pero pues así las cosas. 10:12 a.m. por acá, tenemos un audio. Hola, hola, buenos días.
4: Pero ¿cómo? Dice que mis compas, jueves pozolero sin flauta, parientes.
1: Hola.
4: Porque ya se la saben que todo clerical es pura comadre. 101.7, mis compas.
2: ¡Chau!
4: Y por ahí la de sabor salado de Super Potro. Pero aflójenla. La canción, viejos.
2: Saludos a Tlayecac Morelos. Órale, pues 10:13, compilla.
1: Vámonos con música, compadre. Esto es de Calibre 50. Mi sorpresa, fuiste tú.

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2: 26 grados.
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1: Vámonos, 10 de la mañana con 29 minutos. Estás entre compas de la comadre ya en este jueves. Que huele a fin de semana, ¿eh? ¿Qué plan tienen ustedes ahí en casita? ¿Van a salir ya? ¿Empiezan los festejos del mes patrio o se la van a llevar relax? Dice por acá, hola, buen jueves. ¿Me puedes mandar saludos para el Chimuelo y para el Firulais? De parte del Patas, te escuchamos en Chester, Nueva York, 100% pura comadre. Saludos, paisanos, échenle mucha galleta por allá, en la Unión Americana, un abrazo. Dice la canción de Yo te extrañaré de Tercer Cielo, porfa, órale, vamos anotando los temitas. Sigue pidiendo 735-180-117 o márcanos 735-35-376-08-09 para que te comuniques con nosotros, Estamos anotando todas sus complacencias. Por acá tenemos audio, hola, buenos días. Hola, hola. Sí, hola.
2: Hola, compa, ¿me podrás complacer con la canción La Llamada de mi ex, por favor, y gracias, saludos?
1: Órale, es de Arrolladora, ¿verdad, Ponchito? La Llamada de mi ex, sí, ¿verdad? Se la cambiamos por otra, por favor. Mande, ¿qué pasó? Ok, sale. Vámonos, 10 de la mañana con 30 minutos. Estás entre compas de la comadre, complacemos.

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17: En Cuautla, 25 grados.
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1: Amor de unas horas. ¡Qué bárbaro! 10 de la mañana con 47 minutos Entre Compas de la Comadre. Oigan, les pregunto ahí en casita, te pregunto, Ponchito, ¿qué harías si se metiera un oso a tu casa? Imagínate, para empezar, yo creo que te haces, ¿va?
2: ¡Sí! ¡Sí!
1: Dígale, pues, ¿qué creen que eso sucedió en una residencia allá, en San Pedro, allá en Monterrey? Bueno, se metió hasta la cocina este oso. Sorprendió a una familia allá en San Pedro Garza García, Nuevo León, luego de ingresar a una residencia en la colonia Olinalá. Las cámaras de seguridad captaron un momento en que un hombre intentó ahuyentarlo utilizando una escoba y moviendo las sillas, imagínense nada más. Pero pues evidentemente el plan no salió como esperaba, ya que el oso reaccionó, se lanzó hacia la mesa y el hombre tuvo que retroceder rápidamente para ponerse a salvo. Pues claro, ¿verdad? El incidente ocurrió el día de antier justamente. Y por fortuna, pues no se reportaron personas lesionadas. Fíjense nada más, las autoridades recomiendan que si encuentran un oso, no hay que correr, gritar ni intentar acercarse o acorralarlo. Lo mejor es mantener la distancia y llamar al 911. ¡No, hombre! Fíjense que en los países donde pues es común ver osos, la gente tiene las puertas de sus casas emparejadas. Por si usted anda en la calle, ¿no? Y de repente se encuentra un oso y este quiere atacarlo, entonces usted puede correr y de inmediato meterse a una casa. Eso ya es como ley en ciertos países para que pues toda la gente esté a salvo, ¿no? En caso de encontrarse uno de estos tan hermosos animalitos, pero tan temidos también, ¿verdad? 10 de la mañana con 49 minutos, síguete reportando con nosotros, 735-180-1017, ¿sale? Así es que bueno, órale pues, vámonos con más música. Estás entre compas de la comadre.

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0: ¡Ándale! Ya estamos de regreso, 11 de la mañana con 4 minutos, Entre Compas de la Comadre. Y saludamos con muchísimo gusto a toda la gente, a todas las mamis que están en casita, pues haciendo los quehaceres del hogar, las mamis que andan trabajando. A todas les mandamos un beso, un abrazo y esperemos que tengan un excelente día. Y a todos los chamacones, oigan, ¿qué creen? ¡Qué bueno! Ya les veníamos comentando que el día de mañana ya se llevará a cabo esta... Híjola, pues este gran concierto de Costel en el Teatro Narciso Mendoza, aquí en la ciudad de Cuautla, Morelos. Y pues bueno, ya les veníamos regalando por ahí boletitos. ¿Pero qué creen? Que tenemos a Costel en la línea. Costel, ¿cómo estás? Muy buenos días.
14: Buenos días, Fer, ¿cómo estás?
0: Muy bien, oye.
14: Poder ir por allá, visitarles, echarles música.
0: Eso, qué gusto tenerte en la línea. Y sí, efectivamente, ya pues ansiosos de que el día de mañana pues tenerte por aquí en Cuautla, Morelos, porque eres el payaso que le canta al amor, Costel.
14: Sí, pues el público me puso ese mote y contento porque precisamente el poder cantar canciones románticas, conectar con sus emociones, conectar con situaciones que están pasando, desde las románticas, las doliditas, las divertidas, las bailables, así que vamos a pasar una noche espectacular el día de mañana ahí en el Teatro Narciso Mendoza.
0: Oye, ¿qué nos espera el día de mañana? ¿Qué podemos, qué sorpresa nos tiene Costel mañana en su show?
14: Pues me voy con música en vivo, aparte, cantos y más, y digo esto porque luego van al circo y dicen, ay, me faltó, dime tú, me faltó Prueba con un Beso, me faltó Bailando Solo, y aquí sí canto todos los éxitos con los que crecieron, también rolitas nuevas que sé que les van a encantar, unas que ya se saben, que yo sé que van a decir, ay, muchos piensan, ay, voy a ver una hora y media de escuchar Mi Pancita, y cada que van al concierto dicen, ay, no me acordaba de tantas canciones que las tengo guardadas en mi memoria y en mi corazón, y es un show inolvidable.
0: Sí, claro, oye, sí, que justamente ese tema de Mi Pancita, cómo nos lo piden, y apenas justamente estábamos promocionando el tema de Para Ser Más Que Tu Amigo. ¿De quién es inspiración, mi querido Costel?
14: Ah, pues es que creo que lo peor que nos pueden decir a un hombre es que sí te quiero, pero como amigo. Y entonces, cuando alguien nos late, buscamos por cielo, mar, tierra, hacemos circo, maroma y teatro con tal de esa persona amada.
0: Sí, totalmente de acuerdo. Oye, mi querido Costel, y pues bueno, a lo que nos truje, chencha, el día de mañana, ¿a qué hora es la función en el Teatro Narciso Mendoza?
14: Se abren puertas a las 7, el show empezamos a las 8, así que ahí nos vemos en el Teatro Narciso Mendoza. Es un show espectacular, sé que se van a divertir, que van a reír, van a cantar principalmente, y bueno, vamos a pasar bien chirindongo.
0: Ok, oigan, y les comento, para todo nuestro auditorio, me estaba comentando Costel fuera del aire, que a la primera persona que nos llame en este momento, vamos a regalar un acceso doble, ¿te parece, Costel?
14: Órale, me parece muy bien doble.
0: Un acceso doble, además les vamos a dar, ya sé, sombrero y firma de autógrafos, ¿te parece, Costel?
14: Órale, me parece muy bien.
0: Vale, ya está, tenemos en la línea alguien, sí, Ponchito. Ah, hola, hola, buenos días. ¿Colgaron? Dios santo. Bueno, 735-35-376-08, que es la línea que tenemos disponible. Y tenemos a Costel en la línea para que, pues bueno, Costel, ¿tú les quieres hacer una pregunta para que se ganen una facilita?
14: Sí, una bien facilita.
0: Órale.
14: Que ya la dijimos ahorita platicando. Así que,
0: órale, va que va. Hola, hola, buenos días. ¿Quién habla?
15: Buenos días.
0: ¿Quién habla y de dónde?
15: Yesenia de Tlaxcala.
0: ¿De dónde?
15: Mixlacingo,
0: órale. A ver, oye, si ganas, ¿con quién te vas a ir?
15: Con mi esposo.
0: Órale, va que va. Oye, pues tenemos a Costel en la línea y te va a hacer la pregunta. Échale, Costel.
14: Hola, Yesenia, ¿cómo estás?
15: Bien.
14: Lista para la pregunta, ahí te va, La pregunta es la siguiente. ¿Cuál es la canción de Costel que duró más de 35 semanas en primer lugar.
15: ¿Más de 35 semanas en primer lugar?
14: Sí, está facilita.
15: ¿En mi pancita?
14: ¡Sí!
0: ¡Ya te lo ganaste! Oye, muchas felicidades. Pues ya nos vemos el día de mañana por ahí en el teatro. Y no los cuelgues, por favorcito, para tomarte tus datos, ¿eh? Órale, ya está. Oye, pues Costel, invita a la gente para que el día de mañana nos vemos por ahí en el teatro. Bueno, bueno.
14: Estoy emocionada.
0: Sí, claro. Costel, pues bueno, invitamos a la gente para que el día de mañana nos acompañe por allá en el teatro, para que vean tu show.
14: Claro que sí, aquí Costel, invitando a todos mañana en el Teatro Narciso Mendoza. Me va a dar mucha emoción poder estar ahí en Cuautla y cantarme todas las rolas como lo han pedido, tener esos momentos de recuerdo. Aparte, híjole, se la van a pasar increíble, risas, música y mucha alegría. Así que nos vemos mañana a las 7, a las 8 de la noche en el Teatro Narciso Mendoza.
0: Perfecto, Costel, te mando un abrazote y mucho éxito el día de mañana y pues por allá nos vemos. Órale, va que va. Un abrazote, mucho éxito. Gracias, Costel. Y pues bueno, 11 de la mañana con 10 minutos entre compas de la comadre. Vamos con más música y ahorita leemos sus mensajitos.

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1: ¡Qué óvole! ¡Raza bonita de la comadre 101.7! ¡Buenos días! ¿Cómo está mi gente bonita de Cuautla, Morelos? ¿Cómo está la gente bonita? Los niños de la primaria, Ricardo Flores Magón. ¿Cómo están, niños? ¡Eso! Oigan, qué buen ambiente traen aquí. Oigan, ¿qué tal se la están pasando ahorita? ¿Ya tomaron su malteada? Déjenme les digo que pueden volver a formarse las veces que quieran, ¿eh? Hay malteada para todos, se pueden formar más de una vez. ¿Y quién quiere hablar? ¿Quiere decir algo a alguien? A ver, hola amigo, ¿cómo te llamas?
2: Javier Salazar Rodríguez.
1: Javier Salazar, Javi, ¿ya pasaste por tu malteadita? ¿No? Pues pásale, ¿qué esperas, compadre? Fórmate. ¿Tú, comadrita, cómo te llamas?
3: Fátima Regina.
1: Fátima Regina, oye, ¿de qué grupo eres?
3: Quinto A.
1: ¿Ya veo que estás disfrutando, está rica tu malteada?
3: Sí.
1: Acábatela y fórmate de nuevo, ¿va? Órale, a todos los niños, ¿quién más quiere hablar? ¿Qué pasó? Tú, compita, ¿cómo te llamas?
4: Leonardo.
1: Leonardo, oye, veo que traes tu squishy de mantequilla, ¿sí huele a pan?
4: No.
1: ¿No? Órale, ¿ya pasaste por tu malteada?
4: Ya.
1: ¿Y qué tal?
4: Chida.
1: Órale, fórmate otra vez, ¿te parece, compita?
4: Sí.
1: Va, ¿qué pasó, carnalito?
4: Préstame su micrófono.
1: No, pues aquí, habla, ¿quieres mandar un saludo?
4: ¿Quién vota que pongan Peso Pluma de música?
1: Oigan, ¿quieren a Peso Pluma? ¿Quieren bailar el 6-7? ¿Quieren bailar el 6-7? Ahorita se los ponemos, ¿eh? 6-7, ahorita va para todos ustedes. Estamos en la primaria, Ricardo Flores Magón. Oigan, escuchen qué buen ambiente. ¡Otra vez un grito! ¡Qué divertido, compadre Fernando! Escucha todo esto. Yo mando los micrófonos hasta la cabina del sabor. Soy Raúl Archundia. Recuerden, regreso a clases con Sabrolé.

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1: ¡Fierro, fierro, pariente! Oigan, ¿cómo están, niños? Oigan, qué energía traen, la neta, qué bueno. ¿Quieres bailar Six Seven? A ver, a toda la gente que quiere bailar Six Seven, aquí a todos los niños. Aquí va de la comadre 101.7 para la Ricardo Flores Magón. A ver, DJ, suéltame la de Six Seven.

la vaquita de leche Sabrolé con la botarga. Aquí está la fiesta bien buena para todos ustedes. El regreso a clases con Sabrolé. Gracias a la Ricardo Flores Magón. Ahorita nos echamos una batalla de aura también, cómo no. Ahorita vamos a farmear aura aquí, como dice la chaviza. Bien, Felipe, y con tenis. Oigan, esto es posible a la comadre, a la primaria Ricardo Flores Magón y a leche Sabrolé. Muchas gracias. Yo soy Raúl Archundia. Los dejo en la siguiente transmisión. Seguimos con Six Seven.

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1: ¡Ea! ¡Ea! Oye, se ve que está bueno el relajo allá en la primaria, ¿verdad? ¡Saludos a todos, chamacones! Así les voy a ir a preguntar las tablas, a ver si se las saben, ¿eh? Pero bueno, oigan, 11:31 ¡sí! Y llegamos a la hora de los horoscompitos para que estén pendientes allá en casita. Si usted quiere saber qué le depara el destino el día de hoy, pues ahí les va. Y agárrense, amigos de Sagitario, porque hoy traes ganas de hacer mil cosas. Pero primero termina una. ¡Sí! En el amor, una conversación puede ponerse interesante. Y en el trabajo, alguien reconocerá ¡sí! algo que haces muy bien. Lo bueno, se destraba algo que venías esperando. Lo random, vas a abrir el refri sin saber qué buscas. Y aún así, vas a encontrar algo. Y tu consejo astral del día, no corras detrás de lo que también puede caminar hacia ti, amigo de Sagitario. Amigos de Tauro, tu cartera te pide prudencia, pero tú estás viendo ofertas como si fueran señales divinas. En el amor, alguien puede buscarte con una excusa bastante sospechosa.

¡Sí! Tu consejo astral del día, haz lo tuyo y deja que los demás hagan su novela, amigo de Acuario. Leo, hoy tienes brillo propio, pero cuidado con querer resolverle la vida a todo mundo. En el amor, una persona puede estar más pendiente de ti de lo que te imaginas. En tu corazoncito, coqueteo inesperado. Lo random, vas a decir, solo 5 minutos y terminarás perdiendo media hora en el celular. Y tu consejo astral del día, disfruta la atención, pero no te la creas demasiado, amigos de Leo. Perfecto, ahí está la primera parte de los horoscompitos para que sigan truchas. Tenemos por acá más mensajitos, pero vamos con música y ahorita continuamos entre compas de la comadre.

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0: 11:39. 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Así es que sigan pendientes de La Comadre 101.7.
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1: Vientos, 11 de la mañana con 47 minutos entre compas de la comadre. Un saludo muy especial por allá para el jefe Pluma Blanca, que anda chambeando allá en la panadería en la colonia Miguel Hidalgo. Le mandamos un abrazote, jefe Pluma Blanca, y a todo el staff que ande por ahí chambeando y a toda su familia allá en la colonia Juan Morales. Vale, un abrazote. A ver, por acá tenemos algunos mensajitos. Dice, compas, buenos días, saludos para Luis, Don Beto y Juventino, que están apurados haciendo blog ahí en la bloquera de Tepetlixpa. Y me pueden complacer con la canción Nadie Me Verá Llorar, de Grupo Teocalli. Gracias, atentamente, Raúl Martínez. Bendiciones. Saludos a todos por allá en Tepetlixpa, Estado de México. Gracias. ¿Qué onda, Querendón?
2: ¿Qué tal, famosísimo? Aquí el Querendón Peluche saludándote. Oye, encontré a los amiguitos ahí entrando a la escuela, a la Flores Magón, ahí los saludé, ya me reconocieron. El Raúl Achundia, el otro amiguito, no sé quién era, y atrás no sé quién más venía. Pero yo pasé a saludarlos de todos modos. Así que les mando saludos a todos ustedes.
1: Pues les hubieras llevado una Kawasaki, por lo menos, da tanto que estás muele y muele con las caguamas. Ya los viste y no les llevaste nada. Ok, por acá dice, buenos días, compas. Me podrían complacer con una rolita al final de nuestra historia de Quintana para escucharla en la chamba hasta el Centro Asturiano, de parte del Gato. Saludos para todos mis compas del Centro Asturiano. Saludos, muchachos. Un abrazote para ustedes, que diario están en sintonía de la más sabrosa de Morelos. Por acá, a ver, dice, compadre, saludos para toda la gente de Atlacholoaya. Los escuchamos en la colonia del Calvario. Dile a Melisa que se apure a hacer el almuerzo. Nomás está viendo TikTok con su mamá, Devani. Saludos. Melisa, ponte gona. Ya queremos desayunar. Un abrazo para ustedes ahí en Jalostoc. En Atlacholoaya. Por acá tenemos audio. ¿Qué onda? Buenos días. Hola, hola.
3: Hola, compa. Buenos días. ¿Me podrían poner la canción de Grupo Cañaveral con Diego Verdaguer, La Ladrona? Muchas gracias, buen día.
1: Dale, buen día, sale, vamos formaditos nada más, ¿eh? Así es que, pues bueno, oigan, estamos en los compitos, así es que segunda parte, pongan mucha atención porque nos vamos con nuestros amigos de Piscis. Traes la intuición bastante despierta. ¡Sí! Si algo no te convence, probablemente hay una razón. ¡Sí! En el dinero, evita prestar o gastar por compromiso. Dinero, ¡sí!, mejor cuidar que lamentar. Lo inesperado, una respuesta que esperabas puede llegar cuando ya habías perdido la esperanza. Y tu consejo astral del día, escucha tu intuición, pero revisa también tu saldo bancario, amigos de Piscis. Aries, jueves con energía de ya casi es viernes, pero todavía hay pendientes. En el amor puedes tener una pequeña discusión que termina en reconciliación. O bueno, hablamos después, ¿verdad? Actitud, hoy nadie te quita las ganas de avanzar. Lo random, tu paciencia tendrá una prueba sorpresa. Y tu consejo astral del día, no todo merece una respuesta inmediata, amigos de Aries. Virgo, hoy vas a querer tener todo bajo control. Y sorpresa, algo se saldrá del plan. Lo bueno es que terminará acomodándose mejor de lo que esperabas. Golpe de suerte, una solución sencilla aparece donde menos la buscabas. Y en el amor, menos analizar y más disfrutar. Tu consejo astral del día, no necesitas controlar cada detalle para que las cosas salgan bien, amigos de Virgo. Géminis, mis dobles caras, tu celular podría convertirse hoy en protagonista. Llamada, mensaje, chisme o invitación. En el trabajo tendrás que improvisar, pero se te da bastante bien. Lo bueno, una conversación trae una oportunidad. Lo random, vas a contestar, ya voy, cuando todavía ni te has levantado. Y tu consejo astral del día, si tienes algo que decir, dilo claro y sin rodeos, amigos de Géminis. ¡Órale! 11 de la mañana con 51 minutos. Vámonos con más música. Estamos complaciendo entre compas de la comadre.

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0: Oye, ¿todavía no tienes plan para este fin de semana? 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Oigan, quiero mandar un saludo por allá a nuestros amigos, a Diego, Vicente y a Moy en la bodega de Fashion Q allá en Los Ángeles, California. Les mando un abrazote. Vamos a ir a la pausa, pero te recuerdo que ya a partir de regresando del corte a las 12, arrancamos con tres rolones, un artista. Así es que ya mándanos tu WhatsApp para ver qué artistas ponemos a competir. Pausa, regresamos.
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13: Muy buenas tardes, este es el corte informativo. Morelos volverá a ser punto de partida de la agenda nacional de la presidenta Claudia Sheinbaum Pardo, quien este jueves iniciará desde Cuernavaca una gira por las 32 entidades federativas para presentar a la población los resultados de su segundo año de gobierno. En Cuernavaca, este acto está previsto para las 14 horas en la Plaza Emiliano Zapata Salazar. El consumo de fentanilo entre estudiantes de educación media superior en el estado disminuyó de 1 a 0.2% en el último año, de acuerdo con encuestas anónimas aplicadas por la Secretaría de Educación. La dependencia ampliará el monitoreo a alumnos de secundaria y nivel superior para detectar cambios en el consumo de sustancias y fortalecer estrategias de prevención. Mirza Suárez Maldonado anunció su separación de la presidencia del Comité Ejecutivo Estatal de Morena en Morelos, esto para buscar la coordinación municipal del partido en Jojutla rumbo al proceso electoral 2026-2027. Tras su salida, Marta Patricia García Garnica, secretaria general del Comité Ejecutivo Estatal, asumirá la dirigencia de manera provisional. Hasta aquí con la información, no olvides sintonizar en punto de las 2 de la tarde a Víctor Manuel Romano a través de La Comadre 101.7.
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0: A 12 del mediodía con 6 minutos y señoras y señores, llegamos a esta sección que estaban muele y muele que la querían. Se llama Tres Rolones, un artista, y ya tenemos por acá artistas que nos están solicitando. Así es que bueno, antes de, dice por acá, buenas tardes, saludos desde la capital de la flor, Tenancingo, Estado de México. Bendiciones para todos los compas, en especial para los de Temuac, Morelos. Un abrazote allá en Tenancingo también, y allá en Temuac, un abrazo. Órale, ya está. Arrancamos, ahorita vamos también con los compitos que faltan, Vamos a arrancar con estos dos artistas. Ustedes deciden a quién sonamos. Vamos por una parte, Grupo Bronco.

0: ¡Ya saquen las Kawasakis! Ahí están los temitas y ahí están las agrupaciones. Tú dices, ¿por quién votas? Hola, hola, ¿tenemos llamada, Nachito? Sí, o teníamos, sí. A ver, vamos con la llamada. Hola, ¿por quién votas?
1: Por Chile, Fer.
0: ¿Por Chile, ahora? ¿Por Bronco o por Ramón Ayala? Ni modo, un voto nulo. Hola, ¿por quién votas?
2: Vámonos por Ramón Ayala.
0: Órale, un voto para Ramón Ayala. De este lado, hola, hola, ¿por quién votas?
2: Oro, oro, oro, con Bronco.
0: 1-1, se empata el marcador. Vámonos con este audio, hola. ¿Por quién dijo? No se le entendió. Tenemos llamada, ¿por quién votas?
3: Por Ramón Ayala.
0: Por Ramón Ayala, dos votos para Ramón Ayala. Hola, hola, ¿por quién votas?
4: Bronco.
0: Se empata el marcador y siguiente audio decide a quién sonamos. Hola.
2: Bronco, Bronco, Bronco.
0: Bronco, vámonos, pide tus rolas de Bronco en este momento.

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0: ¡Vámonos! 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
22: 29 grados.
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22: ¡Vámonos! Ya estamos de regreso, 12 del mediodía con 24 minutos entre compas de la comadre. Dice por acá, hola, buenos días, saludos a los parisinecos desde Los Ángeles, California. Saludos, y ahorita vamos con sus temas, ¿eh? Bueno, con los artistas, mejor dicho. Oigan, y terminamos con los horoscompitos del día de hoy, ¿eh? Ahí les va. Capricornio, hoy toca pensar un poquito más en ti. Has estado resolviendo cosas de todos y ya va siendo hora de darte un gusto. Dinero, buen momento para organizar gastos. Premio del día, algo pequeño que compres o hagas por ti te alegrará bastante. Y tu consejo astral, cuidar de ti también es una responsabilidad, amigo de Capricornio. Cáncer, el corazón anda sensible, pero en buen sentido. Una persona cercana puede darte una muestra de cariño que no esperabas. En el amor, día perfecto para acercarte a alguien especial. Lo random, puedes pasar de no tengo hambre a qué vamos a comer en menos de 10 minutos. Tu consejo astral, no escondas lo que sientes por miedo a parecer vulnerable, amigo de Cáncer. Libra, hoy tendrás que elegir entre dos opciones y ambas parecen buenas. Confía en lo que te dé más tranquilidad, no solamente en lo que se vea bonito. Lo bueno, buen ambiente con personas cercanas. Lo inesperado, alguien que creías distante podría acercarse. Y tu consejo astral, la paz también es una forma de éxito, amigo de Libra. Y mis queridos escorpiones, trae radar para detectar mentiras activado al máximo. Si alguien llega con una historia demasiado perfecta, revisa la letra pequeña. En el amor, intensidad garantizada. Energía del día, seguridad y carácter. Lo random, hoy podrías descubrir que tenía razón otra vez. Y tu consejo astral, usa tu intuición para avanzar, no para complicarte la vida. Amigo de escorpión. ¡Perfecto! Y seguimos avanzando con Tres Rolones, un artista. Por una parte, Montes de Durango.

0: ¡Vámonos! ¿Tú dices a quién sonamos? ¿A Grupo Montes de Durango o a Cañaveral 735-180-1017? ¡Hola!
1: ¡Vámonos por Montes de Durango!
0: ¡Salud, voto para Montes! ¡Tenemos llamada! ¡Hola, buenas tardes!
2: ¡Desde Durango, a ver!
0: ¡Dos votos para Montes de Durango! ¡A ver, vámonos de este lado! ¡Hola, hola! ¿Por quién votas? ¡Sí, hola!
3: ¡Montes de Durango, compás! ¡Me llamo Jocelyn!
0: Te mandamos un besote, Jocelyn. Vámonos con Montes de Durango. Pide tus temas.

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Vamos a tirar el agua. 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
10: 29 grados.
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10: Ya estamos de regreso, 12 del mediodía con 44 minutos entre compas de la comadre. Oigan, estamos entre rolones, un artista, y vámonos con el siguiente duelo. Por una parte, algo de los Bibis. Por allá mi tocallito Fernando, allá en Tortas Fer, un abrazo.

0: ¡Vámonos! Dos agrupaciones, una cumbia romántica y la otra cumbia sonidera. 735-180-1017, tú dices, ¿a quién sonamos? ¡Hola!
1: ¡Por los Bibis, compás!
0: ¡Saludos, comayita! Claro que sí, un voto para los Bibis. Por acá dice, los Bibis, damos preferencia a audios, acuérdense. ¡Hola!
2: ¡Bibis, Bibis, Bibis!
0: ¡Órale, dos votos para los Bibis! ¡Vámonos con el siguiente! Sí, adiós, están llegando un buen, con el siguiente audio. Hola, hola, ¿por quién votas? Hola.
3: Los Bibis.
0: Ok.
3: Y un saludo de parte de Fernanda, de aquí de La Plan de Yela, siempre escuchando La Comadre.
0: Saludos, tocallita, llamada. Sí, hola, hola, ¿por quién votas?
4: Los Bibis.
0: Vámonos con los Bibis. Pide tus tres canciones o cuatro, las que quepan en este bloque.

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1: ¡Perfecto! ¡Ahí estuvo! Tres rolones, un artista, a la una de la tarde en punto. Oigan, y pues bueno, el tiempo ya, pues ya se nos terminó, ¿verdad? Gracias a Nachito Gonzaga, ya en controles técnicos, pero no se despegue de la programación porque ya vienen los especiales de la comadre y ya anda por acá mi compañero Israel Ruiz. Así es que, antes mando saludo por allá para el 220 de parte de mi tocallito Fer allá en Tortas Fer. Un abrazote. Gracias, cuídaseme mucho, nos escuchamos el día de mañana en punto de las 9:30 de la mañana. Mi nombre es Fernando Pacheco, que pase una excelente tarde.
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0: La 1:07.

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0: La una ya conoce a la comadre. Buenas tardes, bienvenidos a los especiales de Jaguarú. En los controles se encuentra Nacho Gonzaga. El WhatsApp de la comadre es 735-180-117. Además, vía telefónica hay llamada. Hola, hola, muy buenas tardes.
2: Buenas tardes, joven. Sí.
0: Hola, dígame, dígame.
2: Por favor, ¿me podría complacer con la memoria? Yo con la lista, me equivoqué.
0: No se preocupe, dígame, ¿qué canción quiere de Jaguarú?
2: Perdón, perdón. La de Canto al Amor,
0: le llegó algo. Canto al Amor, ahorita la buscamos, ¿vale?
2: Por favor, muchas
0: oiga,
2: gracias.
0: ¿De dónde me llama?
2: Nada, de Cuernavaca.
0: ¿De Cuernavaca? ¿Cómo se llama usted?
2: Me llamo Rosa.
0: Ok, señora Rosa, le mandamos un abrazo muy apretado, ¿eh? Cuídese mucho.
2: Muchas gracias y muy amable.
0: Ándele, hasta luego. Por acá tenemos otra llamada, tú me vas indicando y viene llamada telefónica, perfecto. Hola, buenas tardes.
3: Bueno, buenas tardes, Lucy.
0: Hola, oye, Lucy, gracias que nos mandó por acá unas ciruelas, guayabas, nopales. Qué rico todo, ¿eh? Muchísimas gracias.
3: Un día te voy a invitar aquí a mi casa para que vengas a cortar ciruelas.
0: Claro que sí, muchísimas gracias. Dígame, ¿qué canción quiere?
3: Llueve en mí, dedicada para ti, para Nachito.
0: Llueve en mí, perfecto. Ya las apuntamos, ¿vale?
3: Sí, de Totolapan los espera aquí a cortar ciruelas aquí en su humilde casa.
0: Ni nos diga, porque nosotros sí vamos, ¿eh? Somos bien gorrones. Ándele, pues. Cuídeseme mucho, doña Lucy. Hasta luego. Vamos a la música aquí en La Comadre, la una ya con 13.

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La 1:17.

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0: 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En Cuautla, 30 grados.
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0: La 1:26.

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Sí, después de su éxito rotundo allá en Yecapixtla, ahora están en Cuautla con el tour Venimos del Futuro, en un show lleno de diversión y carcajadas, que por cierto, el día de ayer estaba pasando por 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No te lo pierdas y recuerda, hay boletos pendientes para participar y ganártelos. La 1:30.

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0: La una ya con 34. Hola, hola, la comadre, buenas tardes.
2: Sí, Ro, buenas tardes. Por favor, ¿puedes ponerme la canción de Jaguarú? Todo me recuerda a ti.
0: ¿Qué?
2: Gracias.
0: Perfecto, todo me recuerda a ti. A la gente que se comunica vía telefónica también muchísimas gracias. Y pendiente porque tengo pues dinámica para que se puedan ganar boletos, ¿eh? Así es que manténgase muy pendiente. La comadre, buenas tardes.
3: Conga y timba.
0: Conga y timbal, perfecto. Una ya con 34, más música en la comadre.

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10: En Cuautla, 30 grados.
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10: La 1:44.

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1: La una ya con 48 minutos en la comadre. Hola, buenas tardes.
2: Hola, hijo, buenas tardes. ¿Puedes complacer con una canción de Jaguarú? Tendrás que llorar, por favor. Te estamos escuchando aquí en Año de Juárez. Gracias, saludos.
1: Gracias. Oye, ¿quieres irte a ver a Costel? Entonces comunícate únicamente a cabina 735-353-7608 o terminación 09 para que participes. Hago una pregunta sencilla. Si la respondes correctamente, te llevas este pase doble para que vayas tú y tu acompañante y a los dos les toca el sombrero autografiado para que se vayan a ver a Costel. Entonces comunícate al WhatsApp de la... No, no es cierto, cabina 735-353-7608 y terminación 09. Recuerda, 735-353-7608 y terminación 09 para que te vayas a llevar una, el espectáculo. Además, convivas con Costel y, por supuesto, también te lleves tu sombrero autografiado. ¿Cómo la ves? La verdad es que me encanta que la comadre siempre tiene, pues sí, promociones para que toda la familia vaya, disfrute en familia y desde luego pues la pase sensacional. Así es que aprovecha esta oportunidad. Mientras tanto, ¿qué te parece si vamos justamente con la música aquí en la comadre en los especiales?
3: Sabor.

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1: La una ya con 53 minutos, gracias. Nos escuchamos mañana aquí a la una en esto que son los especiales. Gracias también allá a Nachito Gonzaga. Yo soy Rosal.

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23: Muy buenas tardes, son las 12 en punto ya de este jueves 3 de septiembre del 2026. Les saludo con enorme gusto, yo soy Víctor Manuel Romano y a través de la Comadre 101.7 le presento la actualización informativa de Grupo Diario de Morelos.
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23: A lo largo de los próximos minutos le informo, reportan aquí en Cuautla 221 casos de personas desaparecidas. Atacan al mediodía de este jueves a una mujer allá en Amayuca, le tengo el reporte. También privaron de la vida a una persona de la tercera edad en hechos que ocurrieron en San Carlos. Este jueves visita la presidenta Claudia Sheinbaum nuestra entidad para rendir su segundo informe de gobierno allá en Plaza General Emiliano Zapata en el Zócalo de Cuernavaca. Educación básica y media superior sin celulares en nuestra entidad. 20 denuncias por violencia política contra las mujeres aquí en la entidad ya es investigada por la Fiscalía de Delitos Electorales. La presidenta de México, Claudia Sheinbaum, defiende su iniciativa que prohíbe la doble nacionalidad para personas que buscan ser presidente o presidenta de la República, gobernador o gobernadora. Esta y mucha más información en la que le comparto en los próximos minutos.
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23: Muy buenas tardes, tengan todos y cada uno de ustedes bienvenidos. Estas son las noticias de la tarde a través de la Comadre 101.7. Transmitimos completamente en vivo. Le voy a platicar lo más relevante que está sucediendo en Cuautla y la región oriente, en nuestro bello estado de Morelos, en el país y en el mundo entero. Ya sabe que todo lo que usted escuche en los próximos minutos, en la próxima hora, pues usted va a estar al pendiente a través de esta transmisión. Este día jueves, la presidenta de México está aquí en Morelos, arrancó en nuestra entidad este segundo informe de gobierno, esta gira que está haciendo justamente en todo el país y ha comenzado aquí en Morelos. Y es que como le platico, hoy 3 de septiembre, acompañemos a la presidenta Claudia Sheinbaum en la presentación de este segundo informe de gobierno. Y es que hay que destacar que Morelos es el primer estado en acudir a su gira nacional. Así que si usted está ya en la capital del estado, en Cuernavaca, asista porque de un momento a otro estará comenzando este mensaje de la presidenta de México, Claudia Sheinbaum. Sé parte de este momento. Muy bien, pues vamos con la información. Esto es lo que está sucediendo en Cuautla y la región oriente. Pero antes de eso, vamos a conocer cómo está el clima, cuáles son las condiciones del volcán. Comenzamos con la segunda emisión de Diario de Morelos.
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23: En este momento, cuando son las 2 de la tarde con 3 minutos aquí en Cuautla, la temperatura es de 31 grados centígrados. Así nos vamos a mantener hasta las 4 de la tarde, ya que la temperatura máxima pronosticada para este día. El atardecer será a las 6:48. Mientras tanto, le doy a conocer que la calidad del aire aquí en Cuautla es buena.
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23: Bueno, con la información que nos envía el Senapred, le comparto que el Popo en las últimas 24 horas registró 4 exhalaciones. Hay que estar al pendiente de nuestro volcán, el más activo en la región oriente. Mientras tanto, le recuerdo que el semáforo de alerta volcánica del Popocatépetl permanece en color amarillo en su fase 2.

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1: 2:05 PM, oiga, familiares de personas desaparecidas aquí en Cuautla reportaron 221 casos de personas no localizadas. Por lo que estas familias buscadoras pues han denunciado que las primeras horas y días después de una desaparición pueden transcurrir sin que exista una respuesta inmediata por parte de las autoridades. Entre las principales problemáticas que señalan se encuentran los retrasos en la actividad de protocolos y la emisión de fichas de búsqueda. Estas herramientas, que se consideran fundamentales para difundir imagen y los datos de una persona desaparecida durante los primeros momentos. Y es que aquí en Cuautla, en la región oriente, hay 221 casos de personas no localizadas, por lo que estas familias están llamando a las autoridades desde las municipales para que restablezcan y sobre todo ejecuten protocolos que les ayuden a facilitar la búsqueda y la difusión de estas fichas de búsqueda, de estos asuntos. Edith Hernández Torres, representante del colectivo Regresando a Casa Morelos y hermana de Israel, quien fue localizada aquí en Tetelcingo, cuestionó la falta de operación de un área destinada a atender casos de personas desaparecidas en Cuautla. De acuerdo con la activista, las familias de la región oriente se encuentran prácticamente abandonadas frente a esta problemática. Bueno, mientras esta situación ocurre, vamos a saber qué es lo que está pasando aquí en la región oriente con la información de la Nota Roja. 2:06 PM, y es que una persona de la tercera edad murió al ser atacada a balazos allá en el poblado de San Carlos de Yautepec cuando circulaba a bordo de una motocicleta. Mi compañero reportero del Extra nos tiene esta información.
2: Una persona de la tercera edad perdió la vida al ser atacada a balazos cuando circulaba a bordo de una motocicleta en el poblado de San Carlos la tarde de este jueves. Fuentes policíacas informaron que alrededor de las 12:30 horas, sobre la calle Limones, una persona que circulaba a bordo de una motocicleta fue asesinada a balazos por dos sujetos que se le emparejaron a bordo de otra moto y después abrieron fuego en su contra. De manera inmediata, los agresores huyeron con dirección hacia la carretera Cuautla-Cuernavaca y los vecinos de la zona salieron al lugar para darse cuenta de que la persona de la tercera edad se encontraba tirada al lado de su motocicleta. De manera inmediata, elementos policíacos llegaron a la escena y después de ser corroborado por paramédicos que ya no contaba con signos vitales, el área fue acordonada para que los peritos de la Fiscalía Regional Oriente llegaran a realizar el levantamiento legal del cuerpo sin vida. Hasta el momento, no se han reportado personas detenidas por el fatal ataque. Por el momento, la información.
1: 2:08 PM, y como le reportaba al inicio del noticiero, un ataque armado se registró allá en Amayuca y dejó desafortunadamente a una mujer gravemente lesionada. Como le platico, el mediodía de este jueves, una mujer resultó lesionada al ser víctima de un ataque armado allá en Amayuca, perteneciente al municipio de Jandatelco. Este atentado ocurrió alrededor de las 11:14 horas sobre la carretera México-Oaxaca, a la altura de una gasolinería. Bueno, pues tras la alerta emitida a los números de emergencia, elementos de la policía Morelos acudieron de inmediato al lugar de los hechos. Al arribar a la zona de la quinta correspondiente a esta quinta región, pues los uniformados confirmaron la presencia de esta persona de género femenino que presentaba impactos de proyectil de arma de fuego, por lo que aseguraron el perímetro y de acuerdo con estas primeras indagatorias e informes, pues esta situación, los responsables del ataque fueron dos hombres que viajaban a bordo de una motocicleta, quienes aproximaron al negocio, dispararon de manera directa contra la víctima y posteriormente se dieron a la fuga con rumbo desconocido. Los paramédicos del cuerpo de rescate acudieron hasta el lugar para brindar los primeros auxilios a la lesionada y debido a la gravedad de las heridas, pues fue trasladada de urgencia a un hospital aquí en nuestra ciudad para recibir atención médica, mientras que las autoridades correspondientes iniciaron ya las investigaciones y el despliegue operativo para dar con el paradero. Bueno, pues así las cosas, 2:09 PM. Vamos a preparar un enlace en vivo completamente allá lo que está ocurriendo en Cuernavaca. Y es que este día se está realizando el informe de gobierno. Está preparándose, pues, porque todavía no ha dado inicio. Vamos a estar atentos a este mensaje que la presidenta Claudia Sheinbaum brinda desde Plaza General Emiliano Zapata allá en Cuernavaca. Mientras tanto, le platico que una extraña muerte sufrió un ciclista que fue encontrado sin vida a un costado de la calle en esta colonia Tierra Blanca perteneciente al municipio de Yautepec. Es de nueva cuenta mi compañero reportero del Extra quien nos tiene la información.
2: Una extraña muerte encontró un ciclista que realizaba deporte sobre las calles de la colonia Tierra Blanca cuando fue simplemente encontrado tirado a un costado del camino. Fuentes policíacas informaron que alrededor de las 11:30 horas de este jueves, el ciclista fue encontrado tirado por algunos vecinos de la calle Camino Viejo, tirado a un costado de la calle. De manera inmediata, paramédicos del municipio llegaron al lugar únicamente para percatarse de que ya no contaba con signos vitales y, de manera preliminar, se dice que presuntamente fue un desnucamiento lo que sufrió el ciclista, probablemente al sufrir una caída. El área se encuentra acordonada para que los peritos de la Fiscalía Regional Oriente realicen el levantamiento legal del cuerpo sin vida de este hombre que realizaba deporte cuando se topó con la muerte. Por el momento, la información.
1: Bueno, pues ya sabe que todo usted puede consultar a detalle nuestro periódico especializado Extra de Morelos. En el Facebook nos encuentra como La Noticia en Caliente. Así usted puede conocer todos los detalles, todo lo que está sucediendo en la nota roja, para que usted tenga acceso a esta información. 2:11 p.m, vamos al recorrido informativo de lo que está sucediendo en Cuautla, en la región oriente. Le platico que la Coordinación Estatal de Protección Civil aquí en Morelos recibió de la CONAGUA, la Comisión Nacional del Agua, un plan de emergencias contra inundaciones del río Cuautla. Esto sabe con el objetivo de fortalecer las acciones de prevención y respuesta ante posibles contingencias. Bueno, pues este documento establece protocolos de actuación conjunta entre los tres órdenes de gobierno, además de incluir el diagnóstico de esta cuenca y sus afluentes, así como las responsabilidades de cada dependencia que participen en labores de prevención y auxilio. Al respecto, el titular de Protección Civil aquí en Morelos, Ubaldo González Carretes, destacó la coordinación que se tiene con el gobierno federal y reconoció el trabajo del organismo de Cuenca Balsas, de las brigadas PIPAE, para fortalecer la atención de emergencias en la región. Durante este evento, pues se dieron a conocer estos planes, mientras que se generó pues un respaldo técnico y operativo de la CONAGUA para las labores tanto de monitoreo como de prevención. De esta forma, representantes pues también recibieron este instrumento para el propósito de coordinar acciones de vigilancia, auxilio y respuesta rápida. Al respecto, Protección Civil Morelos mantendrá el monitoreo de nuestro río Cuautla y la colaboración con las autoridades federales para reducir riesgos ante posibles inundaciones. Cuando son las 2:12 p.m, le platico que está prácticamente a un 50% la construcción del nuevo IMSS en Yecapixtla. La construcción de este nuevo hospital general de zona del Instituto Mexicano del Seguro Social en la capital mundial de la cecina ya registra un avance cercano al 50%. Así lo compartió el presidente municipal de Yecapixtla, Eladio Rafael El Gallo Sánchez Zavala. Mire, el alcalde señaló que existe confianza en que esta obra concluya durante el próximo año 2027 y que posteriormente puede iniciar operaciones para brindar atención médica especializada no solamente a los habitantes de Yecapixtla, sino de toda esta región de los altos y de los volcanes de nuestra entidad. El presidente, Eladio Rafael Sánchez Zavala, destacó que la puesta en funcionamiento de este hospital representa un importante fortalecimiento de la infraestructura de salud en esta zona. Al contar con diversos servicios de especialidades médicas y permitir que los derechohabientes accedan a servicios que actualmente requieren traslado a otros municipios o incluso fuera del estado. De acuerdo con la información oficial del Instituto Mexicano del Seguro Social, este Hospital General de Zona de Yecapixtla contará con 124 camas totales, 90 de hospitalización, 30 de especialidades médicas y 5 quirófanos, además de servicios de hemodiálisis, quimioterapia, unidad de cuidados intensivos, de imagenología, entre otros. El presidente municipal de Yecapixtla resaltó que la conclusión del proyecto será de gran relevancia para el municipio, así como para todos los de la zona, al ampliar la capacidad de atención médica y que justamente pues tenga servicios de salud especializados para miles de derechohabientes.

0: 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Y es que mira, a través del sistema DIF municipal se va a estar impartiendo los días martes, miércoles y mañana viernes, desde las 10 de la mañana y hasta la 1 de la tarde en el auditorio municipal. Así que si tú estás interesado o interesada en participar en este curso de cartonería y requieres de mayor información, acércate, acude a las instalaciones del DIF municipal para que te den todos los detalles, para que te puedas inscribir y seas parte de este curso de cartonería que llevan las autoridades municipales de Totolapan.
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0: Saludo con gusto de nueva cuenta a Jesús Colín en algún punto de Cuautla de la región oriente. Amigo, buenas tardes, platícanos cómo está la movilidad.
2: ¿Qué tal, Manuel? Muy buenas tardes, un gusto saludarte a ti y a todos nuestros amigos radioescuchas. Pues sí, estamos precisamente circulando sobre lo que es el libramiento oriente. Vamos con dirección hacia la colonia Hermenegildo Galeana, donde nos reportaban hace unos minutos un pequeño percance. Vamos para allá, pero en estos momentos te podemos informar que salimos precisamente de la avenida Reforma, donde se encuentra bastante cargada la circulación con dirección de norte a sur. También en la avenida Insurgentes se presenta ligera carga vehicular a la altura del crucero de Las Palmas. Ya sabemos que este punto ahí en la colonia Cuautlisco es bastante conflictivo por la situación de que converge la carretera Cuautla-Cuernavaca con la avenida Reforma y la avenida Insurgentes, además de todo lo que baja de la zona norte de la ciudad de Cuautla. Y bueno, esto está generando ligera carga vehicular ahí a la altura del crucero de Las Palmas. También afecta hasta la calle de Miguel Negrete, ahí muy cerca también de la colonia Cuautlisco, donde pues empiezan a converger también todos estos que pasan por la zona de Casasano y que llegan ahí a la avenida Insurgentes. La alternativa sería o usar la avenida Santa Inés ahí a la altura del ranchito para ingresar a la parte sur de la ciudad de Cuautla y bajar hasta la colonia Eusebio Jáuregui, o bien usar el Boulevard Libertadores, este que pasa pues por el puente de, perdón, por el parque del Chapopote, para posteriormente incorporarse hasta allá, hasta la técnica 40. La carretera hacia la estación del hospital completamente libre a la circulación. Esta podría ser otra alternativa si usted viene de Cuernavaca o Yautepec y va a entrar a la Heroica, pues usar esta carretera que entra ahí por Cocoyoc y sale a la estación del hospital para poder ingresar al centro con mayor fluidez y sin contratiempos. Manuel, la información, muy buenas tardes.
0: Gracias, amigo, muy buenas tardes. Pues así las cosas, esto es lo que está ocurriendo en este reporte vial. Si usted va con las manos al volante, por favor, mucha precaución, mucha paciencia. Dos de la tarde ya con 18 minutos. Oiga, pues allá en Cuernavaca, en la capital del estado, aprobaron los recursos para aumentar el salario de los policías, mucho apoyo, mucho todo, pero ¿qué cree? Pues el ayuntamiento nada que aumenta o actualiza este salario. Escuche la información que han preparado desde la redacción de Diario de Morelos.
3: A más de un mes de que el Cabildo de Cuernavaca aprobó un aumento salarial y estímulos económicos para policías de la SEPRAC, los beneficios aún no se reflejan en la nómina. El acuerdo, aprobado el 22 de julio, estableció nuevos salarios con efectos retroactivos al 1 de enero de 2026. Los policías podrían recibir hasta 22.577 pesos mensuales, dependiendo de su rango. Además, se aprobaron estímulos mensuales por permanencia y desempeño de hasta 4.500 pesos, con retroactividad a julio, así como un pago único de hasta 3.800 pesos con efectos a junio. Sin embargo, al 2 de septiembre, ninguno de estos beneficios había sido entregado a los elementos, pese a que el acuerdo instruyó a las áreas administrativas y de tesorería a realizar las adecuaciones necesarias. La SEPRAC cuenta actualmente con 536 policías. Así, el aumento que fue aprobado y anunciado como una mejora para los elementos de seguridad sigue pendiente de aplicarse.
0: Dos de la tarde con 19 minutos, vamos a ir a la pausa comercial, pero antes de eso tengo información importante que compartirle. ¿Ustedes ya se enteraron que el gobierno de Morelos está cumpliendo los compromisos que hizo con las juventudes? Bueno, pues quiero contarles que a través del Plan Integral de Seguridad Universitaria se estarán instalando más de 1,000 cámaras de videovigilancia, además de contar ya con 10 paraderos y 4 módulos de vigilancia, beneficiando a cerca de 60,000 estudiantes de 6 universidades aquí en Morelos. Y para apoyar la permanencia educativa, ya arrancó también el Pase Olín, un apoyo de 1,040 pesos bimestrales que beneficiará a 13,428 estudiantes universitarios durante septiembre-octubre y noviembre-diciembre. Dos acciones que fortalecen la seguridad, apoyan la economía de las familias y, sobre todo, ¿sabe?, abren más oportunidades para las juventudes de Morelos. Vamos a corte, regresamos con más información.
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0: Ya tenemos 31 grados centígrados.
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0: Le platico que un día como hoy, 3 de septiembre, pero de 1934, se fundó el Fondo de Cultura Económica por Daniel Cosío Villegas.
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0: Saludo con enorme gusto a mi compañera, mi amiga Marce García, quien está en la línea telefónica. Ella se encuentra ya en la Plaza General Emiliano Zapata, donde esta tarde se espera el arribo de la Presidenta de México, Claudia Sheinbaum Pardo, para que arranque desde aquí de Morelos sus mensajes con motivo del segundo informe de gobierno. Hay que decirlo, esta es la visita número 13 de la mandataria nacional. Marce, platícanos todos los pormenores, lo que está ocurriendo allá en el Zócalo de Cuernavaca.
27: Manuel, muy buenas tardes, te saludo con gusto a ti, a la audiencia, para pues comentarte que nos encontramos en estos momentos en la explanada de la Plaza General Emiliano Zapata, en donde pues en estos momentos estamos ya a la espera de la llegada de la presidenta Claudia Sheinbaum Pardo, quien pues dará desde Morelos el arranque de esta gira para llevar su mensaje con motivo de pues este segundo informe de gobierno, al cual ha denominado honestidad y resultados. Y como te comentaba, eligió al estado de Morelos para poder iniciar con esta gira de trabajo por toda la República. Está ya a unos minutos de que llegue aquí hasta el Zócalo de la ciudad capital, en donde pues lo que nos han podido comentar es que son más de 5,000 personas las que se han dado cita para poder estar cerca de la presidenta. Se estima que ella, pues, la gobernadora Margarita González Saravia, le dé la bienvenida, emita un mensaje y posteriormente sea la presidenta quien pues dé este mensaje de gobierno. También te comparto que entre las personas que la acompañarán en el presidium se encuentra la titular de la Secretaría del Bienestar, Leticia Ramírez, quien ha estado pues muy pendiente de las actividades que se van desarrollando aquí en el estado de Morelos a través del plan Cuautla. Pues estaremos aquí pendientes, atentos y llevando información minuto a minuto a través de las diferentes plataformas de Grupo Diario de Morelos.
0: Gracias, Marce, por la información. Pues ahí está a detalle lo que está ocurriendo allá en el Zócalo de Cuernavaca, en esta Plaza General Emiliano Zapata, donde en algunos minutos más estará llegando la presidenta de México, Claudia Sheinbaum. Y yo quiero decirle que este 3 de septiembre, pues acompañemos a la presidenta Claudia Sheinbaum en la presentación de este segundo informe de gobierno. Hay que recordar que nuestra entidad, Morelos, es el primer estado donde justamente se hace esta gira nacional. Aquí acude la presidenta de nuestro país para poder realizar este ejercicio informativo. Si usted está ya en Cuernavaca, asista a esta Plaza General Emiliano Zapata Salazar, que desde las 12:30 del día pues está recibiendo a cientos de ciudadanos morelenses que serán testigos de este informe de gobierno, el segundo que hace la presidenta Claudia Sheinbaum desde aquí, desde Morelos, donde ya nos compartía mi compañera Marcela García. La gobernadora de Morelos, Margarita González Saravia, le estará recibiendo para comenzar con este ejercicio informativo, esta rendición de cuentas. Así que hay que ser parte de este momento.
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0: Todas las noticias, toda la información que usted va a leer y escuchar el día de mañana, se las platico aquí antes que nadie. Oiga, Morelos restringió el uso de teléfonos celulares y otros dispositivos electrónicos durante el horario escolar, al limitar su utilización a fines pedagógicos específicos en educación básica, pero también en media superior. Esta medida entró en vigor el 3 de septiembre, este día, tras ser publicado el decreto 1120 en el periódico oficial Tierra y Libertad. Saludo con gusto a mi compañero Salvador Rosas, quien está al teléfono y nos tiene este reporte. Chava, buenas tardes.
2: Hola, ¿qué tal? Te saludo con gusto a ti y a la audiencia y te informo que ya es oficial. En Morelos quedó restringido el uso de teléfonos celulares y otros dispositivos electrónicos durante el horario de escolar. La medida aplica desde este 3 de septiembre en planteles de educación básica y media superior, luego de la publicación del decreto 1120 en el periódico oficial Tierra y Libertad. La reforma adicionó al artículo 136 bis a la Ley de Educación del Estado y establece que los celulares únicamente podrán utilizarse con fines pedagógicos específicos. Además, las escuelas deberán aplicar medidas para restringir el acceso a redes sociales y contenidos ajenos a las actividades educativas. El Congreso argumentó que la medida busca mejorar el rendimiento académico, reducir distracciones y prevenir riesgos como el ciberacoso y el acceso a contenido violento o inapropiado. La Secretaría de Educación tendrá hasta 60 días naturales para adecuar los reglamentos y emitir los lineamientos para aplicar esta disposición. El decreto establece que no habrá un impacto presupuestal adicional. Este es el reporte. Muy buenas tardes.
0: 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Le platico que la Fiscalía Especializada en Delitos Electorales mantiene la integración de alrededor de 20 denuncias por violencia política contra las mujeres en razón de género, mientras se prepara para atender el incremento de asuntos que podrían generar el inicio de este proceso electoral y todo su desarrollo 2026-2027, así lo informó su titular, y es mi compañera Marcela García quien nos ha preparado información al respecto.
3: La Fiscalía Especializada en Delitos Electorales mantiene en integración alrededor de 20 denuncias por violencia política contra las mujeres en razón de género, mientras se prepara para atender el incremento de los asuntos que podría generar el proceso electoral local 2026-2027. Roberto Machado Oaxaca, fiscal electoral de la Fiscalía General del Estado, informó que las carpetas continúan en investigación y cuentan con diversas diligencias, aunque hasta ahora no han reunido los elementos necesarios para solicitar su judicialización. Ante los señalamientos sobre una posible falta de resultados en estos expedientes, rechazó que exista omisión o impunidad y explicó que cada investigación debe realizarse con meticulosidad para acreditar los elementos establecidos en la legislación penal electoral. Detalló que la mayoría de las denuncias por violencia política de género se concentran en la zona metropolitana, cuya oficina está ubicada en Temisco, y también atiende los municipios de la zona sur. Para enfrentar el proceso electoral, la Fiscalía cuenta actualmente con 4 agentes del Ministerio Público y 2 elementos de la Agencia de Investigación Criminal que están adscritos directamente al titular del área. Machado Oaxaca aseguró que por instrucciones del fiscal general, Fernando Blumenkorn, podían incorporarse más agentes y personal de servicios periciales conforme aumente la carga de trabajo. Hasta aquí mi reporte.
0: Gracias, Marce. 2:33 PM. La Secretaría de Cultura aquí en la entidad fortaleció su colaboración con preparatorias y universidades, esto como parte del Plan Integral de Seguridad Universitaria. Mire, va a haber actividades culturales dirigidas a los estudiantes y espacios de acercamiento al libro y a la lectura. Es mi compañera Alfa Peñalosa quien nos da los detalles de esta.

0: instituciones como la Universidad Autónoma del Estado de Morelos, la UAM, universidades tecnológicas y preparatorias como el Colegio de Bachilleres del Estado de Morelos, el COBAEM, y el Colegio de Educación Profesional Técnica del Estado de Morelos, el CONALEP. La funcionaria destacó que generar espacios de acceso al libro y la lectura permite fortalecer el vínculo con los jóvenes y ampliar las opciones de participación cultural. En este sentido, la Universal también contará con actividades dirigidas a estudiantes de preparatoria y universidad durante este fin de semana. Finalmente, la secretaria de Cultura afirmó que la cultura representa una herramienta para generar espacios de convivencia y participación entre los jóvenes, por lo que la dependencia va a mantener esta colaboración con instituciones educativas dentro de las acciones contempladas en el Plan Integral de Seguridad Universitaria. Hasta aquí mi reporte.
1: Tenemos más noticias, más información. La diputada local Yasmín Solano López consideró que el titular de la Unidad Operativa de Transporte Público Privado y Particular debe explicar personalmente su presencia en una oficina de movilidad y transporte junto con una trabajadora. Esto ante un posible conflicto de interés. Luego de que fueron captados en un lugar besándose, señaló la legisladora local. Vamos con mi compañero Salvador Rosas, que nos platica estos detalles.
2: La diputada Yasmín Solano López consideró que el titular de la Unidad Operativa de Transporte Público, Privado y Particular debe explicar personalmente su presencia en una oficina de movilidad de transporte junto con una trabajadora de la dependencia. Esto luego de que ambos fueron captados besándose y ante los cuestionamientos por un posible conflicto de interés, ya que familiares de la trabajadora laboran en la Coordinación General de Movilidad y Transporte. Son personas adultas que tendrán que dar explicaciones de manera personal. Así lo declaró la legisladora, quien señaló que todavía no ha podido hablar con el funcionario. Solano López afirmó que deben respetarse las instituciones, pero sostuvo que si existen elementos que acrediten actos de corrupción, deberán presentarse las denuncias correspondientes. Cabe señalar que el funcionario fue coordinador de campaña y asesor de la diputada Solano López durante su gestión como presidenta municipal de Temisco. Este es el reporte. Muy buenas tardes.
1: Bueno, pues es que mire, por ahí parecían unas fotos donde este titular de movilidad y transporte, bueno, de la unidad de transporte público y privado, pues aparecía besándose con una subalterna y entonces pues de inmediato han surgido estas voces donde este funcionario tendrá que señalar cuál es la situación. 2:00 p.m. ya con 37 minutos, vamos hasta la capital del estado, porque fíjese que allá la Canaco está solicitando pues que se reduzca el número de días y calles que serán ocupadas por vendedores ambulantes durante las celebraciones patrias, al considerar que la instalación de estos pues representa una competencia desleal para los establecimientos del centro histórico. Y esto hay que decirlo, no solamente allá en la capital del estado, sino en muchos otros puntos. Quizá ya llama la atención al ser el lugar donde pues se tenga una alta concentración de visitantes, festejos del gobierno del estado, de los gobiernos municipales. Así que vamos a escuchar este llamado que hace la Canaco. Mi compañera Marcela García nos informa.
3: La Cámara Nacional de Comercio, Servicios y Turismo, Canaco Servitur, ha pedido al Ayuntamiento de Cuernavaca reducir el número de días y calles que serán ocupadas por vendedores ambulantes durante las celebraciones patrias, al considerar que su instalación representa una competencia desleal para los establecimientos del centro histórico. David López Jiménez, presidente del organismo empresarial, informó que recientemente sostuvo un encuentro con el secretario del ayuntamiento, a quien le comunicó que existen pláticas avanzadas para reorganizar y atender la presencia del comercio en la vía pública. Ante ello, la Canaco solicitó participar en las mesas de diálogo para evitar confrontaciones y así alcanzar acuerdos que permitan desarrollar las actividades comerciales sin afectar los negocios establecidos. López Jiménez señaló que cerrar calles tampoco beneficia al sector formal debido a que dificulta el acceso de consumidores y reduce las posibilidades de venta durante una temporada que debería representar una oportunidad económica. Consideró que inequitativo que comerciantes ocupen durante varios días espacios en el primer cuadro mediante un pago de cuotas que oscila entre los 1,000 y 1,500 pesos, mientras que los establecimientos deben cubrir permanentemente rentas, nóminas, impuestos, mantenimiento y permisos. Además, cuestionó que parte de los productos comercializados en los puestos temporales no tienen relación con las fiestas patrias ni benefician a los productores morelenses, pues se ofrecen artículos importados e incluso mercancía presuntamente apócrifa. Finalmente, el dirigente empresarial aclaró que el comercio establecido no busca impedir otras actividades económicas, sino encontrar espacios alternativos y establecer

0: reglas equitativas. Incluso planteó que existiría mayor apertura si los lugares fueran destinados prioritariamente a artesanos y productores locales. Hasta aquí mi reporte.
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2: La presidenta Claudia Sheinbaum defendió la iniciativa para prohibir la doble nacionalidad a gobernadores. Lealtad a México debe ser absoluta. La mandataria afirmó que esta propuesta no quita derechos políticos. Esta iniciativa de reforma constitucional, pues está firme para prohibir que los candidatos a presidente de la República y gobernadores tengan doble nacionalidad. Y esto no quita derechos, explicó. Dijo que quienes tengan doble nacionalidad y quieran participar en la elección para ocupar el cargo del Ejecutivo Federal o Estatal, pues solo tienen que renunciar a su nacionalidad extranjera. Hay quien dice que con esa iniciativa se quitan derechos políticos. No es así, no se puede participar si se tiene doble nacionalidad, solamente que hay que renunciar a la otra y solamente ser mexicano, manifestó la presidenta. 2:40 p.m, vamos a ir a la pausa comercial. Al volver tenemos más noticias, más información. 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
2: Llegamos a 32 grados centígrados.
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2: ¿Sabía usted que la estimulación temprana fomenta la salud física, seguridad emocional y desarrollo social? De acuerdo con información de especialistas, cuando se practica estimulación temprana en los recién nacidos, se mejora la duración de los periodos de atención, la memoria, la curiosidad y el desarrollo del sistema nervioso. Es importante acudir con expertos que de forma exitosa promuevan la estimulación temprana a través de ejercicios, mecanismos y acciones apropiados para lograrlo. Además de que regularmente en casa también se pueden generar, por ejemplo, con un masaje al bebé, leer algún tipo de libro, cantarle, llamar su atención con colores y texturas, pueden ser algunas de las actividades para estimularle. ¿Y usted desarrolló la estimulación temprana en sus hijos? 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Se espera que un momento a otro, pues, la mandataria suba al estrado para rendir este segundo informe ante cientos de morelenses que ya se han reunido allá en la plaza del Zócalo de Cuernavaca. Vamos a estar muy al pendiente y le vamos a llevar esta información. Mientras tanto, 2:47 oportunidad de saludar al profesor Pablo Rubén Villalobos y escuchar su comentario editorial.
16: Con el saludo habitual para nuestros amigos del auditorio, en gotas vamos a nuestro acostumbrado comentario editorial. En lo oscurito o en lo clarito se reunieron tres de esos grandes e importantes personas de la cuestión del derecho a la ley y justicia. Uno, notario Hugo, el otro, el presidente municipal de Cuernavaca, ex procurador de justicia, y con todas las mañas que sabe y tiene para administrar la ciudad que nos ha dejado, Cuernavaca. Y el otro, Marco Antonio Adame, el ex gobernador. ¿De qué hablaron los tres personajes? Ahí se lo dejamos para que lo averigüen los compañeros de la información tan aviesos, a ver de qué se trató la reunioncita, y también los sesudos investigadores de los espacios oficiales. La gracera que causó la explosión allá por los rumbos de las granjas a la parte oriente del estado de Cuernavaca, pues se avientan la pelotita entre los empresarios y los de las aseguradoras. Se habla de 16 millones de pesos en daños, que me parece que es una cantidad de risa para cómo se vio la afectación y los damnificados y los quemados y los hospitalizados con una muerta. Ahí está un tope que es la prueba fehaciente de lo que prohijó, posiblemente porque se sembró ese tope de última hora en los rumbos de las granjas, a petición que hicieron los habitantes a un diputado. En el marco de todo ello, en el ir y venir de las cuestiones, todo parece indicar que le pretenden echar tierra, o mejor dicho, pretenden tumbar el tope para borrar la prueba, la evidencia, donde en la pipa en cuestión tocó, cayó del tope y se le desvencijó uno de los contenedores del gas y por ahí se fugó y vino la explosión. Esperemos para saber hasta dónde entrampan los que están revolviendo todo esto entre los representantes de los empresarios y los representantes de las aseguradoras, que desde luego son sus respectivos abogados, para que en el marco de la ley, el derecho y la justicia, todo lo retuerzan a ver hasta dónde dejan damnificados a los damnificados. Con todo el alarde, el sinaloense Insunza, que es senador de la República, retornó después de más de 4 meses cobraditos mensualmente, le llegaron sus cheques, retornó al Senado de la República. Anunció que es independiente, dijo que no debe nada, que es una blanca paloma, y se sentó en su escaño, en el Senado de la República, en el mismo donde ha estado durante los años que lleva la actual legislatura de la Cámara Alta. Pero Insunza fue saludado, ¿por quién cree usted? Por los relevantes morenos de Morena y por algunos que se le acercaron, porque ahora Insunza ya es importante. Lo saludó Adán Augusto, se le acercó, y Gerardo Noroña fue a acercarse y apapacharlo, y otros más del Senado le dieron cobijo a Insunza. ¿Para qué regresó? Todo parece que es para conservar su fuero. ¿Frente a quién? Frente a los Estados Unidos, allá no les importa el fuero de Insunza. Parece que es para sostenerse frente a Claudia Sheinbaum, que parece no quererlo mucho ya dentro de la Cámara de Senadores. Cambiemos de tema y vayamos precisamente a temas relacionados con el segundo informe de gobierno de Claudia Sheinbaum. Claudia hizo referencias a múltiples temas, fue lo que tocó en su informe la Presidenta de la República, económicamente hablando, en condiciones de un crecimiento que presuntamente va a ser superior al del año pasado, que apenas alcanzó el 0.8%. ¿A cuánto llegará en el 2026? Hasta mañana, que será un día más. Hoy está siendo un día menos. Pablo Rubén Villalobos se despide de ustedes. Gracias a mis compañeros en cabina. A cuidarnos.
2: Gracias, profesor. Pues ahí está. Son las 2:52 PM. En estos momentos, la presidenta de México, Claudia Sheinbaum, está arribando a Cuernavaca. Vamos a hacer esta transmisión especial en Grupo Diario de Morelos.
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2: En este esfuerzo informativo de Grupo Diario de Morelos para llevarle el mensaje de la presidenta de México en Morelos, este es el esfuerzo informativo que tenemos. Unidos, la 99 en Cuernavaca, la Comadre 101.7, allá en la cabina de la 99, mi compañero Salvador Valora. Vamos a escuchar las palabras de la mandataria de Morelos. Es la voz de Margarita González Saravia, quien le da la bienvenida a la presidenta de México.

0: Señoras y señores, seguimos aquí muy al pendiente de este evento político con motivo del segundo informe de actividades de la presidenta Claudia Sheinbaum Pardo. En estos momentos la gobernadora Margarita González Saravia da la bienvenida a la presidenta, quien ya se encuentra en el templete con funcionarios del gabinete federal. Vamos a escuchar, por supuesto, lo que está diciendo en estos momentos la mandataria estatal desde la Plaza General Emiliano Zapata, en el centro de Cuernavaca.
1: Han tenido que ver con la búsqueda de la soberanía, la libertad y la justicia para las grandes mayorías. Nuestros gobiernos de la Cuarta Transformación somos herederos de esas luchas y grandes causas sociales donde miles de mexicanos y mexicanas murieron por la defensa de la patria y debemos honrarlos en todo momento. Presidenta, me siento muy agradecida con la vida de que hayamos coincidido estos años en la construcción de gobiernos humanistas, transformadores y de justicia social. Usted, desde la gran y enorme tarea que tiene de dirigir a nuestro país, y nosotros, desde esta querida tierra morelense, trabajando sin descanso. Como mujeres, estamos demostrando la entereza, fortaleza, conciencia y sabiduría para gobernar, porque nos guía el amor al pueblo. Ha sabido estar cerca de los adultos mayores, de los jóvenes y de los niños. Ha sabido estar cerca de nuestros pueblos originarios y fortalecer sus derechos. Ha sabido estar cerca de las mujeres y fortalecer una vida libre de violencia. Usted es un gran ejemplo para las y los mexicanos, pues todos los días se enfrenta a grandes retos, los cuales ha sabido sortear con gran inteligencia y convicción patriótica. Debe de saber y estar segura que tiene todo el apoyo, el cariño y el respaldo del pueblo de México. Le deseamos todo el éxito en esta gran gira nacional y le decimos que Morelos estará siempre apoyándola en todo momento. ¡Viva la presidenta Claudia Sheinbaum Pardo! ¡Viva México! ¡Viva, ¡viva Morelos!
0: ¡Viva! La de la voz, la gobernadora de Morelos, Margarita González Saravia, dándole la bienvenida a la presidenta Claudia Sheinbaum Pardo. Escuchamos en estas palabras de la mandataria morelense el reconocimiento que ha hecho al trabajo de la presidenta de México y el éxito que le desea en esta gira nacional que inicia precisamente desde la capital morelense. De aquí se irá a Durango y recorrerá todo el país. Vamos a escuchar lo que dice la presidenta de México. Está tomando la palabra también desde el templete, desde la Plaza de Armas, Plaza General Emiliano Zapata.
2: Me da mucho gusto estar con ustedes. Inauguramos esta forma de gobernar. 40 años después. Cumplimos el 1 de octubre de este año, ya 2 años al frente del gobierno de la República. Y como saben, cada 1 de septiembre, muchas gracias compañeros, gracias. Cada 1 de septiembre la Constitución establece que los presidentes, porque es la primera vez que hay una presidenta con A, que las y los presidentes tenemos que dar nuestro informe de gobierno cada primero de septiembre. Lo hicimos en la Ciudad de México y al igual que hace un año, vamos a darlo en cada entidad de la República, en las 32 entidades. El año pasado, Morelos fue la última entidad donde dimos el informe. Este año es la primera entidad. Aquí estamos inaugurando el informe en territorio.

0: Es importante, antes de decirles lo que hemos hecho aquí en Morelos y lo que estamos haciendo y tenemos programado hacer, hablar del proyecto de nación que representamos. Porque no solo es un informe de 2 años de trabajo constante, permanente, para el bien de la gente, que se refleja en carreteras, obras de agua, trenes, en programas de bienestar, sino lo importante también es decir qué significa un gobierno de la transformación. Porque nosotros nos reivindicamos como un gobierno de la cuarta transformación de la vida pública de México. Esa transformación inició por voluntad del pueblo en 2018 con el presidente Andrés Manuel López Obrador. Y es el mismo proyecto. Estamos dando continuidad y avanzando con el mismo proyecto. Porque hay quien quiere dividirnos, quien quiere decir, no, es que fue un proyecto el de antes y es otro proyecto el de ahora. Pero esos que quieren dividirnos, en realidad lo que buscan es que pierda fuerza nuestro gobierno. Pero nosotros no. Con gusto, con orgullo, con honor decimos, somos la cuarta transformación de la vida pública. Y este empezó en diciembre de 2018 con el presidente López Obrador. ¿Qué significa la cuarta transformación? Previo a esa gran transformación, hubo 3 transformaciones en nuestro país. Recién venimos de un evento del Colegio Militar, y ahí decía que la primera transformación inició con la independencia de México, hace más de 200 años. Y es muy especial la independencia de México, porque quien dio el grito, que ahora hay un aniversario más, este 15 y 16 de septiembre, septiembre es el mes de la patria, es muy especial. Porque Hidalgo, un 16 de septiembre, dio el grito de la independencia en Dolores y llamó al pueblo de México a luchar por un país independiente, porque fuimos colonia de España durante 300 años. Pero unos días después de que Hidalgo gritó por la independencia, abolió la esclavitud. Como dirigente. Eso no ocurrió en otros países de América Latina. Bolívar llamó por la independencia en varios países de Sudamérica, pero no por la justicia social y la libertad. E Hidalgo, el padre de la patria, llamó a la independencia, a la libertad al abolir la esclavitud y también a la justicia social. De que todos los hombres y mujeres somos iguales, que no debe haber alguien que sea esclavo de otra persona. Es muy profunda la historia de México. Después de Hidalgo, que fue asesinado por los virreyes, por el virrey, vino Morelos, su discípulo, y Morelos escribe un documento que hace historia, que son los sentimientos de la nación, que son la base de la primera constitución de la república, que no se aprobó por el Congreso, pero que quedó asentada, que es la constitución de Apatzingán. Y ahí Morelos, basado en los sentimientos de la nación, dice una frase que hasta la fecha sigue teniendo un contenido enorme. La soberanía dimana del pueblo. Un país soberano es aquel en donde su pueblo guía su destino, decide a su gobierno. En esas palabras, Morelos habla de soberanía, de independencia, pero de democracia, en el mejor sentido, democracia como el gobierno del pueblo. Y también cuando se consuma la independencia, que llega Iturbide y se quiere, o más bien se corona como emperador. Y los independentistas que quedaban en aquella época, Guadalupe Victoria, Vicente Guerrero, dicen no, no luchamos 11 años para tener un monarca, para tener un rey. Nosotros queremos democracia, queremos una república. Así que desde su primer momento de la independencia, nuestro pueblo, nuestros héroes, nuestras heroínas, lucharon por independencia, por soberanía, por justicia social, por libertad y por democracia. Esos son los fundamentos de la república, son los fundamentos de México. Y en varios momentos de la historia de México, esos cinco fundamentos se traicionaron. Cuando los conservadores lucharon en contra de la reforma, cuando los conservadores fueron a buscar a un emperador para que vinieran a gobernarnos de fuera a México después de la invasión francesa, ahí vino una traición a esos cinco principios. Pero afortunadamente el pueblo de México, con grandes dirigentes como los liberales mexicanos, triunfaron nuevamente en el siglo XIX en contra de la invasión francesa y se constituyó la segunda independencia de México. Y en la Revolución Mexicana, después del porfiriato, ¿por qué lucharon nuestros héroes? ¿Por qué luchó Zapata? Por libertad, porque la tierra fuera de quien la trabaja, por justicia social. En 1914 trataron de invadir los norteamericanos a México, nuevamente, después de la primera invasión. Y el pueblo de México, con sus dirigentes, dijo no y echó para atrás esa invasión. Pero la Constitución del 17 esencialmente habla de lo mismo, de las bases que constituyeron a la patria, de independencia, de soberanía. Los recursos naturales son de la nación, dice la Constitución del 17. Habla de justicia social. Por primera vez se reconoce a la tierra comunal y la tierra ejidal como propiedad social. La Constitución del 17 también defiende la independencia, la soberanía, la libertad del pueblo de México. Defiende la democracia, sufragio efectivo, no reelección y sobre todo la justicia social.
1: Bueno, continúa el mensaje de la presidenta Claudia Sheinbaum Pardo desde Plaza General Emiliano Zapata Salazar en el centro de Cuernavaca, con motivo de su segundo año de gobierno. Lo ha titulado El Informe en Territorio, dijo, inicia aquí en el estado de Morelos y recorrerá todo el país durante los siguientes días. Ha hecho en esta primera parte un recuento de lo que representa el proyecto de la Cuarta Transformación, este movimiento que inició desde el periodo de Andrés Manuel López Obrador, y está haciendo un repaso en estos momentos de los episodios de la historia, lo que representó el movimiento de independencia, la invasión francesa, la defensa del territorio en aquel movimiento, en aquella lucha, el movimiento revolucionario con Zapata aquí en Morelos, y desde luego también lo que representó todo este movimiento por la justicia social. Sigue la presidenta de México con este mensaje. Nosotros los invitamos para que sigan muy al pendiente de nuestras plataformas digitales. Estaremos llevando a ustedes las incidencias, los reportes de nuestros compañeros que se encuentran ahí en el centro de la ciudad de Cuernavaca. Y despedimos este enlace con nuestros compañeros también de La Comadre 101.7, que estuvimos haciendo este ejercicio de comunicación e información para que ustedes conocieran también lo que ocurre en esta zona del estado de Morelos. Seguimos al pendiente. Muchas gracias a Ana Sánchez por este enlace y por permitirnos justamente estar al pendiente de las noticias de lo que ocurre aquí en el estado de Morelos. Sigan al pendiente de nuestras plataformas digitales. Buena tarde.

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12: Bueno, ustedes ya se enteraron que el gobierno de Morelos está cumpliendo los compromisos que hizo con las juventudes. Bueno, les contamos. A través del Plan Integral de Seguridad Universitaria, se instalaron más de 1,000 cámaras de videovigilancia, además de contar ya con 10 paraderos y 4 módulos de vigilancia, beneficiando a cerca de 60,000 estudiantes en 6 universidades. Y para apoyar la permanencia educativa, arrancó Pase All-In, un apoyo de 1,000 0,40 pesos bimestrales que beneficiará a 13,428 estudiantes universitarios durante septiembre, octubre y noviembre, diciembre. Dos acciones que fortalecen la seguridad, apoyan la economía de las familias y abren más oportunidades para las juventudes de Morelos. Regresamos en un momento. ¡Iniciamos en este jueves! ¿Cómo están? ¡Qué gusto saludarlos el día de hoy en esta tardecita de juevesito rico, caluroso, ¿verdad? Parece como si estuviéramos en marzo, abril, mayo, un calor que qué bárbaro. Ahora sí los entiendo porque se la pasan diciendo que quieren algo frío. Bueno, me da mucho gusto saludarlos, soy amiga Leti Salgado. Hoy me acompaña en los controles el Nacho Gonzaga. Y bien, vamos a estar de aquí hasta las 4 de la tarde en música calientita, puras calientitas, ya usted lo sabe. De estos cantantes, artistas que nos presentan lo nuevo, nuevo que tienen de su más reciente sencillo, el tema más calientito que va saliendo, así que aquí se los presentamos, por supuesto, a través de La Comadre 101.7. Yo los invito para que ya se comuniquen conmigo a cabina. Pueden comunicarse a los teléfonos que son 735-353-7608 y 353-7609. Nuestro WhatsApp 735-180-1017. Y en este momento nos enlazamos con nuestros compañeros de La 99.

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1: Seguimos en esta cobertura especial con motivo de la visita de la presidenta de México, Claudia Sheinbaum Pardo, aquí a Cuernavaca. Está justamente haciendo un recuento de lo que ha representado su gobierno, el programa, los programas sociales, los programas de bienestar, el apoyo a los adultos mayores. Seguimos escuchando lo que dice la presidenta desde la capital morelense.
2: Porque si no construyes hospitales y hay más número de trabajadores y... ¿qué es lo que pasa? Pues cada vez se saturan más. Bueno, ahora, entre el periodo del presidente López Obrador y nuestro gobierno, vamos a construir en 12 años 12,000 camas para el Instituto Mexicano del Seguro Social. Los programas de bienestar, las becas, todo eso muestra un gobierno distinto. Y alcanza, porque hay esencia en el gobierno de la transformación. No hay corrupción, hay honestidad. Yo no saludé, pero la saludo ahora porque es una mujer honesta, trabajadora, brillante, Margarita González Arabia, la gobernadora de Morelos. Una mujer entregada a su pueblo. Es una digna representante de la transformación en Morelos. Todo eso cambió y nosotros estamos avanzando. Les voy a platicar lo que estamos haciendo en el estado de Morelos. Primero les voy a platicar cuántos beneficiarios de los programas de bienestar hay en Morelos. Fíjense, adultos mayores de 65 y más, pensión para adultos mayores. Este año vamos a llegar a 246,476 adultos mayores de Morelos que reciben su pensión. Personas con discapacidad, 27,102 personas. Toda persona con algún problema de discapacidad recibe una pensión. Jóvenes construyendo.

1982. Sembrando vida, 5,185 sembradores en Morelos. Leche para el bienestar, leche a bajo costo para las familias, reciben 157,038 familias, leche para el bienestar. Bien pesca, 541. Atendimos 358 escuelas con la escuela Es Nuestra, donde apoyan padres y madres de familia para el mantenimiento de las escuelas. Y en educación media superior, 31 escuelas. Y de los nuevos programas que incorporamos, 61,065 mujeres de 60 a 64 años reciben pensión Mujeres Bienestar. Sí saben por qué solo las mujeres, ¿verdad? Ya lo digo muchas veces, ya lo saben. ¿Verdad? ¿Otra vez? ¿Por qué solo es para las mujeres? En este caso no le toca a los hombres. A los caballeros no les toca. Y no me van a dejar mentir. El trabajo del hogar debemos hacerlo en pareja, pero normalmente recae en las mujeres. Por ejemplo, ¿quiénes somos las que principalmente cuidamos de las hijas y los hijos? ¿Quiénes somos las que principalmente atendemos la casa? ¿Quiénes somos las que se enferma alguien en la familia y lo cuidamos? ¿Quiénes somos las que cuidamos hasta los maridos? Se están riendo los hombres, o sea que sí es cierto. Llegamos a los 60 años. ¿Y ahora quién cuidamos? A los nietos. Bueno, ¿quién reconocía ese trabajo? Pero yo dije que llegamos todas a la presidencia de la República, así que hay que reconocer el trabajo de las mujeres. Fíjense, hay mujeres que en toda su vida, porque vivieron como hijas, cuidaron a veces a sus hermanos, llegaron a la edad de casarse, se casaron y cuidaron a sus propios hijos y luego cuidan a sus nietos. Hay mujeres que nunca recibieron un ingreso para ellas, nos ha pasado en muchos lugares. Pues por primera vez, muchísimas mujeres, cientos de miles de mujeres reciben por primera vez un ingreso para ellas, para que ellas decidan en qué lo destinan. Es un reconocimiento al trabajo que han hecho, no solo por sus familias, sino por México. Así que son 61,065 mujeres que reciben pensión Mujeres Bienestar. Ah, miren, hace rato les dije mal. De primaria reciben una beca completa, 22,295, pero de secundaria son 75,330. Y de útiles y uniformes escolares, 92,000 niñas y niños recibieron su apoyo este año de 2,500 pesos para poder apoyarlos para la entrada a clase. Y otro programa nuevo, están aquí mis compañeros, es el programa Salud Casa por Casa. Son profesionales de la salud que visitan a todos los adultos mayores y a las personas con discapacidad. Ya iniciamos este año, ya lo había dicho muchas veces, pero ahora sí, las farmacias del bienestar para el programa Salud Casa por Casa, que van a estar en las tiendas de bienestar, en las antiguas tiendas Liconza, también en unidades de salud
para que si el profesional, la enfermera, el enfermero detectan que tienen hipertensión, por ejemplo, la presión alta y no han sido medicados, ellos los puedan medicar en apoyo de un médico, les puedan dar la receta e ir a recoger su medicamento de manera gratuita en las farmacias del bienestar. Eso nos va a permitir controlar diabetes, hipertensión y otras enfermedades crónicas que si se sigue postergando, pues pueden llegar a tener efectos mayores. Y también ahora vamos a hacer, vinculado con este programa y con el IMSS Bienestar, el programa de consultorios del Servicio Universal de Salud. Nos está ayudando mucho la gobernadora. Vamos a hacer, fíjense, 253 consultorios entre el mes de septiembre y los primeros meses del 2027. En esos consultorios va a haber un médico con todo su equipamiento, una farmacia con 60 medicamentos, de tal manera que si uno se enferma y luego va al centro de salud y está pues saturado porque no hay un nivel previo, pueda ir al consultorio y ahí el médico le pueda decir, lo revisa, si decide darle un medicamento, le da el medicamento ahí mismo, de forma gratuita, y si tiene algún problema mayor, ya lo orienta que vaya al centro de salud o que vaya directamente al hospital. Son 253 centros de salud que vamos a hacer en todo Morelos. En los 24 estados del IMSS Bienestar van a ser 12,000 consultorios que vamos a poner en todo el país con los principales medicamentos. ¿Qué otras cosas estamos haciendo en Morelos? Bueno, Jesús Esteva, que es un gran secretario de Infraestructura, Comunicaciones y Transportes, un hombre honesto, trabajador y además poeta, pintor y muchas otras cosas más, arquitecto, aunque es ingeniero, nos está ayudando a repavimentar todas las carreteras federales de Morelos. Igual a mejorar la carretera de Cuautla hacia Tlapa, hacia Guerrero, hacia la montaña de Guerrero, y de ahí también a la Mixteca de Puebla. Esa carretera la estamos arreglando. Se hizo un puente vehicular en Jojutla, y ya saben, estamos haciendo el nuevo acceso a la Universidad Autónoma del Estado de Morelos, desde la carretera para que llegue directo a esa zona. Estamos ayudando a modernizar el aeropuerto de Morelos. Le dicen el aeropuerto de Cuernavaca, aunque en realidad no sé si está en el municipio de Cuernavaca, pero en Atlixco. ¡Temixco! Atlixco es en Puebla. ¡Temixco! En Temixco está el aeropuerto y ahí el presidente López Obrador terminó un puente que llevaba muchos años abandonado. Eso permite utilizar el aeropuerto. Lo administra la Secretaría de Marina y es un proyecto muy ambicioso. Recientemente el secretario de Economía trajo a productores de Hollywood para que se instalen aquí en Morelos para desarrollar pues actividades fílmicas que generen empleos y además promueve el turismo en Morelos. Y queremos pues utilizar el aeropuerto de Morelos para esa finalidad, entre otras. Estamos tecnificando un distrito de riego aquí en Morelos, eso nos ayuda Efraín Morales, que también es buenísimo, es un gran compañero. A Columba no le he mencionado, pero ella ya está de responsable de Sembrando Vida y de todo el trabajo de apoyo al campo. Y Edna Vega, que está aquí con nosotros, ella está encargada junto con el Infonavit, el Fobiste, la Comisión Nacional de Vivienda,
de construir 24 mil viviendas para personas de escasos recursos aquí en Morelos. Ya va avanzado, ya hemos inclusive entregado. También ella está reestructurando junto con el Infonavit créditos impagables. ¿Sí conocen ese programa? Bueno, el Infonavit durante muchos años dio créditos para vivienda. Había personas, familias, que habían pedido un crédito hace 20 años, como de 60 mil pesos. Habían pagado ya 3 veces su crédito, 180 mil pesos. ¿Y esas personas saben cuánto debían? Más de 500 mil o 1 millón de pesos. Después de haber pedido solo 60 mil pesos para su crédito. Bueno, ¿qué hicimos? Reestructuramos todos esos créditos y ya todos bajaron lo que tienen que pagar. A muchas personas se les condonó todo el crédito y ya tienen incluso la escritura de su vivienda. Son 5 millones en todo el país y aquí en Morelos 62 mil personas que son beneficiadas con la reestructuración de los créditos impagables. También estamos con el programa de regularización. ¿Qué más estamos haciendo? Más preparatorias en Morelos. Ya se hicieron 2 reconversiones, 1 ampliación y 2 nuevas preparatorias y me comprometí a que en Cuautla y en la zona alrededor de Cuautla van a ser 10 preparatorias Margarita Maza para que los jóvenes vayan a la escuela y no anden pensando en otras cosas. En Ayala está una unidad ya de la Universidad Nacional Rosario Castellanos. Vamos a construir también centros infantiles, centros de educación y cuidado infantil. 2 nuevos hospitales que se están construyendo en Yecapixtla y en Jutepec. El primero del Instituto Mexicano del Seguro Social y el segundo del IMSS Bienestar. Fíjense, me decía Zoe que en todo el periodo neoliberal no se construyó ni un hospital, ni un centro de salud, nada del IMSS aquí en Morelos. Con el presidente López Obrador se arreglaron 2 hospitales y ahora estamos construyendo 1 nuevo del IMSS ahí en Yecapixtla, que por cierto nos apoyan los ingenieros militares, que son buenísimos, la verdad, muy buen trabajo que hacen y además con un gran servicio a México. En Jutepec ya inauguramos el

Y trabajamos todos los días para traer paz y seguridad al estado de Morelos. Ahí en particular en Cuautla y los municipios que están alrededor de Cuautla estamos haciendo un trabajo especial porque ahí se incrementó mucho varios delitos. Ya conocen ustedes, el presidente municipal tenía pues, vínculos con la delincuencia, fue detenido por la Fiscalía General de la República, pero lo importante es que estamos ahí atendiendo a la gente, que no solo es la detención, sino también pues, el apoyo que se está dando de manera permanente para traer la paz y la seguridad a todo Morelos. Esa es la cuarta transformación de la vida pública. Ah, Margarita me va a decir, ¿y dónde quedó? Vamos a hacer un centro de convenciones aquí en Cuernavaca para poder traer más turismo. Ese es el informe que tenemos para ustedes. Lo más importante es que trabajamos todos los días por el bienestar del pueblo de México. Hay gobernantes de antes que llegaban con camionetotas, los traían a un lugar, llegaban con el Estado Mayor Presidencial, rodeados de gente, nunca se acercaban. Más bien, rodeados de soldados, que guaruras, no se acercaban nunca a la gente. Nosotros gobernamos de manera distinta. Gobernamos desde el territorio y con cercanía a la gente. Gobernamos con amor, exactamente. Muchas gracias a todas y a todos. Vamos a seguir defendiendo la soberanía. Vamos bien y vamos a ir mejor. ¡Que viva Morelos! ¡Que viva México! ¡Que viva!

0: mensaje la presidenta de México, Claudia Sheinbaum Pardo, haciendo también un reconocimiento al trabajo realizado con la gobernadora Margarita González Saravia, en este que ha denominado el informe en territorio, que inicia aquí en Cuernavaca, honestidad y resultados en Morelos, hace un recuento de todo lo que se ha alcanzado durante los últimos meses en materia de infraestructura, salud, educación, programas del bienestar, en fin. En estos momentos concluye ya este evento prácticamente y desde luego nosotros seguiremos muy al pendiente y transmitiendo los extractos de este mensaje a través de nuestras plataformas digitales. Gracias a nuestros compañeros de la Comadre 101.7 por este enlace, en este esfuerzo, en este ejercicio de comunicación e información y, por supuesto, la invitación para que sigan muy al pendiente los espacios informativos tanto de la Comadre como de la 99 y de Diario de Morelos. Gracias, buena tarde.
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0: 31 grados.
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2: Las 3:58 minutos, ¿cómo están? Aquí andamos. ¿Qué tal? Acabamos de escuchar este tema. Es la canción de Me Desespero de Jaguarú. Es el tema, lo nuevo, nuevo, calientito que estamos escuchando. Y bueno, también vamos a mandar un saludo para todos ustedes que nos están escuchando en esta tardecita. Ya puedes empezar a comunicarse con nosotros, a estar aquí disfrutando de los éxitos más sabrosos. Ya estamos a punto de... Pues bueno, más bien ya vamos a comenzar las tardes con la comadre, así que pueden ya también mandar su mensaje, su audio a través de nuestro WhatsApp 735-180-1017. Ya casi finalizando la semana, increíble, ¿verdad? Siento que ya llega el aroma del bebé viernes. Oigan, por cierto, ¿qué creen? Voy a obsequiar, como lo dije hace unos cuantos minutos, su pase para que puedan tener la convivencia y estar cerca de Costel, así como lo escuchan, para este 4, viernes 4 de septiembre, para que también pues se lleven su autógrafo y además su sombrero autografiado, ¿eh? ¿Qué tal? Así que facilísimo para que ustedes puedan participar. La pregunta es sencillísima. A ver, vamos a ver, en este momento tomamos llamada telefónica. Hola, buenas tardes.
3: Hola, Leti, buenas tardes.
2: Hola, ¿quién habla?
3: Adriana.
2: Adri, ¿de dónde me llamas, Adriana?
3: De La Morelos.
2: ¿De dónde?
3: De La Morelos.
2: De La Morelos. ¿Llamas para participar?
3: Sí.
2: ¿A dónde va a estar para empezar? ¿A dónde va a presentarse Costel?
3: En el Teatro de
2: la ¡Ay! ¡Tú sí sabes! Ok. Ah, muchas
3: desde
2: gracias.
3: Hasta las 2 de la mañana.
2: Eso me parece muy bien contigo. No me cuelgues, déjame, te tomo tus datos, ¿sí?
3: Gracias.
2: Muy bien, ahí está, felicidades. Eso, ya tenemos ganador para que vayan a estar ahí conviviendo con Costel, el autógrafo, la fotito y toda la cosa. Vámonos en este momento a una pausa, ya volvemos con más.
0: Ahora sí, ya sóplenle. Hasta aquí la tanda más ardiente del día. Se nos acabaron las calientitas por hoy. El comal ya pide relevo, pero en la siguiente emisión lo volvemos a prender. 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

0: Los de Aguarú, me desespero.
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14: Hola, ¿qué tal? Muy buenas tardes. Les saludo con gusto. Yo soy Víctor Manuel Romano y le presento el corte informativo de Diario de Morelos. La presidenta de México, Claudia Sheinbaum Pardo, alrededor de las 3 de la tarde estuvo en Plaza General Emiliano Zapata en el Zócalo de Cuernavaca, donde rindió un mensaje con motivo de su segundo informe de gobierno. Morelos es la entidad donde realiza por primera ocasión este ejercicio que ha traído por 3 ocasiones a la mandataria federal al estado. Nuestra entidad restringió el uso de teléfonos celulares y otros dispositivos electrónicos durante el horario escolar, al limitar su utilización a fines pedagógicos específicos, tanto en educación básica como media superior. La medida entró en vigor este 3 de septiembre tras ser publicado el decreto en el periódico oficial Tierra y Libertad. La Fiscalía Especializada en Delitos Electorales mantiene 20 denuncias por violencia política contra las mujeres en razón de género, mientras se prepara para atender el incremento de asuntos que podría generar el proceso electoral que se vive en el estado. La Secretaría de Cultura del Gobierno de Morelos fortaleció su colaboración con preparatorias y universidades, esto como parte del Plan Integral de Seguridad Universitaria, con actividades culturales dirigidas a estudiantes y espacios de acercamiento al libro y la lectura. La presidenta de México, Claudia Sheinbaum, defendió su iniciativa para prohibir la doble nacionalidad a personas que busquen ser presidente o presidenta de México, así como titulares de los poderes ejecutivos en cada entidad federativa. Esta es toda la información al momento. Le invito a que vaya a las redes sociales de Diario de Morelos, donde tenemos información actualizada constantemente. Mientras tanto, que tengan todos muy buena tarde.
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0: ¡Ay, ay, ya estamos en el mes patrio! ¿Cómo me escucho? Me faltó mi sombrero. Aquí en este día de hoy, sí que... ¿Por qué no pues? Ya estamos aquí en la tarde más sabrosa del 101.7, mija. Y bueno, ay, qué bonito, hoy está, súbele tantito, Nachito, por favor.
1: Si mi palabra es
0: la ley, hoy no más, aquí con mi taza de café, porque no puedo tomar otra cosa ese. Y bueno, espero que ya muchos vehículos ya han de llevar su banderita, sus adornos. Luego ya está la venta, ¿no? De todo bien mexicano. A ver, vamos a tomar llamada telefónica. Hola, buenas tardes. Sí, bueno.
2: Sí, linda tarde.
0: Ay, gracias. Y ya me pasaron el recado. Que tengamos bonita tarde, tanto Nacho como tú. Yo, su servidora, muchas gracias. Gloria, te mandamos un saludo. Y vamos a mandar saludos también para toda la gente que ya está en esta tardecita. Ya casi, ¿eh? Ustedes aguanten trabajando porque ya mañana es viernesito, pero todavía hay que darle con todo. Dice Leti, buenas tardes. Ya huele a fin de semana. Podrías poner el tema de Me Encantaría de Fidel Rueda. Bonita tarde. Que ya se antoja una fría, si ya lo desea yo, siempre los pretextos de mi gente hermosa, siempre, llámese, como quisiera que en sus cumpleaños les diera yo un cartón a cada quien. Me voy con este siguiente audio.
3: Leti, buenas tardes, ¿me puedes complacer con la canción de banda El Recodo, Consecuencia de Mis Actos?
0: Muy bien, Consecuencia de Mis Actos, perfecto, ahorita lo vamos a complacer también para todos ustedes. Y ahora sí, vámonos con música, Nachito, queremos música, y aquí llega Fidel Rueda, Me Encantaría.

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16: En Cuautla, 31 grados.
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0: no sé.
1: ¡Ay, qué canciones! ¡Ay, es en un karaoke! Ya en el bebé viernes. En este mes. Patrio. Bueno, le mando saludos para todos los que nos están escuchando en esta tardecita, para toda la gente también de Cuernavaca, la ciudad de la eterna primavera, para todos ustedes, donde quiera que estén disfrutando de la música más sabrosa. Tenemos saludos, dice buenas tardes, me podrías decir, a ver, no, este no es, ay, acá está. Dice Leti, por favor, la de te vas de Vicente Fernández, ándale, ahorita la buscamos con muchísimo gusto, Ah, dice, buenas tardes, ¿me podrías decir el número de la comadre de oficina, por favor, para saludarlos en vivo? Bueno, de hecho, los números de cabina, aquí Nachito, o quien esté en turno, nos hace el favor de sacar la llamada al aire cuando estamos en los espacios al aire, en vivo, así que puedes marcar al 35-37608 y 35-37609. Y así de fácil, ya estamos en comunicación, tú, yo. Todos aquí contigo. Bueno, hoy no más. ¡Sí!

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0: Y yo así, con mi falda bien colorida. Las 4:37. ¿Quién te crees? Es el tema que acabamos de escuchar. La canción de ¿Quién te crees? ¿Quién te iba a decir? ¿Quién te crees? Yolanda Garza. Yolanda Garza. ¿Cómo dice ella la canción? Pues claro, yo soy Yolanda Garza. Yo soy Leti Salgado. Bueno, hoy, ¿qué dice?
1: Te quiero.
0: Ay, gracias.
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0: Ah, muy bien. Ah, gracias. Qué bueno que escucharon. Ya para que se puedan comunicar con nosotros a cabina. WhatsApp 735-180-1017. Y bueno, ay, ahora sí están ya casi todos nominados en la Casa de los Famosos, excepto como tres nada más, que es Brianda, obviamente. Ay, ni tampoco. ¿Quién se salvó? Creo que se salvó ay. Se me fue el nombre. Pero bueno, ahora sí, ahí anda la cosa, a ver qué tal se pone el domingo de eliminación en la Casa de los Famosos. Bueno, vamos a seguir con más en esta tardecita. Hoy, por cierto, recuerden, ya ven que hoy fue justo lo de los premios Juventud, donde Cristian Nodal y Ángela ya anduvieron por allá días antes ensayando y toda la cosa. Pero fíjense, Cazzu fue ganadora como mejor tema de cumbia con la canción de Con Otra. ¿Qué tal es? Si ganó Cazzu, no fue invitada para cantar, pero Cazzu fue ganadora. Ganó como el mejor tema de cumbia con Otra. Imagínense que hubiera estado ahí para recogerlo. Ahí con Ángela y Cristian. Y bueno, también obviamente recibió premio Ángel Aguilar, pero ¿quién no? No recibió ni un premio, Cristian Nodal. O sea que, bueno, pero por lo menos se fueron a dar una vuelta por allá, ¿no? Fueron a cantar los ensayos y pues disfrutaron unos días. Pero no recibió ni un, no fue ganador de por mejor tema ni por nada por el estilo. Nodal, únicamente Cazzu, que no fue, y Ángela Aguilar. Bueno, en fin, que ella sí cantó su canción de Cielito Lindo. En fin, bueno, vamos a irnos con rápidamente.

0: Más música, pero ay no, tengo saludos, pero mejor ahorita que regrese de la pausa y ya volvemos. 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
0: 31 grados.
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0: detengo. Ay, no más, qué bonito lo bonito. Porque quieras solo, yo soy tu rey. Ay, no más, qué bonito. Ay, mira, ya me dijeron. Dice los gracias. Si me estaban escuchando, dice: los salvados son Ernesto. Ernesto La Guardia, se me estaba yendo su nombre. Es Ernesto, Brianda, Massad y Karina. Fíjate, bueno, y Mariana. Dice: y los nominados son Yair, Eze Pérez, Cintia, Gema, Memo y Flor. Ya te dije, Leti, dilos, te estoy escuchando. ¡Ay! Se ve que también estás ahí al pendiente. Fíjate que yo. Ay, dije, no sé por qué todos salvaron ahí los puntos no se le iban, se le iban menos. Porque yo se hubiera querido que se hubiera subido a la placa Karina, la verdad. Pues bueno, porque yo como que ya no me está agradando Gema ni Karina, la verdad. Así, esa es mi verdad. Bueno, y el PS Pérez menos. Flor, para allá ni para acá. Memo, también. En fin, bueno, ya veremos quién saldrá. Bueno, vámonos con este siguiente audio.
1: Yo también te quiero. Aquí te estoy escuchando.
0: Ay, mi Jess, gracias. Yo te mando un besote, mi Jessy. También para tu mami, que siempre nos están escuchando. Bonita tarde. Me voy con siguiente audio. A ver.
2: Hola, mi amor hermoso, muy buenas tardes. A ver si te da tiempo de complacerme con un temita de Humberto Santos, por favor. Y el tema se llama Propuesta Indecente.
0: ¿Humberto Santos?
2: Dale, bye. Especialmente dedicada para ti.
0: Ah, ya. Ah, Propuesta Indecente. ¡Ay! ¿Qué crees? ¿Qué crees, mala suerte? Nachito y yo nos comimos una. Bueno, Nachito está por comerla. Pero dice, ¿sabes qué? La quiero comer sin que me veas, porque no sé cómo me la voy a devorar. Una tortita bien rica. ¡Saludos! Ahorita te pongo tu canción con mucho gusto en esta tardecita de jueves. Y por cierto, ¿qué creen? ¿Qué creen que voy a obsequiar otro pase doble? Sí, señores, señora. Otro pase doble para que tengan la oportunidad de estar este viernes, estar en convivencia, tomarse la fotito, el autógrafo, el sombrerito autografiado de Costel. Así que si tú quieres estar ahí con él y tener ese sombrero autógrafo, confiado por parte de Costel, pedir la firma de autógrafo, solo llame ya a cabina para que participes. Es pase doble, es 735-35-37608 y 37609, así ¡sí! que hazlo en este momento. Bien, siendo las 4:51, vamos a seguir con más música. Aquí vamos a presentarles el siguiente tema. ¿Qué tenemos, Nachito? ¿Otro tema que nos pidieron? Perfecto. Y aquí dice, de Vicente Fernández, te vas, te vas.

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1: Hola, me llaman Romeo.

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9: Las 5:06.

0: 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Me hiciste dichosa y te hice un favor. Ay, ya me estoy viendo yo poniéndome el 15, el 10, mis trencitas con mis moñitos bien mexicanos. ¿Ustedes qué plan hay? Nada más que ya saben, ¿eh? Siempre todo comida, nada con exceso. A donde vayan a ir, nada más. Si así me voy a ver, vas a ver. Voy a subir mi fotox. Y vamos a comer mucho antojito mexicano. Ay, qué delicia los taquitos dorados, ¿no? Las flautas, para que quedes mucho mejor, ¿no? Porque hay taquitos son bien chiquititos y a mí me gustan las flautas. De rajitas, de requesón. Papita, su lechuguita, para que se vea bien mexicano, la lechuguita, la cremita, la salsita verde o roja. Uy, no, no, no. O el pozolito no puede faltar, ¿no? ¿O qué acostumbran ustedes a preparar para esas fechas? También el chicharrón preparado de cuerito con su salsita bien picosita. Ay, ay, ay, unas agüitas de sabor. O un tepachito, ¿por qué no? Puede ser, puede ser. Bueno, vamos a mandar más saludos. Dice Leti, amiga, mándame unos saludos para don Pedro que nos va a... que no nos va a cobrar. Bueno, que nos va a cobrar barato por quitarnos una puerta. Ay, sí, qué buena onda cuando nos topamos a alguien que nos echa la mano, ¿no? Dice, y para Naye, que ya está happy. Y mi viejo, que lo amo mucho, de parte de su... ¿Qué? ¿De su puerca? ¡Qué bárbara, eh! ¡Ay, no! Bueno, cada quien, a lo mejor... ¿Quién sabe? Y a lo mejor le dice, ay, tú eres mi bombón y yo soy tú. Así, ¿no? ¡Sí! Luego dice, desde la 26, ¿eso qué es? Ah, bueno, allá en New Jersey, Milete, muchas gracias, saludos. ¿Y qué tiene? Tú me vas a decir, ¿no? ¿Y qué tiene? Oye, también me están diciendo, me están llamando aquí al WhatsApp para lo de Costel, nada más que recuerde que en cabina, llamadas al WhatsApp, ¿no? Únicamente tiene que ser a cabina, así que háganlo por llamada telefónica al 3537608 y 3537609 para que puedan participar. O si no, igual, bueno, lo pueden hacer a través del WhatsApp, pero no en llamada telefónica. Tomamos llamada, hola, buenas tardes. Tenemos todavía pases dobles para que vayan a ver a Costel, sí, al al Narciso Mendoza y además también, ¡sí!, aparte de verlo, para los que quieran estar presentes ahí con la firma de autógrafo y además el sombrero autografiado que también van a tener. Uy, si lo quieres, pase doble, llama ya, ¡sí!, al 3537608 y 3537609. 5:13, momento de ir con más música. Ah, ya tomamos la llamada. Te dejé llevar, me hiciste dichosa y te hice un favor. A ver, hola, buenas tardes.
1: Hola, buenas tardes.
0: Hola, ¿quién habla?
1: Habla Antonio.
0: Antonio, ¿de dónde?
1: Aquí de La Morelos, porque en La Morelos somos pura comadre.
0: Ah, qué bonito. ¿Qué pasó, Antonio? ¿Para qué soy buena o mala?
1: Ay, no. Tengo algunos boletos para Costel, para cantar ahí en mi pancita.
0: Ah, en mi pancita revolotea. ¿Qué
1: ahí
0: más dice?
1: Con mi sombrero y toda la cosa.
0: Ah, perfecto. Entonces, para que... Ay, se te anda cortando. ¿Para que estés ahí con la firma de autógrafo también?
1: Sí, también.
0: Ok, no me cuelgues. Tomamos tus datos. Sí, permíteme tantito. Mientras tanto... Phil, ahí está. ¿Qué? ¿Nos vamos a música? Ah, perfecto. Música. ¿Cómo te...?

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0: Eso nomás, zapatele. Pásame otra, Nacho. Digo, no, pásame otra tostada. Aquí bien mexicanos. Las 5:28, saludos a todos los que ya están en reunión, que están ahí con los amigos, a los que ya salieron a las 5 de la tarde de trabajar, ya están más relajaditos, y más porque ya se acerca el fin de semana, sabroso. Bueno, para todos ustedes, gracias por estar con nosotros en esta tarde. Vámonos con estos siguientes audios.
1: Hola, hola Leti, ¿qué tal? ¿Cómo estás? Buenas tardes, hola Sergio. Oye,
0: hola, por favor, Sergio.
1: Compláceme con la canción de Amantes Escondidas de Germán Montero para escucharla aquí en Tlalnepantla, Morelos.
0: Muy bien, Leti. Saludos a Tlalnepantla para todos los que tienen sus amantes a escondidas. Me voy con el siguiente audio.
2: Leti, hermosa, buenas tardes. ¿Podrás complacer con la canción de Bailando de a Caballito del Mexicano? Por favor. Tengo buena tarde y echar chela para el viernes.
0: Para el bebé viernes, no bailes de caballito que te voy a... Me parece perfecto, ahorita te la busco. Y me voy rápidamente con... es que me están diciendo que quieren ir a ver a Costel. ¡Perfecto! Bueno, vámonos rápidamente, corriendo. Sí, vámonos con otro tema más. Aquí llega Germán Montero, Amantes Escondidos.

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0: Faltan solamente 10 minutos para que den exactamente las 6 de la tarde. Y hoy nomás, súbele Nachito. Que se sienta que aquí en las tardes de la comadre ya andamos bien mexicanos. ¿Cómo me veo con mi sombrero?
1: Desde hace mucho que me gusta.
0: ¿Qué tal? ¿Te gusta mi rebozo? Ya faltan 9 minutos y ya te vas a ir tú, Nachito. Pero nosotros nos quedamos en Mátame Esta. Ya casi ha de llegar.
2: ¡Sí!
0: Ana Ordóñez, ¿qué nos habrá traído? Quizá unos platanitos machos con lechera. ¡Ay, ajá! ¡Ay, no, no creo! Bueno, sigue comunicándote con nosotros a cabina 3537608 y 3537609. Por cierto, tengo todavía un pase doble para que vayan y disfruten estar cerquita de Costel este viernes, o sea,
2: ¡sí!,
0: mañana. Y además es pase doble y sobre
2: ¡sí!,
0: todo te llevarás tu sombrero autografiado y también le pedirás porque vayas a estar presente en la firma de autógrafo. Así que si quieres estar cerquita de tu artista Costel, llama ya a cabina. Nada más que una cosa quiero aclarar y decirles, con todo cariño y respeto, pero las personas que ya, porque yo no me entero, es que aquí mis compañeritos no lo ponen en el grupo. No, quiero decirles que las personas que ya participaron, no, hay que hacer trampa de volver a llamar o que llame la hermana, no, se le da oportunidad a otras personas más, así como los que quizá a lo mejor hubo algunos boletos más para alguna otra cosa hace días de otra cosa, tampoco, si ya participaste, bueno, pues ya tendrás oportunidad para otra ocasión más, pero no se puede repetir dobles pases. Porque, pues, queremos que todos ganen, ¿verdad? Así que, bueno, recibo llamada telefónica. Hola, buenas tardes.
3: Hola, buenas tardes.
0: Hola, dime.
3: Hola, hola. Llamo para ganar boleto para ir a comer a Costel.
0: Perfecto. ¿No has ganado nada ahorita? ¿En estos días?
3: Ok, sí, no hay problema.
0: No, digo, ¿no has ganado nada ahorita en estos días?
3: No, nada. De hecho, estoy pendiente y que quiero ganar y quiero ganar por ahí.
0: Mira, y no llamabas. Pero bueno, ¿cómo te llamas?
3: Irlanda García.
0: ¿Y dónde vamos a ir a ver a Costel?
3: Ahí en el Teatro Narciso Mendoza.
0: Muy
3: y en Cuautla, Morelos.
0: ¡Ah, perfecto! Ok, bueno, para que vayas ahí a la firma de autógrafo, para que veas su show y para que veas todo, no me cuelgues, tomo tus datos.
3: Claro.
0: Ahí está, felicidades, permíteme tantito. Mientras tanto, vámonos en mi pancita. Ahí vamos a estar. Bueno, vámonos con música y recuerda, yo los voy a dejar con estos temas porque regreso en unos momentitos más en punto de las 6, aquí en su programa de Mátame Esta.

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